0: Herrera. Cuando metían la pelota para Montiel había quedado adelantado. Será tiro libre indirecto. Después igualmente no llegaba Arambarri. Será salida que corresponde a Barraca.
1: Era una buena jugada de River por la derecha. Cuando toca la pelota Montiel, parte adelantado en la disputa. Sí, efectivamente estaba Montiel adelantado, que toca hacia atrás, quiere reiniciar con Correa, que estaba bien plantado, buscó mitad remate, mitad buscapié, y no la encontró después Rafael Santos Borré.
0: Vamos camino a Lanús frente a San Lorenzo con Johnny Gramula, Alejo García Cao, González Llano en la Fortaleza en un rato nada más, luego de selección especial con Goico y todo el repaso del que ha dejado la Copa del Mundo aquí en el aire de Sport Radio. Está sacando la pelota otra vez en el fondo Martínez Cuarta, le va quedando por allí, otra vez para salir a Guaraj. Guaraj tocando cortito para Barrio, Barrio que la viene metiendo larga, va para Cande, anticipa bien Otamendi, saca Otamendi, le va quedando por allí otra vez a Arambarri, Arambarri que busca, lo presionan, la lucha de Arambarri, estaban tomando, le comete falta, Guaraj habrá tiro libre para River.
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0: Le queda un cambio todavía a River, ¿no, Rodri?
3: Sí, le queda un cambio ofensivo solamente Juan Cruz Mesa, pero a esta altura difícil que entre, ¿no?
0: Sí, buscando Otamendi, Otamendi la viene metiendo por bajo, sacando la pelota para aquí Correa. Aquí la tiene Angelito Correa, Correa que va, lo va encarando, ahí suba, se viene Correa por afuera, va Correa, mete el centro, quedó corto también, terminó sacando de Martini, al piso para meter ahora Barraca, se le va quedando para Maroni, es correr, se viene Maroni, la contra, la tiene Maroni, lo corre en dos, la tiene Maroni, escapa de Silva, escapa también por allí de Martínez Cuarta, que fue al piso para marcar, rebotó la pelota en Maroni, termina saliendo por el costado, habrá lateral en la mitad para River.
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0: Sacando la pelota otra vez Otamendi, Otamendi la viene metiendo por abajo para Cunha. Está dominando la pelota Cunha, aquí la tira Cunha, Cunha la mete al área, venía buscando Beltrán, no pudo, le queda el arquero. La controla Minio, va a salir el arquero de Barracas. ¿Cuánto hace Esteban que no pierde un primer partido de campeonato River en casa?
1: Ahí estoy buscando.
0: Montón.
1: Sí, por lo menos los últimos dos arrancó con victoria.
0: Claro, no, bastante te digo, ¿eh? Hay que buscar y mucho porque... Bueno, de hecho el campeonato pasado arrancó ganando la Barracas 1-0 de visitante.
1: Claro, gol de Montiel, exactamente.
4: A Platense también, la primera fecha del 25.
0: Así sacando Barrios, la viene metiendo Barrios. ¿Lo de Caudete es tranquilo, Rodri, por ahora o cómo viene la mano?
3: Yo creo que si sigue acumulando malos resultados se va a complicar la historia. Él tiene contrato hasta diciembre del 27, hay una cláusula de salida a fin de ese año. Pero bueno, tiene que encontrar rápidamente el rumbo, ¿eh?
0: Presentamos una molestada más en Barracas.
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0: Aguaraz, ¿no?
3: Parece que fue Baloni la molestada, yo te confirmo.
0: Aguaraz me parece que lo molestó Bolívar, ¿eh?
3: Guaraz, sí, sí.
0: Así sacando la pelota en el medio. Otra vez Silva. Silva la viene metiendo para Acuña. Aquí la va dominando Acuña. Acuña que va para meter el centro que viene de Acuña. Arriba Minio. Arriba el arquero. Muy seguro Minio. Terminó controlando para arriba. Impotente River. Termina controlando el arquero de Barracas.
1: Y empieza a ser una de las figuras del partido, Minio, sino la figura de Barracas Central, porque el gol es de Morales. La asistencia es de Insúa. Pero toda la inteligencia está en el arquero del Guapo, que tapa los centros, llega muy bien, descuelga todas las pelotas y en alguna tuvo suerte, cierto, porque hubo un cabezazo de Beltrán que pasó por afuera, pero después tapó alguna. Ahora Correa jugando sobre la derecha, en el carril de Montiel.
0: Hay otro que fundió motor, me parece, Lean, ¿no? Por el lado de Barracas, que va a meter el último cambio.
3: Hay un jugador tendido en el suelo, no llega a ver quién es, se prepara una variante, me parece que va la nave, está acá, terminan los cambios. El 10 se retira, cuando quiera presentamos.
0: Dale.
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3: 10 por 17, Pereira a la cancha, se retira Elías Pereira, surgió en River, se retira Iván Tapia.
1: Bueno, volante por volante, Tapia que tuvo un rol mucho más táctico de recuperar la pelota antes que de jugar, no tuvo tanto lanzamiento. Y después, bueno, entrará Elías Pereira, que además quizás tiene un poco más de gambeta para este momento clave del partido.
0: Bueno, se lo llevan en el carrito, ¿no? A Iván Tapia.
3: Sí, lo ayudaron a alocar un calambre y entró el carrito para sacarlo.
0: Bueno, habrá que ver cuánto más agrega Nazareno Araza, ¿no? Ya tenemos 44 minutos. Ahora el que está tirando...
3: Algo para darle la pelota, le agarra un mentirón a Miño.
0: Sí, el mentirón que ya está recuperado parece... Tendrá que sacar la pelota Minio. Bueno, empezamos a repasar la figura cuando vamos camino a los 45. La figura para usted, estimado Rodri Áncora, ¿quién fue?
3: Me voy a quedar con uno de los centrales, con Haffert.
0: La figura para usted, estimado Leandro Paz, ¿quién fue?
3: Con el otro central, que ya no está en cancha, Rack.
0: ¿Está estimado Matías Cuaranta o cómo se queda?
1: Hay que pensar hablar de la defensa. Me gustó mucho la seguridad de Miño a la hora de descolgar los centros, pero me voy a quedar con Rodri, con Schaper, con el primer marcador central.
0: Bueno, vamos a empatar, pues yo me voy a quedar con Rack también.
1: Bueno, desempata Sassi.
0: Así la viene buscando, atacando Maroni, se viene Maroni, quiere escapar Maroni, Maroni que va, se viene Barracas por el segundo, aquí la tiene Maroni, se la va a guardar contra el córner, aquí la tiene Maroni, Maroni que viene tocando cortito, la pelota rebotaba y le queda otra vez a Maroni, sigue insistiendo Maroni, tocando atrás, la pelota viene para Milok, Milok que la viene jugando cortita para Guaraz, Guaraz más atrás todavía, la pelota viene aquí para que la tenga Schaper, Schaper que la viene metiendo larga, ya en 45 cumplidos, ¿cuánto más jugamos?
3: Se va a jugar hasta el minuto 52.
0: Le quedan 7 minutos a River para intentar el empate, por ahora... Está ganando Barracas por un tanto contra cero. El gol convertido en el primer tiempo por el Toro Morales, que ya no está en la cancha. Aquí sacando la pelota. Mientras tanto, Acuña. Acuña la viene jugando baja. La va entregando aquí para Silva. Silva jugando cortito. Entrega la pelota para qué. La tenga el Chino Martínez Cuarta. La va sacando para Correa. Aquí se viene Angelito. Va Correa. Correa que la viene tocando por bajo, abierta para Montiel. Aquí la tiene Montiel marcado por Insúa. Insúa la mete para Correa. Correa que va a la pelota que venía rebotada y le va quedando para sacar Insúa. Va girando de media vuelta y la saca Insúa. Y le queda otra vez para atacar a River ahora con Martínez Cuarta. La tiene el Chino. Va Martínez Cuarta. Toca por bajo. Va entregando la pelota para Beltrán, va jugando para Martínez Cuarta, la va entregando atrás para qué, a Domínguez Silva, Silva lo va sacando para Acuña, la exige Acuña, a corre igualmente Acuña, se desespera al lado ayude que quiere entrar a marcar ahí donde está pasando Acuña, la mete larga ahora para que ataque River por el costado, pelota muy larga, no va a llegar a buscar Freitas, se va por la última línea, termina siendo saque de meta para Barranca.
4: Gol de Temperley,
0: sí,
4: y se terminó en el minuto 58, lo ganó el gasolero Marcos Echeverría. Temperley ganó por primera vez en su historia en Tucumán, 2-1 a San Martín.
0: 58, pero que fueron a la larga en Tucumán.
4: Sí, Federico Benítez ha dicho no hubo algunos incidentes con la gente de Tucumán.
0: Bueno, ganó Temperley en el final y el de la AB Metro se terminó, imagino, sí.
4: Ganó Villa San Carlos, el de los 41 años, lo convirtió a los 48. Ganó San Carlos 2-1 a Merlo.
0: Va a sacar aquí la pelota al arquero, va sacando Minio. Vamos camino al nuevo San Lorenzo en la continuidad aquí a través de Dispor Radio. Ya se vendrán Johnny Gramulli, Alejo García Cao junto con Solellano en la fortaleza. Cuando aquí ataca River, va buscando la pelota Santos Borrella, viene metiendo para Acuña. Para Correa, Correa volcando a la derecha. Aquí la tiene Angelito, la viene buscando Correa. Correa que va por el costado derecho. La marca de Insúa, la tiene Correa. A Correa tendrá que tocar atrás para Montiel. Prefiere meter el centro, viene al área, empujado Beltrán. Beltrán que mete, le pega al arco. ¡Ay, Minio! Minio se queda con esa pelota. Todos le piden infracción al árbitro, piden mano. Desesperados los jugadores de River pidiendo una mano a Raza. Lo van rodeando.
3: Mirá Otamendi cómo lo sigue el árbitro.
1: A Tobio, una mano de Tobio, supuestamente, en un gesto ampuloso. Correa con un centro sobre la izquierda, la pelota que rebota y termina impactando en uno de los jugadores de Barraca. A mí no me parece que sea mano. Es cierto, pega en el codo, pero lo tiene casi cerrado. No la ve la pelota, es una mano casual, no intencional, del futbolista de Barraca Central. Después termina la jugada con el tapadón de Mini, una vez más.
0: O sea, ¿sí? ¿Vio algo?
4: No me pareció.
0: Sacando Acuña. Aquí la viene dominando Acuña. Aquí la tiene Acuña. Siete más se juegan en el Monumental. Tenemos casi 48. Ya se cumplieron 3 de los 7. Le quedan 4 arriba para intentarlo. Viene metiendo la pelota Martínez Cuarta. Por lo menos para llegar al empate. Y salvar algo en una noche en la cual se está estrenando el campeonato con derrota. La venía metiendo Freitas larga. La deja correr Minio. Se la saque desde el arco. Saque de meta para Barracas, que no tiene apuro, que va a salir desde el fondo.
4: 18 con el Minio. Perdóname, Furla. 18 de julio del 21. River 1, Colón 2.
0: Mirá vos a dónde hay que irse, ¿no?
1: Es que River no puede seguir regalando, rifando el prestigio con equipos que te llegan una vez al arco y te convierten. Con Aldo Civi se pensó que era una mala noche simplemente y que iba a recomponerse en el Monumental. Y si bien el segundo tiempo mereció mucho más, Barracas no llegó casi nunca. Es inadmisible que te lleguen una vez con tantos buenos jugadores.
0: Uy, la robaron la salida. Atención, le va a quedar la pelota a Candia. La corre Candia. Candia que va, quiere luchar por allí. Candia tiene que llegar retrocediendo para jugar Freitas. Freitas jugando la pelota para Acuña. Aquí la va sacando Acuña. Acuña que la viene entregando por abajo para que salga el Chino Martínez Cuarta. Mete Martínez Cuarta jugando para Correa, que está casi de cuatro ahora.
1: Sí, en la zona de Montiel recibiendo la pelota.
0: Allí arranca Angelito Correa, lo marca Insúa, viene tocando por abajo para Beltrán. Beltrán que va, espera abierto Montiel. La tiene Beltrán, espera Montiel. Va para Cachete, aquí la tiene Montiel. Empuja Montiel, se viene Montiel, la mete para Correa. Allí la busca Correa, Correa entregando por abajo. Juega la pelota para Beltrán. Beltrán jugando tres para Correa. Aquí la tiene Correa, domina Angelito, toca Correa, mete para Beltrán. A corre Beltrán, Beltrán que va, maga, para adentro, para afuera, va para adentro. Insiste Beltrán, metió por abajo el centro. No fue bueno, le pegó a la tierra Beltrán. Después le quedó a Milo, comete falta, dijo el árbitro. Falta, le cobra a Milo, que habrá tiro libre que corresponde a River. Yo no vi falta de Milo, ¿qué querés que te diga?
1: Pone la pierna adelante, eso es cierto, pero el que busca el contacto para mí es Beltrán. Ahora tiene un tiro libre en tres cuartos de cancha cerca de la medialuna, peligrosísimo. En una jugada que Milo quiere rechazar, la llega a la pelota, pero después en la inercia se lo lleva puesto con la rodilla. No sé si es para mí había una disputa, pero River ahora tiene un tiro libre. un tiro libre importantísimo en un momento clave, bisagra del partido, y se levanta la gente en busca del empate.
0: Te digo, Sarasa estaba anoche entonces en la cancha de Racing, cobraba penal para la Gimnasia.
1: Sí, puede ser.
0: Porque fue parecida esta. Anticipa Beltrán y lo lleva por delante Milo. Bueno, habrá tiro libre para River. Acomodó para pegarle a Acuña. La chance, la posibilidad que corresponde a River en casi 50 minutos. Corría que charla con Acuña, pero me parece que nadie se la saca a Acuña, Rodri,
1: Tiene un tiro libre. Un tiro libre importantísimo en un momento clave, bisagra del partido, y se levanta la gente en busca del empate.
0: Te digo, Sarasa estaba anoche entonces en la cancha de Racing, cobraba penal para la Gimnasia.
1: Sí, puede ser.
0: Porque fue parecida esta. Anticipa Beltrán y lo lleva por delante Milo. Bueno, habrá tiro libre para River. Acomodó para pegarle a Acuña. La chance, la posibilidad que corresponde a River en casi 50 minutos. Corría que charla con Acuña, pero me parece que nadie se la saca a Acuña, Rodri, A darle con pierna zurda, Corría para pegarle con la derecha por afuera de la barrera, veremos. La chance para River en 50 minutos. Acuña para darle zurda, allí va Acuña, Acuña le pega, rebota en la barrera, terminó pegando en la cabeza allí de Tobio, que quedó algo dolorido, el balón afuera. Habrá lateral que corresponde a River, la barrera se adelantó muchísimo.
1: Sí, se adelantó mucho, era para un zurdo, era para que pruebe Acuña, que no se quejó después del adelantamiento de la barrera, y River busca por arriba.
0: Así la mete Acuña, una de las últimas, la mete larga, Acuña la deja correr, Zapper, impecable Zapper, la deja correr después del grito de Minio. Saque desde el arco para Barracas, tenemos 50, casi 51 habrá salida para Barracas.
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0: Otra vez Borré se le queja al árbitro que Niño hizo lo que quiso, Y ni siquiera se va amonestado del Monumental.
1: No, hizo uso del tiempo, como diría Damonte.
0: ¿Decías, Liam?
5: Sí, ahora toma distancia para sacar Miño, otra vez fue advertido, pero bueno, nada, le tomó el pelo todo el partido Miño al árbitro.
0: Está superando los 51, va sacando la pelota Miño. La mete larga Miño, entramos a jugar el último minuto ya en el Monumental. Tendrá una más River, aquí la tira Angelito Correa, va Correa. Correa que va, quiere escapar Correa, viene marcando para allí Guaraz. Guaraz que la tira larga, va corriendo para allí Cañas. ¿Quién te gustó como figura Sassi para desempatar entonces entre Schaper y Rack?
4: Rack, sin dudas.
0: Va sacando la pelota por aquí Beltrán. Así la va tocando Beltrán, que la defensa en general de Barraca me parece que juega un partido bárbaro.
1: Sí, muy prolijos todos, incluso Tobio también. Entró bien y acompañó Minio hasta el final, veremos la última.
0: Y será la última, la mete Acuña, pelota larga, carga Otamendi, que llegaba para ganar de cabeza, el cabezazo desviado afuera, se lamenta Ota. Queda caído Otamendi, habrá saque desde el arco. Termina River con Otamendi buscando para arriba la salvación y no habrá tiempo para más. 52 minutos, señoras y señores. El árbitro Nazareno Araza que pita y anuncia que aquí en el Monumental se ha terminado la historia. Ha ganado Barraca Central, ha perdido River. En su estreno en el campeonato, Barraca Central con el gol del Toro Morales. A los 22 minutos del primer tiempo le ha ganado a River. Primera victoria en su historia aquí en el Monumental para Barracas. Derrota de River, segunda consecutiva en esta etapa del año. Después de la eliminación en Copa Argentina, arranca también perdiendo en el campeonato local. Festejan los jugadores de Barracas. Barracas le ha ganado a River por 1-0.
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1: Inexpresivo River, sobre todo en el primer tiempo. En el segundo lo fue a buscar con vergüenza deportiva, pero sin fútbol es difícil. Y amontonando jugadores no va a ser el cambio de ecuación. Por más que entre Beltrán, que salió un dinero, por más que entre un jugador como Correa, que salió 15 millones, que pidió la pelota todo el tiempo, por izquierda, por derecha, jugó de enganche directamente Correa. Pero no le alcanza porque River tendrá jugadores, tendrá dinero, pero todavía no tiene identidad futbolística. Y eso, en un técnico como el Chacho Coudet, es imperdonable. ¿A qué juega River? Es la gran pregunta. Veremos si el tiempo acomoda a las figuras que llegaron, a los que se van, si se acomoda a la mitad de la cancha. Hay silbidos de la gente, chiflidos. Ahí los estamos escuchando. Y la gente que reprueba al equipo por no estar a la altura de las circunstancias. Le llegaron una vez, le convirtieron, tuvo un contragolpe más Barracas, que no lo capitalizó y tuvo que sufrir un tiempo más, trabajando sólido defensivamente, pero River se va en esta semana afuera de la Copa Argentina y arrancando el torneo clausura perdiendo de local con un equipo futbolísticamente limitado como lo es Barracas Central.
5: Me sumo desde mi sector obviamente aportar algunos datos estadísticos después de este debut con derrota.
7: para River en el clausura. Hasta aquí Coudet tiene 20 partidos dirigidos en River, ganó 13, empató 2 y perdió

0: nos hicieron un gol. Pero nada, creo que en líneas generales intentamos, lo fuimos a buscar. Hay veces que obviamente al querer ir a buscar tanto y bueno, salen por ahí los pases, el último tercio no salieron como nosotros queríamos, pero creo que nada, tenemos que seguir trabajando. Entiendo el enojo de la gente, entiendo que estamos en el mejor club de Argentina, entonces tenemos que seguir. La única forma que es trabajando, intentando dar la cara con personalidad y hacer las cosas bien.
1: ¿En qué aspectos crees que por ahí tuvieron que mejorar hoy?
0: No, creo que nada, el último tercio creo que nos faltó un poco más de paciencia, un poco más de generar situaciones de gol. Ellos, como te dije, no nos generaron, tuvieron dos o tres oportunidades nada más durante 97 minutos, pero bueno, como te dije, hay que seguir.
1: ¿Dura la vuelta al fútbol argentino? ¿Es duro el fútbol argentino?
0: Sí, es duro. Vengo acá con la ilusión, con la mentalidad de ganar cosas con River, así que mi objetivo es seguir trabajando para que el equipo funcione de la mejor manera e intentar cumplir los objetivos que tenemos esta temporada.
1: Yo sé que estás caliente posiblemente por el resultado y recién terminó el partido, pero no puedo no preguntarte por algo que generó mucho orgullo y que en la previa también tuvo su homenaje. ¿Cómo fue la vuelta después de aquella final en la Copa del Mundo?
0: No, bueno, obviamente que es un sabor amargo porque bueno, no se consiguió el objetivo, que era ganar la Copa del Mundo. Creo que España fue un merecedor ganador, somos conscientes de eso. Tenemos que, bueno, felicitarlo y nada más. Creo que la selección generó en el argentino algo que bueno, a nosotros no era una... como nafta para nosotros, tener a cada argentino ilusionado, intentando siempre apoyarnos de cualquier parte del mundo. Somos conscientes de eso, en las redes sociales nos hacen llegar todos los mensajes. Y nada, creo que eternamente agradecido al argentino porque bueno, intentamos hasta el final. Nos faltó el último paso, no se dio y bueno, ahora los chicos que quedan, apoyarlos, soy un argentino más que va a alentar por ellos y bueno, ojalá que bueno, que sigan dándonos alegría, ¿no?
1: Muchas gracias.
0: Dale, hasta luego.
2: Bien, ahí estaba Nicolás Otamendi en el cierre. Nosotros nos vamos yendo ya desde el Monumental. Abrazo grande, Rodrigán, con abrazo grande, Lean Paz. Nosotros vamos, estimado Matías Cuarante, se viene Lanús San Lorenzo.
3: Juan Furlanich, ha sido un placer como siempre. Hasta la próxima.
2: Un placer como siempre. Tomarán la posta Johnny Gramulla junto a Alejo García Cao. Se queda Esteban Sassi. Abrazo grande, Esteban.
4: Abrazo, muchachos. Buen regreso.
2: Abrazo grande, Walter, también allí en los estudios centrales, nuestro locutor comercial. Se viene Johnny Gramulla, se viene Alejo García Cao y después Goico con de selección especial con todo lo que ha dejado la Copa del Mundo después de lo que ha sido aquí la victoria de Barraca frente a River por 1-0. Nos vamos con la técnica Charles Carante, con Luquita Suárez, con Flavio Banco allí en los estudios centrales de la radio.
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noches. Lo que no se comparte se pierde. Y ellos lo saben muy bien. Muchas gracias. Muchas gracias, chicos. Y lo mejor, ¿eh?

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0: Y así arrancamos otro capítulo más de Dale Play. Muy buenas noches, el comandante Alejandro Fernández.
1: ¿Cómo anda, Pato Silva?
0: Manos mágicas. Ahí anduvimos, patinando como chorizo en Fuentelosa.
1: ¿Cómo estamos?
0: Estamos bien, tranquilo.
1: ¿Cómo está nuestro Oper?
0: Con nuestro Oper, nuestro otro gurú que tenemos aquí en la empresa. Estamos haciendo este programa que todos los sábados. Empezamos un poquito más tranquilo.
1: Hoy va a ser un día, Hoy va a ser un programa.
0: Un día.
1: Yo le estoy diciendo, a ver, consigna ya, Comunicate al. Vamos allá, abrimos el WhatsApp. 2966-341776. Empezá a mandar tu nombre de pila y tu edad. Nada más. Tengo un ratito más.
0: Ah, ¿el nombre de pila?
1: Sí, hola, soy Alejandro, tengo 15. Claro.
0: ¿Y?
1: Nada más. Nosotros, un ratito más, nos vamos a encargar de algo.
0: ¡Oh, qué lindo! ¡Escriban!
1: ¡Escriban,
0: no! 15-34-17-76. ¡Eh! Así arrancamos hoy con Lionel Richie. Tranquilos.
1: Hoy va a ser un día tranqui. Vamos a tener reflexión, vamos a averiguar qué nos pasó. También nos vamos a quedar esa pregunta.
0: Sí.
1: Así que vamos a ver qué pasó al final.
0: ¿Qué pasó? Recuerden que seguimos hasta las 12 de la noche. Estamos con toda la música de los 70, 80, 90, los viejitos piolas, rock and roll. Vamos a ver si tenemos. Siempre decimos un lento, pero nunca lo pasamos.
1: ¿Decimos dónde nos están escuchando?
0: ¿Dónde?
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0: En AM680.
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0: La 1. Además, si no tenés nada de esto,
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0: 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Estate atento, pegate la radio, pegate a todos los sistemas operativos que tengas en tu casa, porque hoy podés pasar al frente o no. Se te arregla, se te pudre la vida, así de corta la
1: bocha. Vamos a ver, hoy te vamos a dar soluciones. Hoy vamos a estar conectados con el más allá.
0: Siempre destacamos nuestro boliche interno que tenemos.
1: Obvio. Saludando a
0: camioneros,
1: colectiveros.
0: Remiseros, tacheros,
1: uberos,
0: los uberos,
1: ubero, que no serían gomeros,
0: a los chicos que andan repartiendo comida,
1: los rapipagos,
0: a la gente del hospital, a la gente de las comisarías,
1: a todo el personal que está trabajando,
0: todos los que están trabajando a esta hora de la noche,
1: personal de servicios públicos,
0: personal de la Mónica anda de guardia,
1: cloacas, tránsito cortando.
0: Le mandamos un saludo muy grande a toda la gente que, bueno, lamentablemente está pasando por una situación horrible por estas condiciones del clima.
1: Es que nosotros vamos, o tenemos frío o tenemos inundación.
0: No tenemos término medio.
1: No, la verdad que no.
0: No tenemos término medio. 1534-1776. Tu nombre de pila.
1: Y tu edad. Nada más.
0: Edad. Porque más. Vamos a sorprenderte. Así arrancamos. 22 horas, 5 minutos. Online on con Lionel Richie.

0: tranqui.
1: Genial, aparte, viste que
2: bueno, ellos, música.
1: Sí. Es una época. Es una época.
2: Es una época. ¿Quién no bailó algo de los...
1: Los More Talking?
2: More Talking. Tiene toda una historia. Bueno, a ver, no quiero olvidarme, porque recién hablábamos con Ale. Ayer fue el día del DJ argentino.
1: Fue su día.
2: Gracias a todos los que me saludaron.
1: Y a los que no.
2: Y los que no también. Fue ayer el día porque en esa fecha apareció Pato C, histórico de lo que es la música. Digamos un visionario en cuanto al manejo de música del extranjero, la traía a la Argentina, se encargaba de hacer los vinilos.
1: En una época que no tenía, ahora es todo internet, cuando antes internet, sí. El equipo, digamos, vos tenías que traer el CD, el CD tampoco, era LP.
2: Claro.
1: Era LP y tenías que tener un buen gusto. O sea, imagínate la mentalidad.
2: Yo me acuerdo que agarré una vez una varia de los vinilos y empecé a ver los nombres y no coincidían con lo original.
1: ¿No?
2: Claro. Era como una especie de piratería. Entonces él cambiaba los temas, apuraba los temas, distorsionaba los temas para que lo original, mirá la época, te estoy hablando, no se lo confiscaran.
1: Mirá.
2: Pero tiene infinidad de vinilos, yo la verdad, creo que la mayoría tengo, me deben faltar unos cuantos, pero para nosotros que pasamos música en cabina, tener un par de esos vinilos era un
1: descanso. Era la gloria.
2: Unos cuantos minutos para descansar un poco la cabeza y volver.
1: Sí, porque aparte, convengamos, el DJ tiene una vida. Tiene que ir al baño, digamos. Sí. Porque eso siempre me acuerdo yo en la época de los boliches, cuando los DJs hacían 3, 4, 5 pistas de edición. Siempre el mismo tema canchado. Sí, pero el DJ tiene vida.
2: Claro,
1: tiene que ir al baño, tiene que hidratarse. O sea, claro. O fumarse un... Digamos, en esa época se podía fumar dentro de los boliches.
2: Sí, sí.
1: Pero bueno, pero era una borda como diciendo... A ver, nosotros disfrutábamos un boliche de 8 horas y el DJ 8 horas parado, dale con el retorno. O sea... Tenía una vida también, pero
2: claro.
1: Bueno, mirá que es bueno saberlo, ¿eh? Hay que agendar eso.
2: Sí. Así que a todos los DJs que están en sintonía, que se enganchan, tenemos un montón. Aceptó la invitación tanto Guille como Mili Ceballos para cuando quieras, dicen.
1: Lo organizamos, arrendamos agenda y
2: ya. Agradezco la invitación, tuvimos acá en el club, a la vuelta.
1: Sí, uno
2: mirando los vinilos ahí en.
1: Sí, sí, te vi la foto.
2: Así que bueno, tuvimos linda. Linda movida.
1: Bien.
2: Volver a que la gente conozca el disco como era antes. Así que.
1: Era una técnica.
2: Yo voy a arreglar, cuando pueda arreglar mis bandejas, las voy a traer acá.
1: Bueno.
2: Y vamos a tirar unos vinilos al aire.
1: Dale. ¿Sí? Agradecemos a todos, ya empezaron a conectarse, ¿eh?
2: Qué lindo, o qué lindo. 15-34-17-76.
1: Nombre y edad.
2: Nombre y edad.
1: Ya un ratito más, comenzamos.
2: Comenzamos con esta parte esotérica del programa. Seguimos escuchando muy buena música, Sex Tonight. Este tema es de Brian Martin.

0: Estamos acá compartiendo la sobremesa acá con Ale y con Vero, que él la va a presentar porque...
1: Sí.
0: Acá la presentación es del caballero.
1: ¿Pero que se acomode Vero y sí. arrancamos? ¿Damos un tema más así acomodamos?
0: Bueno, seguimos con Abracadabra de Steven Miller Band y seguimos con... Hoy venimos tranqui con la música.
1: Está genial, ¿eh? Me parece que hoy va a ser un día de tranquilandia. ¿Eh? Hay una pregunta que después le vamos a hacer. ¿Qué sí. nos pasó el domingo?
0: ¿Qué pasó? ¿Eh? Si se tapó la boca y se ríe, que algo sabe.
1: Algo sabe. Cuando el que sabe, sabe. Y el que no, clica.
0: Ah, sí, viste.
1: O sea que...
0: Recuerde, 1534-1776, AM680... 92.9, FM Láser, 92.1, FM Las Heras, la opinión autor.com.ar, LU12.com.ar. Si no tenés ninguno de estos tipos de aparatos, nosotros te damos toda la posibilidad para que vos puedas escucharnos.
1: Y si no vení.
0: Y si no vení.
1: Vení, no hay drama.
0: 25. Acá te esperamos.
1: Vamos a hacer gradas.
0: Vamos a hacer, sí. Vamos a ir a una radio como era antes, con gente adentro. Con
1: eso está genial,
0: Que venga, que participe, que vea.
1: Las aplaudadoras.
0: Los aplaudidores, los ruidores. Todo, tenemos todo. Efecto de sonido. Vamos a hacer como era la radio antes. Sí. Vamos a hacer ahora. Ya que tenemos toda la tecnología. Dale. Y si Doña Rosa está cocinando y por ahí se le pega unos videos, tráigalo, no hay problema. Acá todo se recibe.
1: Todo se acepta.
0: Yo ya no tengo más, no me pido más la línea porque ni línea tengo.
1: No, bajo ningún punto.
0: No. Así que bueno, seguimos escuchando Abracadabra. Ya venimos con una parte tremenda.

0: Y ahora estamos con Rod Stewart, este hombre que no pierde vigencia.
1: No, aparte de fútbol.
0: Baby Jane, qué tema.
1: Me encanta. Fútbol, ama a la Argentina.
0: Sí. ¿A la Argentina o a las Argentinas?
1: A las Argentinas y a Argentina. Acordate que él tuvo un amor así con Maradona igual, ¿eh? Siempre tuvo lo
0: ¿un amor con Maradona?
1: No, un amor de decir te amo, te quiero, lo respeto como crack futbolístico. Vos ya no. Te vas para el otro lado.
0: No,
1: mirá, que lo que, mirá lo que hay acá en la mesa.
0: ¡Wow!
1: Mirá lo que hay acá en la mesa.
0: Palo santo, una calavera.
1: Che, ¿y ese chivo también? Me da miedo.
0: ¿Esa cosita que larga el humo?
1: Ah, sí, esos son los cuernitos.
0: ¡Mamadera! Robina Vanessa, 41 años. ¿Cómo
1: tipo? Romina.
0: Se le levantó, ¿eh?
1: ¿Romina cuánto?
0: Romina Vanessa, 41 años. Uy, cómo se enganchó la gente, ¿eh? 15, 24, 17, 76.
1: Mirá, Nicolás, 24 años. Viste que tenemos una franja etaria de 50, 60. Está genial esto, ¿eh?
0: Está lindo.
1: O sea que, mire, gente... Estamos ahí a pleno. Si ustedes pudieran ver lo que hay acá en la mesa, está genial. O sea, bueno, ¿arrancamos?
0: Arrancamos, señores.
1: Mira cómo se escucha, mira, se escuchan cositas acá. Bueno, arrancamos esto.
0: Bueno, 22 horas, 20 minutos en todo el país.
1: ¿Le damos?
0: Le vamos, así que ahora le damos.
1: Le abrimos el micrófono y vamos a hacer la clásica pregunta nuestra, ¿cierto?
0: Sí, señor.
1: A ver, ¿estamos todos?
0: ¿Ya? ¿Sacaste todo?
1: Sacó todo, bárbaro.
0: Bueno.
1: ¿Listo?
0: Ahora sí viene el momento más esperado de la radio. Sigan llamando.
1: Sigan mandando

0: colegio. Pero bueno, es tarotista. Acá tenemos hoy, abrimos acá eso, algo del tarot. Mirá, ya está, me encanta porque si ustedes pudieran ver todo esto, tema. Bueno, Vero.
1: Sí, dime.
0: ¿Cómo arrancaste con el tarot?
1: Hoy arranqué. Siempre me llamó la atención. Siempre. De chica era como que a la mayoría no le gustaba. Sí. Y yo era como que iba así, como diciendo, ay, me encanta, me intriga, ¿qué será? ¿Qué es lo que dice? Y después sí, fui incursionando. Y después de la pandemia, empecé a ver un poco más. Y me hice amiga de una tarotista, donde yo qué estaba haciendo. Ah, yo estaba haciendo, bueno, yo hago masajes. Así que me habían llamado para hacer reflexología.
0: Todo completo, la chica. Es completo.
1: Yo había empezado a hacer reflexología.
0: Sí.
1: Que es algo un poquito más, el tema holístico. Entonces me llamó mucho la atención. Yo dije, volvió ese interés que tenía cuando era chica.
0: Del tarot.
1: Del tarot.
0: Sí.
1: Y aparte del tarot, la velomancia. Siempre me gustó.
0: Ay, y... está tirando varios tips. Me encanta porque está tirando varios.
1: Y bueno, y ella dice, ah, chicas, voy a hacer un curso, no qué sé. Yo dije, la primera. Yo dije, yo voy.
0: Listo. ¿De voy. Ahí?
1: De ahí en más, empecé.
0: Arrancaste.
1: A... sí, arranqué todo.
0: ¿Cuándo fue tu primera lectura? Así como decís, bueno, listo, a partir de ahora me largo.
1: Mi primera lectura creo que fue con mi cuñada, pues estaba practicando.
0: Sí.
1: Y mi cuñada me preguntó algo sobre un proyecto y yo se lo tiré así y me dijo... Sí, es.
0: Es más por ese lado.
1: Es por ahí, me dijo.
0: ¿Tu familia te apoyó?
1: Sí, sí, sí, sí. Me da mucha gracia porque mi suegro, por ejemplo, es una persona muy, como, muy abierta de mente. Sí. Y dice, ah, ya llegó la bruja de la familia.
0: Ah, bueno. Eso es, después vamos a sacar, de... después vamos a sacar un sí, mito sí. De eso de la música. El mito sí. Que dice la tarotista, la que lee, la borra, que lee, la vela, uh-huh. Que lee, la cosa. Ah, es bruja. No,
1: no, no.
0: No, no,
1: no. No.
0: No, no. Se estudia.
1: Se estudia.
0: Se
1: sí.
0: Estudia.
1: Se estudia y también podés nacer con un don específico.
0: Eso está bueno.
1: Sí.
0: Eso está sí, muy sí, bueno. Sí.
1: Mirá que todos, pero absolutamente todos, tenemos un don que está como medio dormido.
0: Vale.
1: Y podemos activarlo.
0: Bien, no. Entonces.
1: Sí.
0: Tiramos el primer nombre y tiramos. Dale. Vamos haciendo así para que hay muchos llamados.
1: Dale.
0: Vamos a tirar esto. Eduardo, 55 años.
1: Bien. ¿Algo en especial? ¿Quieres saber algo específico?
0: No, vemos así. Vos general. Te dejamos algo. Dale. General para que la gente, después vamos a pasar tu contacto, obviamente. Dale. Pero vamos a tirar. A ver, Eduardo, ahí están, para que vean, digamos, están embarazando.
2: Es verdad, ¿eh?
0: Esto sí es verdad, ¿eh? O sea...
2: está concentrando. Está concentrando, nosotros estamos escuchando muy buena música. Alimaj.
0: Sí.
2: Historia diferente. ¿Será una historia diferente lo que estaremos por presenciar?
0: Vamos a contar que...
2: le recordamos que el primer nombre que está ahora es...
0: Eduardo, 55 años.
2: Eduardo, y después sigue...
0: Después sigue Nelida Rosa, de 60, pero vamos a ir intercalando.
2: Exactamente.
0: Ahí tiraron tres cartitas. Opa, a ver, Eduardo.
2: A ver, Eduardo.
0: Escuchate
2: Eduardo.
0: Esta.
1: Está como queriendo iniciar algo. No, no, no sé qué querrá hacer, qué proyecto tendrá o qué será. Pero es como que le va a brindar como un equilibrio a lo que está haciendo y le va a ir bien a lo que va a dar. O sea, lo que está iniciando ahora se le va a dar. O sea, las cartas me están diciendo que el equilibrio que él está como medio equilibrado.
0: Sí.
1: Entonces es como que sí, se le va a dar lo que él...
0: O sea,
1: lo que él
0: quiere hacer,
1: sí,
0: se le va a dar. Sí. Eduardo, escúchate esta. Lo que estás pensando, se te va a dar.
1: Se te va a dar, sí.
0: O
1: sí.
0: Sea, y si el equilibrio, como dijo acá Vero, sí. Está. Genial.
2: Buenísimo.
0: Que le meta.
1: Para adelante.
0: Eduardo, bueno, ese es el mensaje. Vamos con música.
2: Vamos con música.
0: Y después seguimos con Vero, ¿eh?
2: Exactamente, hasta las 12 de la noche, acá en M680, la 92.9, la 92.1, en la opinión
0: austral. 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
2: Y en todo el país y a todo el mundo.
0: Siguen mandando mensajes.
2: Que siga, qué lindo.
0: Vamos con buena música.
2: Vamos con buena música. Y dale play.

0: ¡Wow!
1: ¡Wow,
0: Esta noche es de telol.
1: Si estarían escuchando lo que recién pasó, ¡wow! Nada, acá está Berito, pero tirando esta afilada,
0: No, me tiró uno acá en el pecho, todavía estoy.
1: Sí, pita, está.
0: Bueno, sí, tengo otro, después anotámelo por ahí. Andrés Alejandro, 40 años.
1: Andrés.
0: Sí, si nos dedicamos a hacer esto.
1: ¿Qué edad, Andrés?
0: Creo que vamos a estar. Vamos a tener más llamado con esto.
1: Andrés Alejandro, ¿cuánto le da?
0: 40.
1: Estamos de todo, tenemos sí, 25, buena, 60, 30, 20. Está genial esto.
0: Buenísimo.
1: Tenemos una franja etaria buena.
0: Buena, así de variadita. Sí. Variadita.
1: Pero seguimos con el tarot. A ver. Vamos haciendo las preguntas clásicas que todas, viste, que van al tarotismo y dicen, yo voy al tarot porque el tarot me va a ver el futuro. ¿Se ve el futuro? ¿O son posibilidades de uno que le puede pasar?
2: Hay posibilidades, son como caminos, distintos tipos de caminos.
1: Voy a ver eso, no voy a ver qué decir. Voy a decirte, yo mañana quiero viajar porque me...
2: No, te sale lo que está disponible. La energía disponible
1: sí.
2: Te sale en el momento. No es que... Hay distintos tipos de tarot. Por ejemplo, el que yo estudié es evolutivo. Después el que vos decís es el predictivo.
1: Ah, mirá.
2: Pero ese predictivo, como te digo, va a distintas ramas. Y depende de la energía de donde vos vayas.
1: Sí.
2: Es lo que vos vas a elegir.
1: Tu energía es la que a vos te dice las cartas.
2: Sí.
1: Qué genial que eso. ¿Cuál es la pregunta que siempre te preguntan el tarot? Es la clásica, que vos decís, vamos con esta primera.
0: Claro.
2: Sobre el amor.
1: Es el amor, ¿no?
2: El amor, sí. El amor, preguntan muchísimo sobre el amor.
1: Sí.
0: Después vamos a hacer acá cuando terminemos.
1: Vamos a hacer una
0: sesión cerrada.
1: Y la pregunta que por ahí te preguntan y vos no querés responder.
2: Sobre salud. Yo preguntas de salud no respondo.
1: Sí.
2: Pero no porque yo no quiera, sino porque suele pasar que a veces capaz las cartas te dicen algo que no podés, no sabes cómo brindárselo a esa persona. Por ejemplo, si tiene alguna enfermedad terminal o algo y así, como le digo.
1: Claro.
2: O sea, no sabes cómo lo va a tomar también la otra persona.
1: ¿Te ha pasado alguna vez?
2: No, como nunca lo tiré, nunca hice esa lectura.
1: Sí.
2: No me ha pasado, pero a colegas sí les ha pasado. De que, sí.
1: ¿Y las cartas? ¿Las asustan a la gente esa que va al tarot?
2: ¿Cómo?
1: Sí, se asustan.
2: Ah, depende del tipo de carta.
1: Sí, viste que hay tiempo para las preguntas.
0: Sí, cuando te dicen, me fui a tirar las cartas, me fui a tirar las cartas, suena como medio heavy, ¿no?
1: Claro,
0: sí.
1: Y viste que por ahí la gente se asusta, viste.
0: Sí.
1: No sé, en el tiro yo mi comentario, capaz que por ahí la persona, la profesional, como yo digo, le tira esto y dice, a partir de mañana no voy a pasar la esquina,
0: claro.
1: No voy a hacer esto. Porque hay gente que por ahí ha pasado que viste, vos le decís, mira, tenés este problema de trabajo y es como que mañana llegan y...
0: Mañana no vengo.
1: Claro, destino final. No, claro, sería como destino final.
0: Sí.
1: Viste que te tiran algo y después dicen, no, yo no voy a trabajar, no, los días de lluvia.
0: Tengo una buena y una mala.
1: Claro, es la clásica, pero ha pasado.
2: Sí, ha pasado. Por ejemplo, hay cartas como el 3 de espadas.
1: Sí.
2: Que lo ven y como que, no, eso no. Y no es algo que sea malo, porque todos lo ven como una traición. No sé, decepción y todas esas cosas, pero abarca no solamente con el tema del amor, sino abarca con el tema, no sé, familiar, amistades y esas cosas. Otra carta, por ejemplo, que es fuerte es la muerte, pero no significa la palabra en sí. La muerte es como una transformación. Tiene que morir una parte tuya para transformarte en otra cosa.
1: Mira, eso está bueno, ¿eh?
2: Sí.
0: Claro, porque mucha gente se asusta con los símbolos de las cartas como que tiene un rechazo a... me salió esta.
1: Claro, sí, que te dicen tarotista y te dicen una cosa y ya viste más de uno.
0: Sí.
1: Ya fuiste, qué drama. Es una viste la clásica, es una chanda.
0: Sí.
1: Pero estuvo bueno lo que dijo Vero, que se estudia, ¿no? Esta
2: Hay tarotistas, por ejemplo, que nacen con ese don de decir, yo interpreto las cartas así. Y es genial.
1: Qué bueno. Sí. Te damos un otro nombre, dale. Vamos haciendo Nélida Rosa, 60 años.
0: Está ahí.
1: Está mezclando. A ella le hace unos golpecitos.
0: Claro, le hace su varita mágica.
1: ¿Sí? 1, 2, 3. Para que vean, ella pone tres cartas, ahí salieron. A ver qué dice.
2: Está como media... media emotiva, me sale. Como que está tiene como una preocupación por algo, pero me sale que tiene que relajarse y dejar que todo pase. O sea, si está preocupada, que lo deje pasar, que se va a solucionar. No es, sé qué.
1: Ese es el mensaje para Nelly.
2: Sí. No sé qué.
0: ¿Qué es lo que tiene?
1: ¿Qué es lo que tiene?
2: ¿Qué le estará pasando ahora?
1: Igual vamos a pasar después el contacto de teléfono a toda la gente que está escuchando. Sí. Tenemos el contacto de las redes para que puedan ver. Vamos con otra última.
0: Vamos con otra. Estamos escuchando a Kool & The Gang de fondo. Celebration.
1: Celebration. Ana, 61 años. A ver, Ana, si estás escuchando, 61, este mensaje es para vos.
0: Para vos, Ana.
1: Para vos, Ana.
0: Qué silencio eso, ¿eh?
1: Sí, no, pero aparte porque estamos mirando.
0: Es
1: impresionante, la verdad.
0: Aparte el despliegue que dejó acá en el.
1: Sí, después le vamos a preguntar y vamos. Ojalá se pudiera ver esto, pero es como hay un montón de variedad de, de cartas. A ver, mensaje para Ana.
2: Es como una mujer que está como en conflicto. Como que. Está ahí. No sé, es. Me sale. Está así. Es como. Está muy. Es una mujer alegre. Pero está como medio en conflicto con ella. O con otra persona, no sé. Puede ser otra. Una mujer. O alguien con energía femenina. A ver qué más me sale. En este caso sí tengo que ver.
0: Recuerden hasta las 12 de la noche, 15:34, 17:76.
1: Tu nombre.
0: Tu edad.
1: Tu edad, DNI, va a decir, mira.
0: Zapiola 35.
1: Si quieren venir a ver.
0: Si quieren venir a ver esto, que está tremendo. Con una módica entrada de 5 lucas, pasa nada.
1: Pero te atiende acá nomás.
0: Ahí te atiende Esteban.
1: A Esteban va cobrando y nosotros vamos acomodando atrás.
0: Ahí está
1: hasta las 5 de la mañana, pero me atiendo.
2: Sí, me sale que está así en oso, pero tiene que entrar en ella, o sea, en introspección.
1: Sí.
2: Tiene que estar como viendo ella lo de adentro, de su adentro, qué es lo que ella quiere. Sí, porque es como que está como en conflicto con una mujer que está, no sé si mal o qué, pero ella tiene que entrar en introspección para ver qué es lo que tiene.
1: Vos decís acomodándose con esa persona que está enferma.
2: No sé si enferma, pero capaz. No, no me sale que está enferma, pero es como que ella está mal por una persona. Por eso está en conflicto con ella misma.
1: Bueno.
2: Y tiene como que entrar para adentro, o sea, verse a ella misma para que pueda como salir de ese conflicto.
1: Muy bueno, eso es mensaje para Ana 61. Seguimos con música,
0: Seguimos con Celebration.
1: Celebration.
0: Hasta las 12 de la noche. Sí. 15:34, 17:76, tu número de comunicación entre vos y yo.
1: Tu nombre,
0: edad, tu edad.
1: Y nada más.
0: Si me querés dejar tu teléfono, no hay ningún problema.
1: No hay ningún drama.
0: Ya me tiró la carta, ya.
1: Ya quedaste.
0: Ya quedé.
1: Vamos.
0: Seguimos. 22:38 con Dale Play.

0: Y vamos subiendo un poquito la música.
1: Vamos subiendo la
2: poco. Vamos metiéndole un poco de energía.
1: Pero nos están dejando a nosotros así, tac, tac, tac, tac. Ustedes, si ven.
2: No,
1: si.
2: No, si, no, no. No. Si, yo digo lo que. Lo que dije recién, ¿lo escuchan? Del arcángel que me tocó.
1: Dijo que te regalaba un montón de cosas.
2: Me dijo que me iba a regalar, que iba a ser el preferido de la empresa, que iba a tener todo lo que yo quisiera.
3: Y puedo entrar a cualquier horario.
2: Y, a cualquier horario. Y puedo faltar el lunes. Evelyn <¿Por qué>? Tomás. Ay, yo no sé. Energía estamos poniéndole esta noche acá, en el estudio de
1: AM680. La verdad que no, pero está bueno porque... No. ¿Para qué? ¿Para qué?
2: Está tirando como Salamina y Guantera sí, acá sí, con sí, el sí.
1: Y eso que tenemos el ventilador prendido, digo, vamos a aclarar. Vero nos está mostrando un montón de cartas sí. que ha traído. Están espectaculares, los ha dado embarajar, embarajemos las cosas. Uh-huh. Y son mensajes de
4: universo.
1: Del universo.
4: Son oráculos.
1: Oráculos.
4: Sí.
1: Está genial, te digo.
4: Son
1: eso está
4: hermosos.
1: Muy bueno. Son mensajes que te están quedando. Y la estamos pasando, digamos, bien. Hola, buenas noches, hola, bien, conéctense. Che, a la gente que ya les han tirado.
2: Claro.
1: Tiren mensajitos.
2: A ver si. También,
1: si quieren.
2: Se anduvo pegando por el poste.
1: Anduvo por ahí o en alguna consultita. Igual vamos a pasar después
2: el número de teléfono, los contactos.
1: Digamos, sus redes sociales, el teléfono de Vero. Pero estamos acá, saludos para todos, se están siguiendo conectando, eso está lindo en la comunidad. Bueno, seguimos con la parte de lo que es el tarot, que es lo fuerte de ella, ¿no? Sí. Digamos, ¿cómo podemos interpretar el tarot? Digamos, si es una persona que va, viste, que va desesperada, que te ha pasado, ¿cómo, cómo vos como profesional vas y le decís, mirá, por ahí, yo quiero saber mi trabajo, que es lo que está pasando ahora?
4: Sí.
1: Y vos como profesional, ¿los tratás de ayudar, encaminar sí. o le decís, bueno, yo, la información que vos querés, yo te la doy?
4: Sí, por ejemplo, lo del tarot, si vos querés saber sobre el trabajo, sí que te va a salir, te va a dar. Y a veces trato de ser como un poquito más, más como darle como más tranquilidad a las personas. Porque como es un tarot evolutivo, es la energía del momento.
1: Ah.
4: Entonces, no te va a salir nada negativo, ni nada malo, nada que vos digas, no, me voy a quedar sin trabajo. No, no, no. Capaz... Vienen cambios nuevos, cosas así que muchas veces suelen salir en lo que es respecto al trabajo o, por ejemplo, no sé, una...
1: ¿Y alguna vez te llegó alguno que hiciste una lectura y te llegó, no sé, a los 15, 30 días y dijo, todo lo que me dijiste me pasó?
4: No sé si 15, 30 días, pero...
1: ¿Más rápido?
4: A la media hora.
1: A la media hora.
4: A la media hora.
1: Ah, mentira, sí, que sí. Tiene línea directa con, no, con Tachita Dios.
2: Claro,
1: digo yo, esta tiene. Ah, andamos con Los Ángeles bien.
4: Sí, sí, me preguntaron una vez por el trabajo, tema sí. trabajo. Y sí, porque estaban preocupados a ver qué es lo que iba a pasar. Entonces le tiré, eran como cuatro personas y le tiré cada una. Y a todas les salía casi parecido. No me acuerdo mucho porque pasó hace rato. Pero sí, media hora después me manda mensaje y me dice, me pasó exactamente lo que me dijiste. Y yo como...
1: ¿Eso sería como un mensaje tuyo?
4: El mensaje que yo les di a ellas con el tarot, sí. Y después de media hora me dijo, me pasó exactamente lo que me dijiste.
1: Mira, eso es esto es lo bueno del tarot. Sí. O sea, no hay que tenerle miedo.
4: No, no, no, no. Jamás.
1: No hay que tenerle miedo, ni tampoco ir con desesperanza.
4: No, tampoco ir con desesperación. Porque... depende como si vas con, muy desesperado querés respuestas ya y a veces
1: puede
4: el tarot te va
1: interferir.
4: A decir no interferir no, pero capaz que dice tómate un tiempo, capaz un tiempito más. Y como por esto te digo, con el tema del trabajo, como estamos todos como muy muy viendo a ver qué pasa, a veces el tarot dice pará, aguanta un segundo que va a venir un cambio, no ahora, pero capaz más adelante.
1: ¿Necesitas creer en el tarot para visitarte?
4: No sé si creer, no, yo creo que no. Mira que le he tirado a personas que no creen y quedan como...
1: Ha pasado.
4: sí, ha pasado.
1: Es la clásica, como yo siempre digo, la persona que por ahí no me cree, le tirás ese... ¿Viste, viste que cuando vas a tirarte las cartas, viste que vos decís, bueno, porque todos vamos a decir, vas al tarotista, vas a estar re chanta, no es chanta, porque vamos a ser sincero, tenés los preparados y el que se le bajó la nube luz, como digo yo, y te hace una publicidad y pasa, por desgraciadamente, que... Y por ahí, viste, vas con, bueno, a ver qué onda.
4: Claro.
1: Y por ahí yo creo que los buenos profesionales son el enseguida, te tiran una para que digas, ah, eso solamente lo sabía yo.
4: Sí.
1: Eso pasa,
4: sí,
1: ¿no?
4: Sí.
1: Ah, ¿viste? Está bueno eso, está a creer. Pero bien, vamos con otro... Soledad.
4: Con otro.
1: 30 años.
4: Consulta.
1: Ahí Patito está con la música a pleno.
2: Dice, David Bowie.
1: Sí. Hola chicos, saludo para todos. Pato, sorprendeme con un tema. Me desespera el destino, trabajo, salud, amor. Ana, a ver, Ana, pasanos tu edad. Necesitamos la edad, Ana.
4: En estos momentos es como que ella está en una transformación. O sea, es como que está queriendo transformar su... No sé si quiere capaz transformar algún proyecto o algo. Está equilibrada, porque salieron muchas cartas de equilibrio. Y se le va a dar lo que ella quiere iniciar. Tiene que seguir por ahí. Sí, tiene que seguir por ahí.
1: Bueno, bien, ¿eh?
4: Sí.
1: Sole, ahí tenés el mensaje. Seguimos ahí. Ahí tiramos otro. Emma, 37 años. Emanuel.
2: 37 años de Emanuel, si estás escuchando, ponete ahí.
1: Ahí están contestando. Ver,
2: atención, atención,
1: Mensajito, Enrique, 52 años, bien. Ana 50, ahí estamos anotando.
2: Estamos anotando todos. 15, 34, 17, 76. Aprovechá este momento, ¿eh?
1: Aprovechá que Vero está acá. Después le vamos a hacer la pregunta de rigor una.
2: Sí, tiene el tatuaje de Alan Parsons. De un disco de Alan Parsons.
1: Ah, bien.
2: No sé si era algo...
1: Están mandando
2: mensajes. No es la hija de la lágrima, pero...
1: No, la hija de la lágrima, ¿no?
4: En estos momentos es como que Manuel está... como realizado. Como que ya está... está tranquilo. Está... así... relajado. Está sentado, claro. Está sentado, está como sentado, relajando, disfrutando de lo que... de lo que está pasando, tal vez en el trabajo, en el amor.
1: Wow,
4: bien. No se sabe, porque como es general, no sabemos. Pero que siga.
1: Me parece que
2: me voy a cambiar el
4: nombre.
2: Pero
4: que siga ahí, que siga ahí,
1: que porque siga ahí, en esa línea.
4: Sí, que siga ahí por esa línea porque
1: del agua.
2: No. Por Dios.
4: Porque sí, está pasando bien.
1: ¿Estás pasando bien?
4: Sí,
1: está pasando bien. Bueno. La dejamos pasar, vamos con música.
2: Vamos con música.
1: Vamos, vamos con música. W,
2: Don't You Me.
1: Don't You Me.
2: Qué lindo tema este de los 90.
1: Cómo se bailaba arriba la tarima. Sí. Eso. Sí, habré dejado caer ahí. Hay un meme, viste, ahora como un elefantito que es track. Bueno, eso soy yo.
2: 22 horas 49 minutos, 15, 34, 17, 76, a pila 35 o 25? 25.
1: 25 la puerta.
2: La puerta. Ahí te estamos esperando,
1: Vení. El que no tenga contacto, que de última, venga.
2: Venga, venga,
1: que
2: sí,
1: venga,
2: sí.
1: Sí. Por ahí hacemos una completa en general. Y
2: claro.
1: De última está
2: bueno. Ellos lo saben un poquito más.
1: Tenemos área protegida por la duda si alguien sale
2: corriendo. Acá estamos todos protegidos. 22.50. Seguimos compartiendo la mejor música de todos los tiempos.
1: Me pone Vero, mira. Dice Ana, Ana, gracias.

0: interesante.
1: Estamos quedando, no sabes. Che, están mandando mensaje la gente, la verdad que te están agradeciendo, Vero, Hay gente que te está diciendo, le diste justo Vero, otro ahí a Patito también.
0: Sí.
1: O sea, estás, está bueno eso, ¿eh? Gracias. Es un servicio.
0: Servicio. Hoy es gratis.
1: Hoy es gratis, después hoy, está el Morning Mercado Pago.
0: Ahí tenemos un alias y...
1: Pero, bien, seguimos ahora con lo más, digamos, viste que estamos hablando todo de la historia. Un tarotista, ¿no?
2: Sí.
1: ¿Viste cómo tenés la gente que se cura el empacho y se va a otra persona para que se cure el empacho?
2: Sí.
1: ¿Ustedes los tarotistas van a otro tarotista? Sí. ¿O se pone un espejo y me la tiro yo y digo,
2: no,
1: bueno?
2: No, no, no. Vamos a otros tarotistas.
1: ¿Van a otro tarotista?
2: Sí.
1: ¡Ah!
2: Sí, sí. Sí, porque, por ejemplo, no sé, capaz, yo tengo mis cartas para mí. Yo tengo un mazo de cartas específicamente para mí.
1: ¿Esa no tiene contacto con,
2: nadie? No, no, no, no. Hay unas específicas que son para mí, pero a veces voy a otro tarotista para que me tire, me lea en realidad las cartas.
1: Sí.
2: Porque a veces yo misma me bloqueo, porque yo sé lo que dicen las cartas, pero al mismo tiempo no sé. Es como que me bloqueo sola.
1: Para vos.
2: Claro, para mí. Yo me bloqueo.
1: Ahora decime, ahora la palabra del millón, la tarotista. ¿Le dice posta a la otra tarotista que va a pasar esto? ¿O la dibujamos?
2: No, no. Te, sí.
1: Te ya lo veo.
0: Igual no hay pica entre ustedes, ¿no?
1: No, por eso no, te voy a decir, no, vas a caer mañana, te vas a quebrar el pibe peroné. Claro. Vas a caminar hermosa, comprate esos zapatos, traquemadas.
0: Lo que te conté cuando llegó. Un jefe que se pegaron dos acá cuando vino con el maletín. Quedaron más duros que la ventana.
1: ¿Sí?
0: Sí, no lo sabía, viste. Quiero entrar, viste, todo así.
2: Cálmela.
0: Y el coche acá dice, uy, acá qué pasó. Un desfibrilador, claro.
1: Vengo a dejar a Juliano de tal.
0: Vengo a retirar tu alma.
1: Ay, no, Dios mío. Tremendo. Pero eso está bueno, la tarotista. Sí, digamos, sabemos que la tarotista se va y se autodescarga.
2: Claro.
1: ¿Cómo manejan ustedes la parte emocional? Ponerle que una lectura que vos decís muy, como vos contabas, del tema que vos no hablas de enfermedades. Sí. ¿Cómo manejan ustedes esa situación? Porque esa descarga, viste que hay gente que por ahí percibe cosas y se comunica al nexo y quedas cargado. Ahí viste que hay algunos que dicen baños, tenés el baño.
2: Baños de descarga. Sí, sí. Yo, por ejemplo, uso mucho lo que es un protector áurico. He estado buscando uno que me gusta un montón, pero no encuentro ahora.
1: Sí.
2: Entonces estoy con el agua florida. El agua florida es, son como rocíos áuricos que te ayudan.
1: Para manejar tu...
2: Mi energía, claro. Sí, sí, para trabajar mi energía y estar al 100, por ejemplo.
1: Claro.
2: También tenemos lo que, bueno, los baños de descarga, que son con agua y sal o con alguna hierba o alguna esencia.
1: Sí.
2: Y después, bueno, después nos hacemos, por ejemplo, yo... me hago capaz alguna sesión de Reiki o barras access, como para estar en equilibrio con mi energía después de un par de sesiones.
1: Y para las personas que te van a visitar, ¿vos les recomendás algo cuando vos viste que tenés la clásica, no, tengo la mala onda? Ponele que acá están mandando mensajitos, como diciendo, quiero sobre mi destino, mi trabajo, mi salud, el amor. Bien. Pero por ahí ponen también porque tienen mucha mala onda. ¿Hay algo para decir, bueno, viste que en todos lugares gozamos de un ambiente hermoso laboral? ¿Se puede hacer algo o decir, bueno, a ver, ¿qué puedo hacer?
2: Sí, por ejemplo, yo recomiendo, que a mí me recomendaron en su momento, que a mí me sirve mucho, es taparse el ombligo con algodón. Antes de salir de tu casa, agarras un poquito de algodón y al ombligo. Y ahí vas a empezar a sentir que estás como más, como que tu energía no está tan arraigada a los otros.
1: Mira.
2: Porque nosotros absorbemos todo a través del ombligo, energéticamente.
1: Sí.
2: Entonces, al taparnos el ombligo es como que protegemos nuestra energía. Y la energía de la otra persona no choca con la nuestra.
1: Qué buen dato, ¿eh?
2: Sí.
1: Un buen dato para la gente, para
2: Y si se sienten, por ejemplo, no sé, que están sobrecargados o algo, yo sí les recomiendo ir con alguna de mis amigas o colegas.
1: Sí.
2: Y sí, Yo le digo, anda cuando quieras. No es obligación ir en el momento. Cuando vos sientas
1: tu necesidad
2: que tenés
1: tuya.
2: Que ir, claro, cuando vos sientas que tenés que ir, anda. No vayas por obligación porque la vas a pasar mal.
1: Realmente no es porque el tema que tengo problemas en el amor, tengo esto, digamos, es cuando vos realmente...
2: Cuando vos realmente
1: lo necesitas. Tu cuerpo lo necesita.
2: Sí.
1: Qué buen dato,
2: sí.
1: ¿Eh?
2: Sí, sí, sí.
1: La verdad que no, es muy buen dato.
2: No es ir así, decir, no, anda ahora. No. Es cuando vos lo sientas.
1: Cuando vos lo sientas. Qué bueno la información. Vamos con algunos más, te están mandando un montón de mensajes. Está genial que la gente se conecte a través del 2966-341776, acá en nuestra línea de WhatsApp. Acá tenemos a, dice, Romina, 41 años. Hay una técnica de embarazado, me parece, o puede ser, o alguna. Después le vamos a preguntar, ahora está como...
0: ¿Qué tiene que mezclar mucho la carta? No. ¿Qué tiene que mezclar mucho la carta? No.
2: No. A veces me saltan, sí, las cartas y las leo.
1: Está bueno eso, ¿eh?
2: Sí.
1: Digamos, ahí sería como la carta quiere hablar.
2: Claro.
1: El que quiera venir acá a Capriola 25.
0: Sí.
1: El que quiera.
0: Parte de un ambiente, ¿verdad?
1: No, sí, estamos como. A ver.
2: Romina, capaz te mudes o algo, porque estás como en duda, no sé si con respecto a algún tipo de amor o algo, pero lo estás como batallando, estás queriendo buscar algo para ya decir me quiero mudar o no sé, es... Como no sé específicamente qué es lo que quiere, pero me sale como que capaz salga mudanza por alguna duda o alguna decepción de algo. Y salió como medio mal. A ver qué más me dice. Sí, una vez que salga de eso, es como que se va a reinventar

0: y va a estar como equilibrada y va a poder estar bien.
1: Sí. Ese es el mensaje para Romina. Sí. Bien, vamos con un adolescente que tenemos acá ahora, Nicolás, 24 años.
0: Ok.
2: El más jovencito, ¿no? El
1: más jovencito del listado. Bueno, pero para nosotros, para nuestro grupo,
2: sí, para nuestra...
1: y para la franja de la etaria de Radio Play.
2: Es ver, cuando empezamos a tirar las edades acá, a ver, decía 60, uy, ¿dónde me metí?
1: Claro.
2: ¿Cómo hago para explicarle que no le duela lo que le voy a decir?
1: Claro, presiento que vas a tener que comprar más pañales.
2: Aprovechar la promoción 2x1.
1: 2x1, auspicia.
2: Dale play.
1: A ver, Nicolás, 24, ahí viene tu lectura.
0: Una persona que tiene que volver a reencontrarse como con su niño interior para no salir en conflicto y poder hacer lo que él quiere. Es como que él sabe lo que tiene que hacer, pero tiene que entrar como con su niño interior, ver qué es lo que necesita como trabajar y dejar que eso le enseñe algo. No sé en qué conflicto estará.
1: Con 24 años.
0: Con 24 años.
2: Ojo.
1: Ojo. A ver. Bueno, Nicolás, 24, esa fue tu lectura.
2: Esa fue tu lectura. Si anduvimos cerca, mandanos un mensajito.
1: Vale, nomás. Hace que.
2: Y si no, también.
1: Sí. ¿Seguimos con música?
2: Seguimos con música, estamos haciendo unas mezcladitas acá. Estamos con MC Hammer. Y después vamos a venir con un clásico.
1: Dale.
2: Pero se puso muy pocas veces los boliches. Era más de los colchetos. Mandolay La Flebur.
1: Ah, qué tema.

0: Continuamos en Dale Play. En este momento, ¿se puede decir esotérico o no? ¿O está mal dicho?
1: Sí, ¿eh? se puede decir
0: esotérico.
1: Sí.
0: Me salió una carta. ¿Qué me dijo la carta que salió buena, no?
1: Sí.
0: ¿En serio?
1: Sí.
0: A ver qué me dice que sí para que me quede tranquilo.
2: No, no. No, ¿qué te dijo? Tipo, te vas a dar tus dones. Mira, ahí están tus dones.
0: ¿Eh? Voy a salir a predicar. ¿Eh?
2: Alabaos.
0: Ah, estamos ahí a punto de hacer algo, alguna.
2: Bueno,
0: sí,
1: ¿viste?
0: ¿Qué pasa, Andrés? ¿Eh? No, yo te digo la verdad, yo si fuera tarotista no me creían nada a mí.
1: No.
0: Nada. Olvídate.
1: No.
0: Otra que hay, Alberto Olmedo.
2: No.
0: Malísimo, malísimo.
1: No. Sí.
0: Enseguida te lo arreglo ahí de toque.
2: ¿Qué mito? ¿Qué mito? A ver, como buena profesional, ¿qué mito del tarot desmitificaría? Decir, porque viste que siempre te dicen, es que el tarot no. Puedes decir, no. Esto no. De mentira, de pasado, de. Que te pase a vos como profesional. Viste que por ejemplo, siempre me dijo una amiga algo, y viste que siempre. Que el amor, que esto. Es lo que estabas hablando vos.
1: Sí.
2: Depende tus energías, depende las cartas, cómo te van a hablar. Pero viste que por ahí dicen. No sé. O quieren escuchar, viste que algunas quieren ir. Problemas del amor o el trabajo. Hay cosas que por ahí.
1: Vos sabés que todavía no me ha tocado eso de desmentir un mito.
2: ¿No?
1: No, vos sabés que todavía no. Tengo la suerte, no sé, de que todo lo que digo se. Ellos dicen, sí. Capaz después me olvido, porque yo tengo eso. Yo te doy el mensaje y después. Si no lo grabaste.
2: Claro, es como que se te borra, es como te volvés a resetear.
1: Claro, exactamente. Es como que baja el mensaje, yo te lo doy y después si me preguntás, yo.
2: ¿Viste, Patito? No me acuerdo. Que te dijeron, después al rato lo preguntaste.
0: No se acordó nada ni cómo me llamaba. No.
2: Bueno, es así el tema.
0: Está bueno papel y plata, ¿viste?
1: No, eso sí me acuerdo. Ah,
2: eso sí me acuerdo.
1: Bueno,
2: así que. Pero está bueno, digamos, ahí. Ahí están mandando, siguen mandando mensajes. Vamos a empezar porque si no los van a matar la gente. Nancy, 59 años.
1: Nancy,
2: a ver. Quedan, vamos diciendo, falta Andrés, falta Enrique y tenemos otra Ana de 50 para que vayan sabiendo. Aparte ya, mirá, se nos pasa la hora, Pato, ¿eh?
0: Sí,
2: 23:10. Pasando rápido, está muy bueno.
0: Está lindo, está entretenido, es ágil.
2: Si pudieran ver la gente todo lo que
0: nos. Sí, ahora hay vaso.
2: Está lindo. Sí, este mono. Sí.
0: Muñequito colgado.
2: Bueno, no importa.
0: Después de Halloween.
2: Decoración para Halloween.
0: Y lo de atrás no era un televisor roto, ¿eh?
2: No.
0: No.
2: Pero
0: no
2: era roto.
0: Y Javier lo rompió un televisor, que no era.
2: A ver.
1: Bueno.
0: Bueno.
1: No, es una mujer que se todo lo que dice se propone.
2: Se planta.
1: Sí, porque es una mujer con esa energía femenina que dice, acá estoy. ¿Viste esas personas que tienen esas energías que vos la ves y decís, wow, qué energía que tiene?
2: Sí.
1: Bueno, ella está así. Y ahora en estos momentos está en eso de decir, yo soy esto y aparezco acá. Lo que me sale también es que ella tiene que tomarse un descanso.
2: Mensajito para Nancy. Nancy, entonces, sos una mujer fuerte. Todo lo que piensa se propone. Y bueno, sí. Pero bueno, acá, a comparación de Berito, es que te tomes un
1: descanso.
2: Un descansito. Acá tenemos a Andrés, 40 años. Escriban a través del WhatsApp, sí, acá Vero, acá como puso Ana, sí, le diste justo. Otro acá, ahora viene, a ver qué dice.
1: Ay, qué lindo.
2: A ver.
1: Es una persona que da. O sea, es una persona que no sé qué querrá decirme así. Pero es una persona que da mucho de sí, que lo disfruta y que le encanta. Vamos a ver qué más me sale. En ese momento está como disfrutando algo que le pasó. Algo como, capaz ganó la lotería, no sé. Algo material.
2: Un televisivo, ¿qué habrá ganado?
1: Sí.
2: Si nos estás escuchando, Enrique,
1: como que están, sí.
2: Manda un mensajito, porque me parece que quedó un poquito ahí como más de lectura.
1: Quedó algo de lectura.
2: Sí. Vemos la cara de ver, es como que quedó algo más. O sea, manden mensaje, rectifiquen y bueno, y de última. También vamos a pasar, anoten el teléfono de Vero. Es 2966-21-25-10. Y su red social es Horus Beauty.
1: Horus Beauty, sí. Esa es mi red, sí. Esa es Instagram de masajes. Ahora en agosto lo voy a empezar a... va a haber un cambio en Horus y voy a hacer... porque yo hago videos, empecé haciendo videos de masaje y esas cosas, pero ahora estoy como dándole una vuelta de rosca para llevar lo que es el tarot y la velomancia a Horus.
2: ¿Qué es la velomancia?
1: La velomancia es una interpretación a través del conocimiento de las velas. Es como la unidad de la fortaleza y la energía. Es como vos estás energéticamente.
2: Sí, ¿y cómo sería el trabajo? Ponerle, yo te voy a ver, Vero, te voy a visitar.
1: Sí.
2: O me decís, bueno, vamos a hacer velomancia. ¿Qué tengo que hacer? ¿Qué tengo que llevar?
1: No, yo pongo todas las cosas, las velas las pongo yo, todos los materiales para la velomancia las pongo yo.
2: Sí.
1: Vos no es necesario que vayas a casa, es a distancia.
2: Ah, mirá, qué bueno
1: sí,
2: eso, ¿eh?
1: Está bueno.
2: Para la gente que viste que por ahí, viste que... la crítica, no, que yo no quiero que nadie me vea, o que no quiero esto. Sí. O pues últimamente después del COVID es como, ¿me lo llevas a domicilio?
1: Claro,
2: qué bueno que está eso.
1: Sí. Bueno, la velomancia, por ejemplo, trabaja lo que es tu nombre completo y fecha de nacimiento y lo que vos querés o lo que vos sentís que está como estancado. Un ejemplo, si estás como con muchas energías, sobrecargado energéticamente, intencionamos una vela, que depende del tipo de color de las velas. Es el caso. Por ejemplo, yo uso vela negra para lo que es la limpieza energética.
2: Sí. Viste que hay... bueno, ahí quedamos, ahí volvemos de vuelta. La vela negra. Siempre te decían vela negra, antes, es como que te van a hacer...
1: Sí, antes se
2: como
1: veía...
2: el gato negro.
1: Sí, antes se veía mucho que las velas negras o todo lo que era negro era negativo.
2: Claro, te decían... el rojo, ¿viste? Que
1: claro.
2: Me parece que... Pato, vos una vez cubrió acá la opinión, ¿te acordás cuando, me recuerdo, en la puerta del Banco Nación?
0: Ah, sí, había una...
2: encontraron un mega trabajo que era...
0: la ropa interior roja.
2: Roja, cosa negra, roja. Claro. Y fue, ¿te acordás?
0: Sí, sí.
2: Fue,
0: sí,
2: en la RIA también encontraron todo un trabajo de vela y fue, me acuerdo que fue un mega operativo.
1: Claro.
2: Porque era...
1: ¿qué pasó?
2: ¿Quién lo levanta? Porque aparte es otro tema.
1: Sí.
2: A ver... saquemos mitos y verdades.
1: Sí.
2: Voy caminando por la esquina, me encuentro todo es un altar, todo es historia.
1: No lo toques.
2: Exacto.
1: Con las manos, así sin guantes, sin nada.
2: No se toca eso.
1: No se toca. Si querés sacarlo, agarras una bolsita sin que vos tocar las cosas.
2: Ah, mira.
1: Si tenés guantes, por ejemplo, sé de látex o algo.
2: Que lo agarres y lo tires.
1: Sí. Agarras y lo tiras. Sí, sí,
2: eso viste para todas, viste que la clásica de septiembre que viene, viste que ahora viene primavera, que viene el novio.
0: Sí, sí.
2: El muñequito,
0: toda,
2: como
0: decir,
2: te pongo el freezer.
0: Claro,
2: el vudú. Que dice, sí, que acá tenemos 3-4, pero no sabemos. Después le vamos a preguntar para qué son. Tienen nombres ahí. Ahí para escribirle. Hagamos un trabajo en el equipo. Agarremos un dibujito y pongámosle el nombre completo. Pero está bueno eso, aprender esas cosas.
1: Sí, sí, sí. Pero sí, jamás toques, si vos ves algo raro o que te llama la atención, no los toques con las manos así,
2: sin nada. Sin protección.
1: Sí, sí. Sin protección, sí. Siempre tenés que usar guantes de látex o ponerlos directamente en una bolsa, sin vos tocarla.
2: Y eso al tacho azul.
1: Lo tirás en donde puedas.
2: ¿A dónde puedas? ¿No en tu casa?
1: No, en tu casa no.
2: Lo agarrás y lo tirás en el canasto de basura que por ordenanza... y ley en Río Gallegos, todas las propiedades tendrían que tener un canastito. Entre comillas.
1: Sí.
2: Ah, bien. Qué bueno, esos son tips. Patito, vamos con más música.
0: Vamos con más
2: música. Y vamos abrazando a unas cosas que faltan.

0: No es mala, ya saben, no, señora. No, no. No es mala.
1: La vela roja tampoco.
0: No, la vela roja era...
2: Para el amor.
1: Para el amor. ¿Y hay algún otro color de vela, no?
2: Sí, puede ser para la abundancia.
1: ¿Cuál es?
2: Tenés la verde, la violeta o la naranja.
0: Mira.
2: Sí.
0: ¿Violeta y... o naranja? Mira, yo pensaba que lo adoraban con la verde, que por ahí...
2: ¿viste? No, la verde es más para la salud.
0: Yo pensaba que era la blanca.
2: La blanca es más para la... para acompañar a las otras. Se pueden usar cualquier cosa.
1: Una dama de compañía.
0: Velas. Está bueno eso para toda la gente que está escuchando. Sí. O sea, imagínense, anoten ese número de Vero, 2966-21-2510. Que el tema de las velas está genial porque no es presencial de última.
2: No.
0: Lo podés hacer a distancia. Uh-huh. Está genial ese tema.
2: Sí, porque como es un ritual que... Te guía o te manda mensajes. O sea, decís, uy, estoy muy cargado energéticamente y sí, te sale.
0: Ponele, ¿qué recomendarías ahora que se viene pasando las fiestas? Ya pasaron las fiestas, todo. Pasó el mundial, pasó todo esto. Viste que la gente quedó como muy eufórica.
2: Sí.
0: ¿Hay una recomendación, algo de decir, bueno, prendan esto para que estar tranqui o limpiemos? Porque realmente ahora estamos pasando mal por situaciones que parece que lo están castigando climáticamente.
2: Sí.
0: Pero ¿hay algo para decir, para relajar un poco las energías?
2: Sí, pueden usar, por ejemplo, alguna esencia relajante. Yo como masajista también aplico, cuando van a gabinete, aplico alguna esencia para relajar. Puedes usar melisa. Lavanda, manzanilla, algún mix que dice relajante. Aceites esenciales. No de hornito. Los de hornito no se aplican en la piel. Puedes usarlos si querés en una lámpara de sal o en un hornito.
0: ¿La lámpara de sal es buena para estar en la casa?
2: Sí, tengo.
0: Viste que por ahí, viste que algunos dicen que no. Igual con el sahumerio. No prendas sahumerio porque alguna gente dice que es malo, otros dicen que es bueno. Nada que ver,
2: No, nada que ver.
0: Pero bueno, eso. Con el tema de las personas del más allá.
1: Está en un terreno complicado.
0: Por ahí viste que sentís energía. Sí, por ahí
2: Sí, hay gente que siente y ve. Hay gente que siente y que ve.
0: Sí. Pero... ¿cómo lo ves eso? Viste que por ahí te llaman y te dicen... ay, esto. Y por ahí dicen, ¿tenés ningún mensaje para darte?
2: Con respecto al tarot no me ha salido tampoco.
0: Tampoco todavía. No te ha salido nada.
2: No.
0: Viste que por ahí yo quiero hablar con mi abuelo.
2: Claro, no, a ella es otra cosa.
0: Es otra cosa aparte. Son cosas que el tarot. ¿Dónde dejó los pollitos?
1: La dentadura de oro.
0: Claro, la dentadura de oro. En la muela. ¿Te acuerdas que antes se llamaba el diente de oro?
3: La esclava
0: de las abuelas. Cada año el abuelo tenía que ponerse con una esclava de oro. Si no, se podría el rancho. ¿Nunca te pasó tampoco eso de irte y decir yo quiero ver esto, quiero lo otro? ¿O le tenés que explicar que eso es por otro lado?
2: Eso es por otro lado. Yo trato de trabajar lo que me sale y todas esas cosas.
0: Sí.
2: Ya si quieren contacto con algún ser que ya trascendió, y ya ahí es otro tipo de terapeuta, por ejemplo, otra persona, alguien que tenga el poder de la mediunidad, el don de la mediunidad en realidad.
0: Con la energía astral y el...
2: Exactamente.
0: Las energías que circulan.
2: Sí.
0: O sea que bueno, están mandando, me siguen mandando mensajes. Ahí está poniendo una de las chicas, dice, no Dios, me dice que no pido, me dice, pero la verdad que les pegaste en el clavito. O sea, bien. Está bueno eso.
2: Sí.
0: Recordemos el teléfono de Berito, 2966-212510. Vamos pasando. Tenemos una persona, Enrique, 52 años.
1: Okay. Enrique, escucha tu...
0: No tenemos todo hecho.
1: Vamos. Todo ordenado alfabéticamente.
0: Y por
1: edad.
0: Y aparte la base... No se equivoca.
1: La metadata está ahí.
0: Sí.
1: Ahí le decimos a Valda, bueno, que no quiso animarse a dar su edad ni... Pues dice que le da miedito. Te esperamos el próximo sábado, entonces.
0: Claro.
1: Para la música. Es el que pide los links, ¿te acordás?
0: Ahora sale.
1: Se pegó la nuca la otra vez con los golpes. No, no por...

0: Ahora está saliendo, mira, Enrique, falta Ana. Ahora viene, para después viene Ana. Avisamos para que estén escuchando.
1: Sí, estén atentos.
0: Sí, esto no se repite.
1: No, esto no es hoy nomás. Hoy nada más.
0: A ver, no. Vamos.
2: Está como... Es un hombre muy que piensa mucho, que piensa demasiado. Y... tiene que empezar a comunicarse, porque esa barrera que creó se le va a caer. Es como que él creó como una barrera mental, pues, que se le va a caer si él no habla. Tiene que empezar a hablar y dejarse ayudar.
0: Va bien, ¿eh?
2: Sí.
0: Ese mensaje para Enrique. O sea que, Enrique, ¿escuchaste?
1: Ya bien.
0: Déjate bien, tranquilo, déjate ayudar.
1: Sí, señor.
0: Vamos con Ana, 50 años.
2: Ana.
1: Qué momento.
0: Sí, estamos todos en silencio. Aparte, la verdad que...
1: Mira que para que nos caiga a nosotros dos.
0: Sí, no, pero aparte, aprender de eso de las velas
1: negras. Sí, porque viste, uno tiene un concepto...
0: Y como decía Vero, que es en septiembre, en octubre que empiezan a verse cosas en gallegos.
1: Sí.
0: Está bueno...
1: ¿Pero quién hace ese tipo de cosas? ¿Las mujeres o los hombres?
2: Ambos.
1: Ah,
2: ¿sí? Sí.
1: No sé qué son...
0: Hombre despechado, malo.
1: Pero hay que buscar una ropa.
2: Hay que tener energía para querer hacer ese tipo de cosas. Sí. No.
0: Hay que ver.
2: Sí.
1: Hay de todo.
0: Todo en silencio. A ver. Mensaje ahora para
2: Ana. Es una persona así como muy... Tiene una energía como de inspirador, como que es una líder. Tiene que disfrutar ese liderazgo porque va a empezar a haber como discusiones, conflictos. Tiene que como poner orden.
0: Orden.
2: Sí, como poner orden, porque ella es una líder que está disfrutando, pero tiene que poner orden porque va a haber como un conflicto más de grupo o algo.
0: Si estás escuchando Ana, qué mensaje, porque te quedó algo, me parece.
2: Sí, me quedó.
0: Ahí quedó algo, también Ana, 50 años, ahí quedó algo en el mensaje. A ver, vamos a tirarnos nosotros, a darle play.
2: Bueno.
0: Nosotros, Salín, nació este programa el 2 de mayo.
1: 2 de mayo.
0: 2 de mayo de este año. A ver, ¿cómo viene Dale Play? Chicos, cierran la final.
2: No.
0: A ver,
1: ¿de qué nos disfrazamos ahora?
0: A ver, ¿de qué? David está mirando atrás, ahí seriamente.
2: Ahí disfrute. Disfrutan el hacer el
0: video.
2: Sí, el programa. Esperen que me faltan. Que me sale una sola carta. Sí, no sé por qué.
1: Nuestro futuro está en manos de Verónica.
0: Pero...
2: sí, no, están disfrutando y es un lindo equilibrio el que están como teniendo en el programa.
0: Sí.
2: Es una energía muy linda la que les está saliendo. Sigan así. Les va a ir bien.
1: Está siendo excelente.
2: Les está yendo excelente.
1: Bueno.
2: Con la energía que tienen.
1: Todos
2: es.
1: Con la energía que tenemos nosotros no necesitamos la. Es interconectado.
2: Es una energía muy linda la que tienen.
0: Ahí mandó mensaje a Ana, de 50. Dice que sí. 2966-21-2510. O sea, el mensajito de Ana que le está en. Bueno, que se comuniquen. Con vos, Vero.
2: Sí.
0: O sea que, nada, pero está muy bueno esto. La verdad que la gente
1: ¿sí?
0: se...
1: En realidad la gente le interesa muchísimo esto.
0: Quedamos en silencio nosotros.
1: Sí, la verdad que porque nos cayeron nosotros dos es complicado, ¿eh?
0: Sí, la verdad, para que digamos... Bueno, por lo menos, sí, la verdad que estamos disfrutando el programa. Sí. La verdad que fue una locura como se hizo todo. Pero bueno, somos locos.
1: Sí.
0: ¿Vamos con música?
1: Vamos con música.
0: Recuperemos,
1: con
0: ¿no?
1: Carrapicho, tic tic tac. Vamos a ver cómo está el tic tic tac hoy en la noche. Te quedan 30 minutos 30 más o menos.

0: minutos y ya estamos terminando.
1: Ya estamos terminando el programa. ¿Cómo se nos va? Es increíble,
0: quedamos en silencio.
1: Quedamos en silencio. Que nos venga a callar Verónica. Que está de sacar cosas. Ahora se pasa lo de Locomía. Seguimos hasta las 12.
0: ¿Estás el tema de Locomía?
1: ¿Eh?
0: Ah, vamos a terminar con Locomía.
1: Vamos a terminar con Locomía.
0: Dale play.
1: Dale play hasta las 12 de la noche.

0: 70, 80.
1: Todo.
0: Acá pasamos toda la música.
1: Toda la música.
2: Me encanta.
0: 70, 80, 90.
1: 50. Rita Pavone. De Rita Pavone por acá todo.
0: Sí. Tenemos acá Manos Mágicas, no sabés.
2: Ay, a mí me encanta Marco Antonio Solís.
0: Bueno, ahí está Marco Antonio Solís acá, ¿eh?
1: A mí me confundían mucho hace mucho tiempo con Marco Antonio Solís, así que tuve que.
2: Tenés un aire, sí.
1: Sí. Un soplido. Estamos escuchando más que todos amigos. Marco Antonio Solís.
0: Ahí están, te van a mandar mensajes. Están pidiendo el teléfono de Vero, ¿eh?
1: Vamos todavía.
0: Ahí Ana 50 se comunicó. Ahí le pasamos el contacto. Ahí está.
2: Ya me llegó.
0: Te llegó el
1: mensaje. Bien, todo rápido. Esto es increíble.
2: Me encanta.
0: Aparte, entramos con tarot y salimos con velas. Está genial eso, aparte.
1: ¿Con velas?
2: No, velas.
1: Velas.
0: No, la carta no le dijo la sordera, ¿no?
2: No.
0: ¿Viste?
2: No, la
0: dispersión no te sale.
1: Parientes
0: en la
1: de apellido Vero no tengo ninguno que yo sepa.
0: O sea que nada, ya no.
1: Seguimos bien. Estamos haciendo Dale Play hasta las 12 de la noche. Sí. Con toda la energía que nos pone David allí del otro lado. El gurú del mundial fue, ¿eh?
0: Sí. Nos tiran de los David, centros, ¿eh?
1: La verdad, 48 partidos, ¿no? No lo invocó a uno. Bien. Vamos todavía hasta las 12 de la noche, si querés llamarlo. 15-34-17-76. ¿Estamos en dónde?
0: Sapiola 25.
1: No, ¿qué estamos haciendo?
0: Pero no estamos en Sapiola 35 y estamos haciendo Dale Play.
1: Ah.
0: Porque de última, el que quiera venir,
1: que venga.
0: Aprovechar estos 25 minutos. A ver quién se anima.
1: ¿A ver quién se anima?
0: Alguien que venga y que diga, yo me quiero tirar acá en Benito y lo filmamos.
1: Listo.
0: Dale, esa la consigna. A ver quién viene.
1: ¿Quién viene?
0: Listo. Dale. Vamos con un tema y después seguimos con Pedro.
1: Vamos con otro temita a la rocola.
0: ¿A la rocola?

0: Bueno, escuchábamos una serie de temitas ahí como para ir moviendo un poquito las
1: para
0: caderas.
1: Para
0: descontracturar un poco. Y sigo como tu cuco, estamos escuchando a esta morocha, esta morochaza. ¡Azúcar!
1: Azúcar, la niña.
0: Celia Cruz. La vida es un carnaval, ¿eh?
1: Sí. Bueno, se nos está acercando, como siempre. Llegamos y nos estamos arrancando, quedamos en medio.
0: Sí.
1: Acá llegó último, la última del listado. Okay.
0: La última.
1: Es Yamila, 30 años. Y con eso terminamos en el listado de toda la gente de acá. Así que... Tan, tan,
0: tan. Muy bien.
1: Qué bueno. Perdimos un montón la primera pato, ¿eh? Las velas negras no son malas.
0: Sí.
1: Rojas, verdes... No, pero está bueno para el tema de también de las velas. Yo no la sabía esa, viste que el tarot. Pero bueno, intencionar una vela, aprender. Vamos a ver qué deja. A ver, para Yamila.
2: Para Yamila.
1: A ver.
2: Hay un avance y un inicio con respecto a algo. No sé si es trabajo, amor o qué. Es un avance lindo porque ella es como una creadora de lo que hace, es como una maga. Tiene que hacerlo y no... Ay, perdón. Me pareció haber visto pasar algo.
1: Le comentamos a la gente.
2: Era una luz.
1: Era una luz.
0: Bueno,
1: era una luz.
0: Hasta acá llegamos.
1: Perdón. Hasta acá llegamos. Yamila, muy gracias.
0: Gracias, Verónica.
1: Rebobinemos, pero bueno, así es.
0: Hasta aquí pasó
1: Yamila.
2: No. No se tiene que decepcionar. Tiene como que liberarse. O sea, tiene que, lo que le está llegando, que es el avance de algo que ella es creadora, de... No, por eso te digo, no sé si es de trabajo con respecto al amor o con qué.
1: Algo que está generando ella.
2: Algo que está generando ella, está avanzando con respecto a algo. Ella es una creadora de esto y está iniciando con esto. Y que no se decepcione, que no se sienta mal ni nada, que eso le va a llevar como una libertad a concretar lo que ella quiere lograr.
1: Si está haciendo algo, trabajo, un emprendimiento, que le dé, y que va a tener sus frutos realmente.
2: Sí. Que si se siente frustrada, que siga para adelante.
1: Qué buen mensaje para Yamila, ¿eh?
2: Sí.
1: Con eso, bueno, estamos terminando el listado de toda la gente que ha participado.
0: Y que se abrió.
1: Sí, la verdad que sí, la verdad que se copó un montón de gente. Ahí están mandando mensajes, están pidiendo tu número. Ah, recordamos el teléfono de Vero, ¿eh? 2966-212510. Y después tenemos su red social. ¿Cuál es, Vero, tu red social?
2: Es Horus Beauty By. Igual, si buscan Horus Masajista, les va a salir, creo que es la primera.
1: Ah, genial, sí, sí. Entonces. Algo para desmistificar, algo para que digas, bueno... ¿Qué podemos hacer ya para terminar? Te agradecemos, Vero, realmente,
2: gracias.
1: Porque la verdad que es la primera vez que te tenemos de invitada. Me parece que no va a ser la última, porque me parece que tuvo una repercusión linda y aparte la gente se reenganchó.
2: Sí.
1: Y también está bueno esto de aprender cosas nuevas, sí, que están geniales.
2: Sí, sí.
1: ¿Qué podemos hacer? A ver, ¿qué
2: con respecto
1: enseñanza? A ver, ¿qué nos podés dejar a nosotros del tarot? A ver, ¿qué podés decir? Tengamos miedo, no tenemos, si
2: no
1: es mi primera vez.
2: Si es tu primera vez con el tarot, no le tengas miedo, porque es información que te llega, es una guía de lo que vos ya sabés, porque vos sabés lo que por dónde vas y todas esas cosas, y es como que necesitas, el tarot es como una guía,
1: sí,
2: a lo que vos estás como queriendo sacarte la duda. Así que no le tengas miedo. Dale para adelante. El tarot es lo más bello,
1: sí,
2: y hermoso que puede existir.
1: Que puede existir, ¿no?
2: Puede existir. Me encanta.
1: Qué bueno eso.
2: Sí.
1: ¿La vamos a despedir a Vero?
0: Sí.
1: Ella se queda hasta el final porque obviamente nos tiró la pauta del último tema. Vamos a
0: seguir. Cierto. Yo me había olvidado.
1: ¿Viste que quedó mal? Quedó mal. El pato le tiraron las cartas.
2: Quedó
1: hicieron
2: preocupado.
1: Dos cosas y quedó preocupadísimo.
0: No llego a casa.
1: ¿Eh?
0: No llego a casa.
1: La tarotista me dijo, avisando.
0: ¿La tarotista?
1: Según la tarotista, me tengo que ir.
0: Me tengo que ir con ella.
1: Descomprimirme.
0: Descontracturarme
1: 3 horas todos los sábados. Es decir.
0: Vuelvo mañana a las 6:30, 7:00.
1: Descontracturadísimo.
0: Bueno, cambiamos la música al rock nacional.
1: No. Vamos con otro tema.
0: Ataque 77.
1: Tu señora te está llamando el celu. ¿Eh? Te está llamando tu señora. Hola, mamá.
0: Hay una foto y un video con unas bolsas. Ahí, bueno, no importa, no puede ser la basura. 23:46. Hasta las 12 de la noche cambiamos la música y estamos con el rock nacional.
1: Dale, dale play.

0: cambiamos la música, ¿eh?
1: ¿Cómo, eh? Estamos como, quedamos como relajadísimos.
2: Sí, sí.
1: Vino Vero, Vero. El evento de Vero fue así, genial, ¿eh? Me encantó. La verdad, que, bueno, agradecerla.
3: Gracias.
1: A Vera, gracias por la invitación, por esta locura, porque la llamamos así. Tenemos un programa de música. ¿Quieres venir?
3: Sí.
1: Bueno, o sea que bueno, gracias Vero por tu buena onda.
3: Gracias a
1: por enseñarnos que va a estar bueno esto. Una vez al tiempo podemos hacer. Vinimos con tarot, podemos hacer velas. O sea que para conocer un poco más.
0: Esta gente es española, macramé.
1: No, pero aparte, porque, a ver, le decimos a toda la audiencia. No solamente hay acá un mazo de cartas, hay ¿cuántos? 9 trajitas ahora.
3: 9 oráculos.
1: 9 oráculos, o sea, eso está genial.
3: Que los oráculos son mensajes del universo.
1: ¿Vieron? No solamente la cartita.
3: No.
1: Hay un mundo que está muy bueno.
3: Y quiero más oráculos.
1: Vamos a ver, bueno, está bueno esto, me gusta, más el tema de las velas, genial.
0: ¿Eso del oráculo se cumple o es una lectura así?
3: No, son mensajes.
0: Nada más.
3: Sí, son mensajitos. Si a vos te resuena.
0: A mi arcángel le puede llegar como no.
3: ¿Cómo?
0: A mi arcángel le puede llegar como no. O sea, se puede cortar a mitad.
3: No. Claro, es para vos el mensaje.
0: Ah, o sea que...
1: Yo vi el de los arcángeles. Ese está bueno, el de.
3: El de los arcángeles, sí.
1: Tiene de los arcángeles. Y después tenías, ¿te acordás? Con el péndulo.
3: Ah, sí.
1: Eso está genial. Eso lo tenés que ver, el péndulo no se mueve. Te decís algo y es como que quedás.
3: Sí.
1: ¿Viste cuando decís está quieto y empieza a moverse? Y de ahí te dice tu arcángel.
3: Sí.
1: Tú después tenés el arcángel, el protector.
3: Sí, tu ángel guía.
1: Claro, está genial, eso está muy bueno. Eso va para próxima vez, pero eso va a tener que venir, vamos a tener que venir la gente.
3: Sí.
1: Porque eso es presencial. Sí. Eso está muy bueno. O sea que ese es. A ver, saqué la última, mira, hablando. Avanzar. Nunca. Ahora lo vamos a leer.
3: Uh-huh.
1: Bueno, 53 minutos.
0: Ya tenemos el tema preparado. Estamos para nuestra invitada.
1: Para despedir a Vero.
0: A Vero.
1: Vero.
0: Vino toda producida, lo comía.
1: Lo mató. ¿Viste? No, subliminalmente dijo: quiero este tema para repetir.
0: Las botas me impactaron, ¿eh?
1: Sí, ¿no?
0: Las botas esas.
1: Ahora pregunto.
0: ¿Bucanera? ¿Cómo que le dicen?
1: Sí, ahora yo pregunto: ¿cómo manejas?
0: ¿Cómo manejas eso? Así tan rápido, ¿viste?
1: Yo no quiero enojarme que te dé una patada, ¿eh?
0: No.
1: Olvídate, bajo ningún punto.
0: Me he chanfleado, ¿no?
1: ¿Y las carchas? No, se manejan. No, con eso sí, porque con las puntas esas, imagínate. Olvídate. Aparte que no que se caiga, porque donde vos le llegas rey te va a mirar como diciendo: no más llegaste.
0: Te tira
1: se va volando, ¿no? Sí, todavía.
0: Una carta que te tire.
1: No, después trájeme. Que nos explique después todos los muñecos, todas estas cosas raras que trajo, pero bueno. Puede hacer sucesivamente.
3: Traje mi escobita.
1: Trajo la escoba, ¿viste? Sí.
3: Mientras no me la saque, traje
1: todo bien. Ah, no tiene motor. Te van a hacer una multa la gente de tránsito.
0: Bueno, trabajo lo de tránsito.
1: Repetimos el teléfono de Vero antes que ya terminando nosotros. 2966-21-2510. Agenden este número, de Vero. Toda la gente que participó. Esto fue una lectura muy rapidita y cosas que han quedado, que obviamente que después cada uno se comunique con Vero y terminar todo su lectura.
3: Uh-huh.
1: Vero, desde gracias, te agradecemos acá del grupo de la Opinión Austral, tampoco digamos acá de Manos Mágicas Patito, DJ, Dale Play.
0: Gracias.
3: ¿Es DJ cuando no trabaja en la radio?
1: Sí.
0: Está duro en la calle.
1: Próximamente,
0: debe ser ese el
1: próximamente en la esquina de Bucanera. Ya el pelo largo lo tiene.
0: Hago Uber también.
1: También
0: corto el pasto, pero ahora no puedo, está todo congelado.
1: Ah, ¿viste?
3: No,
0: destapo cañerías.
3: Ah, bien.
0: A domicilio.
1: Con la pistola ahora también.
0: Sí.
1: Tenés la bolsa de tu casa también.
0: Sí, ahí. Hago corte de pelo.
1: Hacemos de todo. Acá, somos
3: multisystem.
1: Es multisystem, sí. Su arcángel lo está mirando ahí como está así.
0: Tengo,
1: como
0: tengo
1: el arcángel.
0: Un coso acá que...
1: Sí, te están clavando así como, sácate.
0: Bueno, una contractura.
1: Vero, te agradecemos.
0: Gracias, Vero.
1: Vero, gracias por todo.
3: No, gracias, Vero. Gracias a ustedes.
1: Nosotros.
0: Nos vamos. Hasta el próximo sábado. Vamos a estar con otro programa de Dale Play.
1: Dale Play.
0: Mucha más música.
1: Las playlists.
0: Las playlists.
1: La noche de viejitos piola, que también. Pero hoy fue muy lindo, la verdad que estoy
0: relajante.
1: Y aparte nos dijeron que el programa sigue.
0: Sí.
1: O sea, vamos
0: todos. Eso es bueno.
1: Eso es bueno.
0: Y que era el mejor.
1: Es que era el mejor, sí.
0: El mejor de la empresa.
1: Señor Pato Silva.
0: Nos vamos por Loco Mía.
1: ¿Listo?
0: Listo, nos vamos. Gracias a todos. Gracias, David. Sí. Gracias, comandante.
1: Nos vemos, manos mágicas, Pato.
0: Hasta el próximo sábado.
1: Esto que se llamaba
0: Dale Play.

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0: no, en serio.
1: ¿En serio?
0: ¿Para qué?
1: ¿Para qué, mi amor?
0: Sofía.
1: Capú.
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0: Bendiciones, gracias. 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

0: 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Ahora se llega a la cima, bajando por la sierra. 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
1: Se viene una chacarera para toda Catamarca.

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1: Y bueno, las últimas horas Santa Cruz vivió jornadas de frío extremo, con temperaturas muy por debajo de lo habitual, nevadas en distintos puntos de la provincia y alertas meteorológicas que se extendieron durante varias jornadas. Bueno, si bien en estas últimas horas las condiciones comenzaron a dar un pequeño respiro, la pregunta que muchos se hacen es si este escenario va a continuar y qué explicación tiene desde el punto de vista climático. ¿Estamos atravesados por un invierno excepcional? Eso es lo que todos nos preguntamos. Así que bueno, para responder a estas preguntas y otras que seguramente vamos a realizar, ya tenemos en comunicación telefónica a José Luis Estela, meteorólogo e integrante del Servicio Meteorológico Nacional, a quien le agradecemos estos minutos con la decana de la Patagonia. Gisela Castillo lo saluda, gracias por atendernos.
2: ¿Qué tal, Gisela? Un gusto.
1: Bueno, igualmente para nosotros, y la pregunta inevitable que nos hacemos es, ¿este frío que estamos viviendo en Santa Cruz está dentro de lo esperado para la época o estamos frente a un invierno fuera de lo común?
2: No, mira, justo te escuchaba decir, es el primer, digamos, frío intenso, digamos, desde que empezó el invierno, ¿no?, que afecta a esta región. En realidad veníamos de condiciones bastante benévolas para lo que es la Patagonia, así que estamos, sí, atravesando, bueno, es como que se vino de golpe, quizás por esa sensación, ¿no? Es mucho frío de golpe y ola de frío, como bien decías, varios días consecutivos con temperaturas realmente muy bajas. O sea, en la provincia tenemos registros de que van desde los 10 bajo cero hasta los 20 bajo cero en estos últimos días.
1: Bueno, ayer de repente estábamos con menos, digamos, temperatura que la propia Antártida Argentina, algo que fue como muy viral y mucha gente lo comentó.
2: Sí, totalmente. Y también se hizo sentir mucho las máximas tan bajas, ¿no? Porque ayer prácticamente el río Gallegos no superaba los 8 bajo cero durante el día. Entonces, bueno, ese frío extremo que se extendió, se viene extendiendo en promedio hasta 5 o 6 días, ¿no? Hay que ver, bueno, ahora como que la situación tendió, digamos, a mejorar entre comillas, ¿no? Se dejó de hacer frío, pero bueno, ahora están con el tema de nevadas, de lluvia, ¿no? También hay una alerta en esa zona por esos fenómenos, pero dentro de un ambiente realmente todavía muy frío, ¿no?
1: Bien. Bueno, para lo que va a ser este fin de semana particularmente, ¿cómo vendría el panorama?
2: Bueno, a priori los pronósticos tenderían a, o sea, ya no tener temperaturas tan extremas, digamos, por lo menos las mínimas se ubicarían ya más por cercana a 0 grado, ¿no? O sea, ya no serían valores tan extremos, pero sí seguirían con temperaturas relativamente bajas durante el día, ¿no? Las máximas no superan mucho, 2, 3 grados de máxima, pero bueno, ya se cortaría, digamos, entre comillas, la ola de frío. ¿Está bien?
1: Bien.
2: Siguiendo el criterio, ¿no?, específico.
1: Este frío extremo, me imagino que cuando uno habla de la salud y de las cuestiones que tiene que tener en consideración, ¿es realmente peligroso para nuestra integridad?
2: Claro, o sea, fíjate que el alerta rojo que se dio, digamos, ayer y antes de ayer, justamente tenía en cuenta, ¿no?, la persistencia, estas condiciones y el riesgo que eso puede repercutir en las personas, ¿no?, en la salud de las personas. Así que sí, hay que, obviamente que hay que tomar los recaudos porque fueron temperaturas realmente muy muy extremas, ¿no?
1: Bien, otra consulta que queríamos hacer era en relación al fenómeno del niño. ¿De qué hacemos referencia cuando mencionamos a este fenómeno?
2: Bien, justamente, bueno, bien que lo mencionás, porque estábamos esperando que llegue la señal un poco, y lo que veíamos que se daba todo lo contrario, ¿no? Porque veíamos bastante condiciones más bien más cálidas en el sur, más frías en el norte, y de golpe se dio vuelta, y esto sí tiene que, está como visto, o sea, se ve como la señal del niño, ¿no? Tener frío en el sur de Patagonia y más calor hacia el norte de nuestro país, más todo lo

0: anómalamente frías. No te puedo asegurar que vamos a tener otra ola de frío, pero sí con temperaturas más bajas.
1: Bien, bueno, ahí vamos a seguramente agradecerlo un montón, porque a veces nos resulta hasta extraño, decimos, estamos recién a mediados de julio, todavía nos queda un trecho largo de invierno, no nos olvidemos, son 3 meses y nosotros estamos ahí transitando recién la primera parte, así que...
0: Pero que no es de extrañarse que este patrón se siga repitiendo, ya que, digamos, con el niño presente, no hay bastante activo como se espera que siga. Es una señal que se suele dar, digamos, en Patagonia, en lo que es invierno, incluso primavera, a registrar condiciones más frías, anómalamente más frías, ¿está bien? Así que, bueno, hay que estar atentos, ¿no?, de acá lo que resta del invierno, comienzos de la primavera, que se puedan repetir algunas erupciones, digamos, se favorecerían un poco estas erupciones de aire polar con el fenómeno del Niño.
1: Perfecto. Ahora, ¿qué herramientas utilizan ustedes hoy por hoy en el Servicio Meteorológico Nacional para anticiparnos este tipo de eventos y con cuánta anticipación incluso se pueden llegar a dar estas alertas?
0: Claro, no, lo que es el aviso más a corto plazo se da con...
1: Quedó tildado. Quizás se movió y se cortó la comunicación. Bueno, si logramos conectarnos nuevamente con José Luis Estela, le vamos a seguir consultando. Pero bueno, ahí lo escuchamos. Dijo prácticamente todo lo que necesitábamos saber, que este fin de semana va a aflojar un poco el frío extremo, pero que no está garantizado que en el transcurso de las próximas jornadas vuelva nuevamente este frío a reinar en la Patagonia, que es un fenómeno que se está dando y que no es, podríamos decir, algo que nos tenga que asustar, porque de hecho estamos en lo más austral que tiene. Pero bueno, estamos un poco desacostumbrados a tener la presencia de este frío tan crudo. Estábamos hablando de las herramientas que sí. Ustedes tienen como ente para poder anticiparnos.
0: Sí, perdón, justo se cortó. Claro, yo te decía, un poco tenemos distintas escalas, ¿no?, de proyecciones de pronósticos. Por supuesto que en el corto plazo, ¿no?, uno va, lo que es el pronóstico del tiempo, ¿no?, el día a día, uno tiene por lo menos a una semana, entonces ahí puede ver si está masa de aire polar, cómo va a impactar, en dónde, y dar una alerta, ¿no?, por temperaturas bajas, por nieve, por lo que sea. Eso es en el corto plazo. En el más largo plazo, ¿no?, por ejemplo, cuando está presente el fenómeno del Niño, lo que uno puede anticiparse es decir, bueno, esta situación puede ser más probable de tener condiciones más frías en el sur de Patagonia en invierno, entonces uno ahí puede decir, bueno, tenés más probabilidad de que te pueda ocurrir una ola de frío, no sabemos cuándo exactamente, pero como que uno ya se puede anticipar que puede ocurrir, digamos, un invierno frío o un periodo muy frío durante el invierno, por ejemplo.
1: Bien.
0: Es depende de la escala de anticipación que uno quiera, ¿no? Tiene que consultar el pronóstico estacional, el pronóstico semanal o el pronóstico diario.
1: Perfecto. Bueno, muchísimas gracias por toda esta cuestión de información que es muy valedera, porque la verdad que estamos así como bastante expectantes de cómo pueda llegar a seguir el clima en las próximas horas, así que vamos a tener un respiro, digamos, no ese frío tan extremo, va a estar frío, pero...
0: Ya no con condiciones de ola de frío, exacto.
1: Bien, para las próximas horas, al menos el fin de semana. Muchísimas gracias, José Luis. Y estamos en contacto ahora que ya te tenemos a mano.
0: Hasta luego.
1: Un saludo. Bueno, allí dialogamos con José Luis Estela, meteorólogo que es integrante del Servicio Meteorológico Nacional. Nos habló del fenómeno del Niño y del frío en la Patagonia.
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1: Gringo, vamos a compartir esta canción, así, de corazón.

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1: Después de lo que ha sido esta bandera que se ha desplegado allí en plena semifinales del Mundial 2026 por parte de los jugadores de la escaloneta, una bandera que dicen, mirá vos cómo un acto tan sencillo y tan simple pudo llegar prácticamente a impactar en todo el mundo, ¿no? Hizo mucho más que la diplomacia argentina en los últimos años, dijeron algunos comunicadores, que era precisamente este pedazo de sábana pintado a mano donde decían las Malvinas son argentinas. Entrada de, fue ingresada al estadio de manera oculta por un hincha random, cualquier hincha, y después, bueno, con el apriete que le empezaron a pegar, lógicamente, los organizadores a este hincha, dijeron, bueno, junto con su amigo, dijeron, no la vamos a romper, no la vamos a descartar a la bandera, se la tiramos a los jugadores, y los jugadores ya vieron lo que pasó. Digo, fue tapa de todos los diarios de la República Argentina, se hicieron remeras, un montón de cosas se hizo con eso, realmente un mensaje que ha pegado de mucho. Y el escándalo que armaron los ingleses con esto, claro, somos los negritos que solemos pasar vergüenza, ¿no es cierto? Que no tenemos una conducta civilizada, si no somos ni más ni menos que eso, gente incivilizada para el imperio inglés, concretamente, y unos sinvergüenzas de cómo vamos a hacer las cosas de esa manera. Con lo cual, bueno, se ha vuelto a instalar el tema de Malvinas, pero digo, más allá de que lo iba a dejar prácticamente con este término de que es, puede terminar siendo una anécdota o no esto de lo que ha ocurrido en el Mundial, vamos a hablar del verdadero problema que estamos teniendo, porque no es solamente que la patria nuestra, nuestro país sigue colonizado, sino que se está hablando hoy mucho de la nueva Dubái, que la vamos a tener acá enfrente de nuestras narices. ¿De qué se trata? Bueno, es el proyecto de exploración y producción también de petróleo, 55.000 barriles diarios en la cuenca norte Malvinas. Ya hay una empresa inglesa, creo que con un capital israelita o algo parecido.

0: que van a empezar a, bueno, financiar todo este tipo de producción petrolera, con lo cual se habla de que el ingreso per cápita que puedan llegar a tener los habitantes de las Islas Malvinas pueda llegar a ser uno de los más altos del mundo. Todo con recurso argentino. Ellos van a actuar de manera ilegal. Y esto, lógicamente, ¿dónde está la alerta que tenemos que tener nosotros? Es de que si empiezan a generar ese tipo de riquezas, olvídate que van a poblar, ¿sabes cómo van a poblar las Islas Malvinas? No se van nunca más. Y esto puede empezar a producirse el año que viene ya. Lo tenemos acá a la vuelta de la esquina. Se está reclamando fuertemente por distintos sectores al gobierno nacional que empiece a actuar de otra manera. La Cancillería Argentina tiene que tener otra reacción. El presidente Javier Milei tiene que tener otra reacción. Está en comunicación telefónica Daniel Guzmán. Él es periodista, veterano de guerra y director de un sitio que se llama Agenda Malvinas, que trabaja mucho también por todo esto que tanto nos duele y nos une a los argentinos, la soberanía de las Islas Malvinas. Bueno, te contaba la preocupación por todo este escenario. Daniel, ¿cómo te va? Gustavo Argañaras es mi nombre. Te saludo desde LU12 M680 Radio Río Gallegos.
1: Un gusto, Gustavo. Un saludo a la audiencia.
0: Bueno, gracias.
1: Escuchándote en tu larga introducción.
0: Sí, a ver.
1: Y compleja situación.
0: Totalmente. Bueno, contanos, Daniel, vos que estás allí, ¿desde dónde nos estás hablando vos en este momento?
1: Yo vivo en Ushuaia.
0: Ok.
1: Yo vivo en Ushuaia.
0: Uh-huh. Bueno, contanos, a ver cómo está la situación.
1: Podría decir que, para que se entienda, esto no es nada reciente. Esto viene sucediendo en un proceso que se inició en 2010, en 2011 se corporizó a través de la venta de licencias petroleras, de áreas petroleras, como hacemos los patagónicos, ¿no es cierto? Cuando se venden áreas petroleras, sí, se vende la licencia de exploración y explotación, con derecho de explotación, que son 2011. En 2012 aparece una empresa que se llama Rothopper, que compra una de estas áreas. En 2013 anuncia la existencia de petróleo. Argentina con Cristina, en 2014 hace una ofensiva importantísima, en tanto en los organismos nacionales e internacionales de la región como en Naciones Unidas. En 2015 presentó una denuncia penal federal de carácter internacional en el Juzgado Federal de Río Grande por competencia. La jueza Liliana Raez consideró competente y ordenó multas por $156 millones, el embargo de plataformas, barcos, y frenó la situación. La frenó por un tiempo, sí, hasta que en 2016 Mauricio Macri firma el acuerdo Forador y Duncan, donde se levantan todas esta presión internacional diplomática de la Argentina y avanzan nuevamente. Y ahí avanza todo un proceso entre empresas. Esta empresa británica, muy poco conocida, tenía muy poca plata, entonces empieza a buscar capitales para que pongan volumen, la plata necesaria para empezar la exploración.
0: Sí.
1: Y ahí apareció una empresa que se llamaba Premier Oil, que posteriormente le vende a través de otra empresa que conforma, que se llama Harvard Energy, el otro día hablaremos del tema,
0: sí,
1: y le compra Navitas, digamos, a esta empresa, el 65% del paquete accionarista.
0: Okay.
1: Navitas es la que junta a todos los accionistas y ponen en marcha definitivamente en 2022 esto que se está anunciando. Van a perforar el 2027 y al primer trimestre del 28 van a empezar a extraer dos primeras etapas que son estimando de 520 millones de barriles de petróleo.
0: Oh, síntesis. ¿Ese es el potencial que tienen?
1: No, el potencial de este yacimiento es de 900, mejor dicho, tienen ya verificado un,
0: sí,
1: volumen extractivo,
0: claro,
1: de 910 millones de barriles de petróleo, lo que lo pone en situación, que es para los patagónicos que conocemos, uh-huh, como un yacimiento de clase mundial. Nosotros tenemos,
0: sí,
1: uno que es Cerro Dragón,
0: sí,
1: convencional, ¿no es,
0: sí,
1: cierto?
0: Sí, sí.
1: Brasil tiene uno al frente de Río de Janeiro.
0: Claro, en,
1: ¿no
0: las, cierto?, costas.
1: Uh-huh. Exactamente. Entonces, este es un yacimiento de clase mundial. Pero las estimaciones llegan hasta 1.700 millones.
0: Claro.
1: se duplicarían este volumen.
0: Bien.
1: Entonces, esto es lo que está sucediendo, lo que la política argentina no quiere ver y tampoco la cancillería.
0: Okay.
1: Esto viene
0: Daniel,
1: en el largo plazo.
0: Sí, Daniel, a ver, me quiero hacer un punto allí en este momento del relato que haces y que continuemos. Supongamos que Argentina sigue con esta postura flácida porque solamente hubo un pronunciamiento liviano, creo, de Cancillería, de decir, che, Argentina rechaza esto. Bueno, sí, pero evidentemente no le va a hacer mella, lógicamente, a estos intereses, enormes intereses que están manejando, no solamente por la plata que tienen que poner estas empresas petroleras, porque entiendo que también ahí hay un gesto político de parte de Inglaterra para que todo esto pueda avanzar. ¿Qué implica que empiece este gran conglomerado a instalarse, a desarrollarse y a producir allí en la cuenca norte de Malvinas?
1: Va a cambiar el eje. Los propios británicos, el diario The Guardian hace 2 meses, uh-huh, habla de la Dubái, de la nueva Dubái del Atlántico Sur.
0: Okay. Por
1: la dimensión de todo. Están hablando de toda el área, algo así, de 31 mil millones de barriles. Esto es una información de las últimas horas que ha aparecido cuando están juntando más empresas. Han aparecido 2 empresas más que en las próximas horas vamos a publicar quiénes están asociando. O sea, hay un volumen. ¿Puedo decir qué significa? Primero, el robo de la riqueza de recursos naturales de los argentinos adelante de la vista de todos,
0: sí,
1: en conocimiento, pero también en negación política de esta existencia. Hace 10 años que venimos sin hacer ninguna acción. Lo que dicen que repudiaron hace referencia a un comunicado que emitieron el 22 o 23 de diciembre de 2025, cuando las empresas le informaron al gobierno ilegal británico implantado en Malvinas que habían reunido los 1.800 y pico millones de dólares para iniciar todo este proceso, que ya tenían contratado los buques, las plataformas, las empresas, las verificadoras, las certificadoras, los trabajadores, y que empezaban a invertir y a construir en Malvinas, porque sí, están construyendo un hotel de 160 habitaciones, reforzando el aeropuerto viejo, el aeropuerto donde operaban las fuerzas aéreas argentinas.
0: Claro.
1: Ahí están ampliando, están construyendo un muelle anexo, unas plataformas para poner los barros y los líquidos que necesita para empezar a operar. Entonces, van a redimensionar y van a hacer crecer tanto más económicamente, financieramente y poblacionalmente.
0: Claro.
1: Esto es la significancia que tendríamos que analizar los argentinos con mucho detenimiento.
0: Claro.
1: Tampoco se escucha la comisión bicameral del Congreso de la Nación, que debería estar muy activa en estas situaciones.
0: ¿La ONU?
1: Bueno, la ONU va a responder a los pedidos que haga la Argentina o a las quejas que se pronuncien. Pero si la Argentina es tibia con Inglaterra, permitiendo que esto suceda, aún en el momento de mayor vinculación política y financiera de la Argentina de los últimos 30 años, creo, y lo mismo con Israel. O sea, ¿cuál es la vinculación? O sea, realmente, entonces, esto no va a tener, evidentemente, eso no, yo tengo la certeza que es muy difícil revertir esta situación.
0: Vos decís
1: no
0: que
1: hay
0: esto,
1: ninguna voluntad política.
0: Que esto ya está encaminado directamente para que esta producción, exploración, explotación se lleve adelante. Mira, Daniel, lo debes haber visto seguramente, pero bueno, nosotros hoy hemos publicado, nos hemos hecho eco también de un punto de vista que dio Matías Culfas, el economista, que en su momento fue funcionario de Alberto Fernández, creo que ha sido funcionario, ministro de Economía, donde, bueno, la charla comenzó con el periodista Gustavo Silvestre, el Gato Silvestre, precisamente por esto, digo, ¿no? Las Malvinas, digo, el gesto que ha tenido ese hincha, los propios jugadores, que no sé, que de todas maneras estuvo muy bien, y bueno, pero el propio Gustavo Matías Culfas, terminó hablando precisamente sobre esto. de la explotación que se está llevando adelante. Dicen, claro, ellos dicen que nosotros somos salvajes, pero nadie sale

0: Es un arreglo que ya tienen en marcha. ¿Qué vamos a hacer los argentinos? ¿Qué vamos a hacer los argentinos? ¿Qué es esto que va a Chile con otros países y peticiona en el Comité de Colonización de las Naciones Unidas todos los años, a fines de junio, y que van reclamando el diálogo y la defensa de Argentina por la mayoría? ¿Qué significa adelante de todo esto? ¿Qué significa? No significa nada, porque la única verdad, es lo que está sucediendo. Los discursos de ocasión, los discursos de oficina, los discursos ante los organismos internacionales sin respaldo no tienen ningún sentido. Es más, en 2017 y en 2021, el G77 más China, que creo que son como ahora como 140 países, le dijeron a Argentina que avanzaran con acciones penales internacionales contra las petroleras que lo iban a acompañar.
1: Ahí va.
0: Me refiero al gobierno de Macri y al gobierno de Alberto Fernández.
1: Bueno, pero
0: ¿vos viste que alguien hiciera nada? No hicieron absolutamente nada.
1: Ok. Bueno, sobre eso también era precisamente lo que te quería comentar, Daniel, que habló el propio Matías Culfas. Dijo que hay una cuestión como que no hay un repudio internacional, dijo, por este accionar, que además también dijo falta una reacción ambiental y política contundente ante el avance de estas empresas internacionales en la zona. Cuando se impulsó, mirá lo que recuerda Matías Culfas, que ha tenido también mucha razón. Cuando se impulsó la exploración frente a la costa argentina, allá por a la altura de Mar del Plata, creo que había sido la exploración offshore que se iban
0: claro,
1: a hacer.
0: Hubo
1: campañas de boicot muy fuertes, dice. Ahora que se confirma petróleo en un territorio argentino ocupado por Gran Bretaña, no vemos esa misma reacción. O sea que el contexto internacional también, de alguna manera, entonces, Daniel le está, por lo menos, dando la espalda o haciendo oídos sordos a esta realidad.
0: Más aún porque, abonando lo que estás diciendo, hay una directiva, una de las directoras de Equinor, que asesoró durante varios años a la estructura petrolera de los Kelper, para decirlo concretamente. Se llama Andrew Water asesoró durante 4 o 5 años. La directora, teniendo el rol, lo asesoraba. Y esto, realmente, esto, lo que estás diciendo es concreto, es así. Tampoco es reacción. Bueno, reaccionamos por esto. Sin embargo, podemos decir con mucha claridad que Tierra del Fuego, parte de lo que vive es de las regalías petroleras, mejor dicho, gasíferas, de la explotación offshore que tenemos desde el año 76, 77.
1: Claro.
0: Entonces deberíamos hacer eso con capitales nacionales o con empresas que no vulneren la soberanía nacional, como son estos casos.
1: Claro, con la cuenca austral, que, bueno, ahora nuevamente también creo que de la mano de alguna compañía francesa, bueno, se habla que va a ser uno de los enclaves petroleros más grandes de la República Argentina, pero bueno, el tema es que en nuestras narices, ahora sí, el imperio inglés, digo, van a cometer un hecho ilegal ante la ausencia, lógicamente, de una reacción como corresponde mínimamente de la diplomacia argentina, porque no tenemos otra forma tampoco de pararnos ante lo que está ocurriendo ante estos hechos internacionales. Daniel, te agradecemos nosotros realmente, creo que en alguna oportunidad, esto para comentarle también a los oyentes, vos sos uno de las grandes voces también que históricamente ha estado reclamando por el cruce por aguas argentinas. Otro tema también que tiene mucho que ver con esto, pero bueno, agradecemos que nos puedas traer un poco este tema, que ya muchos medios en todo el país están hablando de esta realidad. Nosotros estamos viendo si en algún momento podemos charlar con el gobernador Melella también para, bueno, la verdad que desde acá queremos darle también impulso a todo esto y sumar nuestras voces en claro rechazo a lo que tiene planificado Gran Bretaña para las Islas Malvinas. Muchas gracias.
0: A disposición. Un saludo. Muchas gracias.
1: Gracias, Daniel. Daniel Guzmán, periodista, veterano de guerra además y director de el sitio Agenda de Malvinas, bueno, comentando, ¿no?, sobre todo este desarrollo petrolero, la nueva Dubái, así es como lo publican los medios ingleses, y la verdad es que hace falta una reacción muy grande, no solamente del gobierno de la República Argentina, en este caso el presidente Javier Milei, Cancillería y demás, sino también de toda la opinión pública de nuestro país.
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16. Muy buenos días, queridos hermanos de la diócesis de Río Gallegos. Le damos la bienvenida a esta celebración del domingo 17 del tiempo durante el año. Estamos transmitiendo desde la Capilla del Olifado en la ciudad capital de Río Gallegos. En esta Santa Misa rezaremos por nuestros hermanos que se encuentran delicados de salud, pidiendo por Violeta, Jazmín, David, Rubén, Sandra, Daniel, Ana, Griselda Noemí, Noemí Zulema, Elena, Teresa, Barbie, Cristina Lourdes, Mabel, Silvia, Sabrina, Pedro, Kevin, Mirta, Liliana, Valeria, Claudio, Blanca, Gloria, Sebastián, Carlos, Néstor, Pamela, Mónica, Josefina, Margarita, Gustavo, Celia y Nelis. También por nuestros hermanos que han partido a la casa del Padre: Leonardo Ávila, Rolando Verón, Horacio Cuna. Y en acción de gracias por el cumpleaños de Betty y Cristina en el día de hoy. Estar atentos a la voz de Dios nos permite despojarnos del individualismo y de nuestros intereses mezquinos. Pedir su sabiduría nos hace entender que la verdadera calidad de nuestra vida y de la vida social depende de nuestra recta conciencia, de la capacidad de reconocer el bien, separándolo del mal, y de tratar de llevarlo a cabo con paciencia, construyendo la justicia y la paz. Iniciamos la celebración unidos en el canto y poniéndonos de pie. Thank you.

0: casa a los dispersos. Él dará poder y fortaleza a su pueblo. En el nombre del Padre, y del Hijo, y del Espíritu Santo.
1: Amén.
0: La gracia y la paz de parte de Dios, nuestro Padre, y de Jesucristo el Señor, esté con todos ustedes.
1: Y con tu espíritu.
0: Hermanos, para celebrar dignamente estos sagrados misterios, reconozcamos nuestros pecados. Yo confieso ante Dios Todopoderoso y ante ustedes, hermanos, que he pecado mucho de pensamiento, palabra, obra y omisión, por mi gran culpa. Por eso ruego a Santa María, siempre Virgen, a los ángeles, a los santos y a ustedes, hermanos, que intercedan por mí ante Dios nuestro Señor. Dios Todopoderoso, tenga misericordia de nosotros, perdone nuestros pecados y nos lleve a la vida eterna.
1: Amén.
0: Señor, ten piedad.
1: Sí, Señor, ten piedad.
0: Cristo, ten piedad.
1: Cristo, ten piedad.
0: Señor,

0: Dios nuestro, protector de los que esperan en ti, fuera de quien nada tiene valor ni santidad, acrecienta sobre nosotros tu misericordia para que bajo tu guía providente usemos los bienes pasajeros de tal modo que ya desde ahora podamos adherirnos a los eternos. Por nuestro Señor Jesucristo, tu Hijo, que vive y reina contigo en la unidad del Espíritu Santo y en Dios, por los siglos de los siglos.
1: Amén. Con corazón atento, recibamos el mensaje de la palabra que ilumina nuestra conciencia e infunde el bien en nuestros propósitos. Lectura del primer libro de los Reyes. El Señor se apareció a Salomón en un sueño durante la noche y le dijo: pídeme lo que quieras. Salomón respondió: Señor, Dios mío, has hecho reinar a tu servidor en lugar de mi padre David, a mí, que soy apenas un muchacho y no sé valerme por mí mismo. Tu servidor está en medio de tu pueblo, el que tú has elegido, un pueblo tan numeroso que no se puede contar ni calcular. Concede entonces a tu servidor un corazón comprensivo para juzgar a tu pueblo, para discernir entre el bien y el mal. De lo contrario, ¿quién sería capaz de juzgar a un pueblo tan grande como el tuyo? Al Señor le agradó que Salomón le hiciera este pedido y le dijo: porque tú has pedido esto y no has pedido para ti una larga vida, ni riqueza, ni la vida de tus enemigos, sino que has pedido el discernimiento necesario para juzgar con rectitud, yo voy a obrar conforme a lo que dices. Te doy un corazón sabio y prudente, de manera que no ha habido nadie como tú

Señor, es mi herencia. Yo he decidido cumplir tus palabras.

0: de San Pablo a los cristianos de Roma. Hermanos, sabemos que Dios dispone todas las cosas para el bien de los que lo aman, de aquellos que Él llamó según su designio. En efecto, a los que Dios conoció de antemano, los predestinó a reproducir la imagen de su Hijo, para que Él fuera el primogénito entre muchos hermanos. Y a los que predestinó, también los llamó. Y a los que llamó, también los justificó. Y a los que justificó, también los glorificó. Palabra de Dios.
1: Te alabamos, Señor.

0: El Señor esté con ustedes.
1: Y con tu espíritu.
0: Evangelio de nuestro Señor Jesucristo según San Mateo.
1: Gloria a ti, Señor.
0: Jesús dijo a la multitud: el reino de los cielos se parece a un tesoro escondido en un campo. Un hombre lo encuentra, lo vuelve a esconder y, lleno de alegría, vende todo lo que posee y compra el campo. El reino de los cielos se parece también a un negociante que se dedicaba a buscar perlas finas, y al encontrar una de gran valor, fue a vender todo lo que tenía y la compró. El reino de los cielos se parece también a una red que se echa al mar y recoge toda clase de peces. Cuando está llena, los pescadores la sacan a la orilla y, sentándose, recogen lo bueno en canastas y tiran lo que no sirve. Así sucederá al fin del mundo. Vendrán los ángeles y separarán a los malos de los justos para arrojarlos en el horno ardiente. Allí habrá llanto y rechinar de dientes. ¿Comprendieron todo esto? Sí, le respondieron. Entonces agregó: todo escriba convertido en discípulo del reino de los cielos se parece a un dueño de casa que saca de sus reservas lo nuevo y lo viejo. Palabra del Señor.
1: Gloria a ti, Señor Jesús.
0: En este 17º domingo del año, y también la jornada mundial de los abuelos y los mayores, por los cuales pedimos especialmente en esta Santa Misa, seguimos escuchando, se sigue proclamando el Evangelio, San Mateo y las parábolas, esas comparaciones, esos ejemplos que da el Señor para que no solo los discípulos directos, los judíos que escuchaban a

caridad y su amor no son solo para un tiempo, un pueblo, una época, sino para toda la humanidad hasta el fin de la historia. Las dos primeras parábolas, esas comparaciones, nos hablan de lo valioso que es Dios, o que es el reino de Dios, o que es encontrar a Dios. Lo compara con un tesoro que está escondido. Imaginemos una persona que, trabajando en un campo que no es de él, encuentra algo muy valioso, y también otro que es mercader de perlas, que vende todo para comprar esa perla que, si no, que nunca pensó que podía llegar a adquirir. Este hombre que está trabajando, o sea, de la perla, especialmente el tesoro escondido, se topa con esa sorpresa. No es algo que él está buscando un tesoro, sino que él está trabajando, él está haciendo su labor, y se topa con algo, con eso que es valioso, con algo que no se esperaba nunca encontrar. Y dice, en la comparación que da el Señor, la parábola, dice, lleno de alegría, vende todo lo que posee para que compra el campo. Todo lo que tenía por valioso, todo lo que tenía de bienes, lo deja, lo descarta para comprar ese campo donde hay un tesoro inmenso, pero que está escondido, que no es evidente, no está para todos. Por eso, en esta comparación, pensemos cada uno de nosotros, si cada uno es capaz de dejar de lado lo valioso que tenemos personalmente por el reino de Dios, por Dios. Soy capaz de poner lo de Dios por encima de lo mío, de mis caprichos, de mis cosas buenas, incluso que puedo hacer, pongo a Dios primero. O, por el contrario, sigo trabajando en el campo y no le presto atención a ese tesoro. O sea, despreciaría esa gracia. Es algo importante. Ese tesoro escondido no es algo que está a la vista, no es algo evidente. Es algo por lo cual todos trabajamos, todos queremos ser felices, todos queremos llegar al cielo en el fondo. Pero trabajamos y trabajamos y no nos topamos, sino en algún momento que Dios tiene en su providencia con ese tesoro que es la gracia de Dios. Dios es así. Dios, se dice en la Sagrada Escritura, tú eres un Dios escondido, hay que buscarlo. Todos queremos ser felices, pero la felicidad no es evidente, tenemos que buscarla. Y ese Dios escondido que se deja ver por su iniciativa, o sea, no es iniciativa nuestra que Dios se lo manifieste, sino su gracia, sí requiere de nosotros que podamos abrazarlo y que y querramos dejar todo lo que tenemos por amor a Él. Si quiero, si no quiero, sigo trabajando, o no compro la perla, o no dejo la red que me recoja como pez en el mar. Y una de las características de este hombre es vende todo, pero con alegría. Eso es un signo de la conversión verdadera de cualquier persona espiritual, incluso haciendo sacrificios y a veces grandes sacrificios, que sea tomar la cruz. Se tiene que hacer cosas con alegría, esa es la alegría cristiana, no la alegría de que no tiene problemas o de que la está pasando bien, sino la alegría de que sabe que tiene resuelto lo más importante, que es el cielo, que es la felicidad final, a pesar de que uno acá en la tierra tiene que pasar por muchas dificultades para poder llegar justamente a ese cielo prometido. Ante los otros, este hombre que estaba, que vende todo para comprar ese terreno, puede parecer un imprudente, una persona rara, un fanático. ¿Por qué? Porque está vendiendo todo lo que tenía para comprar un campo. O sea, hace algo que rompe los esquemas, lo normal de una persona. Pero no importa con tal de tener ese tesoro que está escondido y que él quiere disfrutar después. Es bueno para cada uno de nosotros pensar y resolver y pedir lo que pidió Salomón en esa primera lectura que escuchábamos, que es el elegir bien, el discernimiento, el poder comprender qué es la voluntad de Dios. Salomón lo pedía para esa sabiduría, para poder gobernar a ese pueblo
Espíritu de Dios, en el caso de cada uno de nosotros, para poder tomar todas las decisiones de nuestra vida que nos conduzcan a ese tesoro, como decir, que se tiene que manifestar con nosotros. Si elijo bien, es la salvación eterna, es el cielo para siempre. Y si elijo mal, o deseo elegir mal, me voy a condenar. O sea, el infierno también es para toda la eternidad. Por eso, es bueno cuando el Señor nos interpela, cuando el Señor nos da las parábolas, hacerlas nuestras. No pensar en otra persona, sino en cada

0: y también darnos cuenta que Dios ama al que da con alegría. Ave María Purísima.
1: Sin pecado concebida.
0: Hacemos, queridos hermanos, nuestra profesión de fe. Creo en Dios, Padre Todopoderoso.

0: Santo, nació de Santa María Virgen, padeció bajo el poder de Poncio Pilato, fue crucificado, muerto y sepultado, descendió a los infiernos, al tercer día resucitó de entre los muertos, subió a los cielos y está sentado a la derecha de Dios Padre Todopoderoso, desde allí ha de venir a juzgar a vivos y muertos. Creo en el Espíritu Santo, la Santa Iglesia Católica, la comunión de los santos, el perdón de los pecados, la resurrección de la carne y la vida eterna. Amén.
1: Presentemos ahora, queridos hermanos, nuestras intenciones a Dios.
2: A cada intención respondemos: Señor, escúchanos y danos tu sabiduría.
3: Señor, escúchanos y danos tu sabiduría.

0: nosotros te las pedimos por el mismo Cristo nuestro Señor.
1: Amén. Podemos tomar asiento. A las ofrendas de pan y vino unimos nuestra intención de trabajar para que todos podamos encontrar el reino de Dios y su inmensa riqueza para bien de la humanidad. Realizamos ahora nuestra comunión de bienes en la colecta que está destinada al sostenimiento material de nuestra comunidad. Gracias por su generosidad.

0: sacrificio vivo de ustedes sea agradable a Dios Padre Todopoderoso.
1: El Señor reciba de tus manos este sacrificio para la alabanza y gloria de su nombre, para nuestro bien y el de toda su santa Iglesia.
0: Acepta, Padre, estos dones recibidos de tu generosidad y por la acción poderosa de tu gracia, haz que estos sagrados misterios santifiquen nuestra vida presente y nos conduzcan a los gozos eternos. Por Jesucristo nuestro Señor.
1: Amén.
0: El Señor esté con ustedes.
1: Y con tu espíritu.
0: Levantemos el corazón.
1: Lo tenemos levantado hacia el Señor.
0: Demos gracias al Señor nuestro Dios.
1: Es justo y necesario.
0: En verdad, es justo y necesario, es nuestro deber y salvación darte gracias siempre y en todo lugar, Señor Padre Santo, Dios Todopoderoso y Eterno. Tu amor por el mundo fue tan misericordioso que nos enviaste como Redentor a tu propio Hijo y quisiste que Él fuera en todo semejante al hombre menos en el pecado, para amar en nosotros lo mismo que amabas en Él. Con su obediencia filial recuperamos tus dones que la desobediencia del pecado nos hizo perder. Por eso, unidos a los coros de los ángeles y los santos,

fuente de toda santidad. Por eso te pedimos que santifiques estos dones con la efusión del Espíritu, de manera que se conviertan para nosotros en el cuerpo y la sangre de Jesucristo nuestro Señor, el mismo, cuando iba a ser entregado a su pasión, voluntariamente aceptado como pan, dándote gracias.

Todo.

El sacramento de nuestra fe. Así, Padre, al celebrar ahora el memorial de la muerte y resurrección de tu Hijo, te ofrecemos el pan de vida y el cáliz de salvación, y te damos gracias porque nos haces dignos de servirte en tu presencia. Te pedimos humildemente que el Espíritu Santo congregue en la unidad a cuantos participamos del cuerpo y la sangre de Cristo. Acuérdate, Señor, de tu Iglesia, extendida por toda la tierra, y reunida aquí en el domingo, día en que Cristo ha vencido la muerte y nos ha hecho partícipes de su vida inmortal. Y con el Papa León, nuestro obispo Ignacio, y todos los pastores que cuidan de tu pueblo, llévala a su perfección por la caridad. Acuérdate también de nuestros hermanos que se durmieron en la esperanza de la resurrección, y de todos los que han muerto en tu misericordia, admítelos a contemplar la luz de tu rostro. Ten misericordia de todos nosotros, y así con María la Virgen,

0: corazones y nuestras voces para decir a Dios:
1: Padre nuestro que estás en el cielo, santificado sea tu nombre, venga a nosotros tu reino, hágase tu voluntad en la tierra como en el cielo. Danos hoy nuestro pan de cada día, perdona nuestras ofensas, como también nosotros perdonamos a los que nos ofenden. No nos dejes caer en la tentación y líbranos del mal.
0: Líbranos de todos los males, Señor, y concédenos la paz a nuestros días, para que, ayudados por tu misericordia, vivamos siempre libres de pecado y protegidos de toda perturbación, mientras esperamos la gloriosa venida de nuestro Salvador Jesucristo.
1: Tuyo es el reino, tuyo el poder y la gloria por siempre, Señor.
0: Señor Jesucristo, que dijiste a tus apóstoles: la paz les dejo, mi paz les doy. No tengas en cuenta nuestros pecados, sino la fe de tu Iglesia. Y conforme a tu palabra, concédele la paz y la unidad. Tú que vives y reinas por los siglos de los siglos.
1: Amén.
0: La paz del Señor esté siempre con ustedes.
1: Y con tu espíritu.
0: Nos damos

La comunión de vida y amor que hacemos al recibir la Eucaristía nos ayuda a tener una conciencia siempre abierta a la verdad y sensible a la justicia para servir a la vida.

0: sacramento divino, memorial perpetuo de la pasión de tu Hijo, este don de su amor inefable nos conduzca a la salvación. Por Jesucristo nuestro Señor.
1: Amén.
0: El Señor esté con ustedes.
1: Y con tu espíritu.
0: Que la bendición de Dios Todopoderoso, del Padre, del Hijo y del Espíritu Santo, descienda sobre ustedes y permanezca para siempre.
1: Amén.
0: Podemos quedar en paz.
1: Demos gracias a Dios.
0: Nos consagramos a nuestra Madre. Dios
1: te salve.

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1: Que venga

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1: Vamos a hablar, ya está del otro lado en comunicación telefónica, Enrique Misrahi. Él es economista. ¿Por qué vamos a charlar con él? Porque bueno, ha publicado su libro recientemente, Crónica del Desarrollo de la Pesca Marítima Argentina. Tiene mucho que ver también con nosotros aquí en la provincia de Santa Cruz. Somos uno de los territorios del país con litoral marítimo. Y por supuesto que la pesca, anda a preguntar en Puerto Deseado, por ejemplo, si no es importante. En Caleta Olivia con Caleta Paula, si no esperan también que lleguen aquellos buques después, no sé, de lo que pueden ser las zafras del calamar, del langostino, la propia merluza, que últimamente, en los últimos años, ha generado por lo menos el movimiento que se registra en estos puertos, de los cuales dependen muchas, pero muchas familias, ¿eh? Con lo cual, bueno, queremos charlar por allí con este economista para que nos cuente un poco acerca de su nueva publicación. Enrique, Gustavo Argañaras es mi nombre, junto a Gisela Castillo los saludamos por LU12 M680, Radio Río Gallegos. ¿Cómo está?
2: Muy bien, mucho gusto.
1: Igualmente. Bueno, cuéntenos, a ver, ¿de qué se trata la crónica del desarrollo de la pesca marítima argentina?
2: Sí, el tema es que después de 50 años de estar en la pesca, un poco más, creí que tenía que dejar algo de la experiencia escrito. Y con la ayuda que tuve de Darío Baroli y de otros amigos y mi familia, empecé este libro ya casi en el año 2000, pero tuvo muchas etapas. Y por fin lo hemos terminado este año, y lo que se trató fue de volcar una secuencia de cómo evolucionó la pesca en la República Argentina, prácticamente desde la colonia.
1: Ajá, bueno. ¿Qué trayecto, digo, ¿no? De espacio y de tiempo. Y qué, digo, a línea general, por supuesto, Enrique, ¿cómo ha ido evolucionando este sector productivo de importancia para distintas provincias?
2: Bueno, ha evolucionado mucho, ha crecido mucho. Me acuerdo que, siendo el tema de Puerto Deseado, yo cuando fui la primera vez a Puerto Deseado tenía 3.600 habitantes. Y ahí empezamos con Pesca Sur, sí. Cuando yo estaba en Pesca Sur en aquellos años. Y bueno, fue creciendo, evidentemente es la pesca hoy lo que es en Puerto Deseado, lo cual ha desarrollado toda una población prácticamente, ha sido un efecto multiplicador importante en una población que antes era absolutamente escasa, ¿no?
1: Claro, claro.
2: Y la pesca, bueno, cambió mucho, fue cambiando mucho, sobre todo a partir de los años 70 en adelante, hubo cambios de mucha importancia.
3: Un gusto poder saludarlo, y me imagino que deben haber historias por demás interesantes. Hablando un poco de lo que es Santa Cruz, que tiene uno de los litorales también relevantes a nivel país, ¿qué papel ocupa hoy la provincia dentro de lo que es la historia y del presente que tiene la pesca argentina? En algún momento del libro usted menciona esto del auge y también de las crisis profundas. ¿Qué enseñanzas dejan también estos episodios?
2: Bueno, es parte del crecimiento de una actividad que tiene altibajos, que depende mucho de las situaciones de los recursos. Pero Puerto Deseado tuvo un gran crecimiento a partir de todas las empresas, a partir del langostino concretamente, y mucho más a partir de la posibilidad de que el Golfo de San Jorge, la parte de los Bajos de Manzanedo, sea el motor, digamos, de la expansión de la actividad, ¿no? Ahí donde es la zona de crianza más importante. Pero prácticamente el langostino también pegó un fuerte cimbronazo en todo lo que es la actividad pesquera, en todo lo que es la estructura pesquera argentina.
1: Sí. Enrique, ¿cuál es el rol que ocupa hoy la pesca argentina dentro de, no sé, toda la industria nacional? A ver si logro hacerme entender lo que quiero preguntarle. Dentro de cada una de las industrias que tenemos, no sé, minería, petróleo, tantas otras que podemos llegar a tener en el país, la pesca, ¿cuál es el rol que tiene?
2: Bueno, la pesca tiene un rol muy importante desde el punto de vista de las exportaciones pesqueras, ¿no? Calculé que casi el 90% de lo que es la captura pesquera se
1: Se
2: exporta,
1: exporta, sí.
2: y eso le da muchas divisas al país. De todos modos, si usted se fija en la cifra de Producto Bruto Interno, la pesca, además en ningún país de Latinoamérica tiene un peso fundamental. Eso sí, tiene que ver con el aporte de divisas, tiene que ver con el aporte de la posibilidad de generar mano de obra en los puertos importantes, y básicamente de ser algo importante dentro de lo que es la soberanía nacional, por tener
1: Sí.
2: una ocupación casi permanente de todo el mar argentino, ¿no?
1: Hasta la milla 200, que bueno, no,
2: Hasta la milla 200,
1: sí.
2: correcto, porque todo lo que se dice de que está en la famosa ciudad nocturna que tiene que ver con la pesca de calamar, en realidad están fuera de las 200 millas. Se va
1: Sí.
2: filtrando alguno porque no hay una raya, pero la pesca, en realidad, lo que está fuera de las 200 millas es pesca ilegal, ¿no? Salvo
1: Claro.
2: que tenga bandera argentina.
1: Sí, claro. Eso en algún momento algún funcionario con quien había charlado yo, Enrique, decían esto. Los medios de comunicación generalmente hablan de pesca ilegal cuando no están dentro del territorio argentino. Pero bueno, de todas maneras, el debate de fondo, Enrique, creo yo, y quizás usted seguramente tiene mucho más elementos para tener otra mirada, pero se habla así de la depredación del recurso argentino, porque los animalitos entran y salen dentro de esa... límite soberano, bueno, por ahí lo que dicen, entonces, bueno, no sé, creo que el calamar por el lado de las Malvinas y demás, cuestión toda esta zona que tenemos prácticamente aquí frente a las costas de Santa Cruz, también de Chubut, es una especie muy demandada en el mercado internacional, mueven mucho y bueno, eso podría ser riqueza que se genere para nuestro país también.
2: Correcto, lo que pasa es que es muy difícil poder crear lo que se llama una zona, un área de acuerdos internacionales para la pesca en esa zona, cuando Argentina tiene el conflicto de Malvinas, que implicaría llegar a un acuerdo que Gran Bretaña pueda reclamarse como país costero, y realmente cuando no lo es.
1: Claro, o sea, implicaría un reconocimiento tácito de Argentina a que está bien que Inglaterra esté allí en Islas Malvinas, ¿no? Eso creo que es el limitante. Así por lo menos en algún momento me lo han explicado a ciencia corta.
2: Correcto, es así.
1: Ok. ¿Qué desafíos tiene Enrique la pesca hacia el futuro, la pesca argentina?
2: A nivel internacional, el desafío es poder ver cómo se arregla la posibilidad de la zona esa, de la pesca fuera de las 200 millas. Y otro, pues, el desafío importante es evitar fuertemente y controlar el mar argentino o la zona económica exclusiva de lo que es la pesca ilegal. Porque si de alguna manera se da pesca ilegal, porque algunos siempre se filtran, ¿no? Esos son los desafíos más importantes. Y después, avanzar en cuanto a la industrialización del producto, a la creación de nuevas fuentes de trabajo a través del desarrollo industrial, como fue Puerto Madryn, como fue Puerto Deseado, como es Mar del Plata, donde realmente la industria es la que va a generar la posibilidad de crecimiento, ¿no? Sobre
1: Claro.
2: todo en las exportaciones, porque el recurso siempre es limitado.
1: Sí.
2: El recurso es lo que hay y es muy difícil aumentar el volumen de pesca, ¿no?
1: Bueno, es un buen modelo que tenemos de pesca en la República Argentina, Enrique. Por ahí uno habla con los empresarios y dicen, prácticamente con orgullo lo marcan, inclusive también creo que hasta los propios trabajadores, donde dicen, bueno, el caladero, digo, el lugar de pesca es uno de los más saludables de prácticamente todo el mundo. Creo que hay experiencia en otros lugares, no sé, en Chile o cuestiones similares que han destruido estos ambientes naturales. Bueno, te dicen, en Argentina eso no ocurre, con lo cual se habla de un modelo responsable, cuidado, planificado, de la mano del INIDEP, por ejemplo. Eso le quiero preguntar sobre esa mirada, si este modelo realmente es positivo y si además también sirve como para aprovechar todos los beneficios que podemos llegar a tener como industria desde el sector pesquero. Recuerdo, por ejemplo, que en algún momento hubo un debate, o yo por lo menos lo escuché, debe ser que tiene muchos más años seguramente el debate, Enrique, pero de crear también toda esta industria de fábrica de barcos y todo ese tipo de la industria naviera que podría llegar a generarnos también muchísima fuente de laburo que dicen que no se aprovecha en la República Argentina.
2: Sí, es cierto. Básicamente el recurso está, o sea, la Argentina tuvo todo un desarrollo de tener un recurso muy mal explotado en los años 70, a ir evolucionando y sobre todo con el trabajo del IDE, de poder tener una pesca bastante saludable. Por ejemplo, los últimos informes del IDE con respecto al langostino hablan de una pesquería saludable. La pesquería del calamar es bastante variable al año, pero también de aquí se la cuida mucho y se trabaja. O sea, el INDEP trabaja constantemente, como así también de la merluza, que pasó de tener una crisis muy fuerte en el 2000 y se ha recuperado bastante saludablemente, ¿no?
3: Enrique,
2: y con respecto...
3: Perdón, sí, continúe.
2: Y con respecto a la posibilidad de generar nuevas industrias como la industria los artilleros navieras, ha crecido también poco, sobre todo en Mar del Plata, pero sería importante que tuviera un apoyo gubernamental más fuerte para poder crecer más, ¿no?
3: Enrique, volviendo a lo que es la publicación de su libro, bueno, ¿considera usted que esto podría llegar a convertirse en un material de consulta, más que nada pensando las generaciones de profesionales venideros y para quienes deseen diseñar políticas pesqueras a futuro?
2: Sí, ese fue el objetivo. Si usted ve el libro es bastante objetivo, trata de mantenerse de manera bastante neutral y no entrar en polémicas, pero básicamente es una historia que le va a dar a la posibilidad a las generaciones futuras o las actuales también, de ver cómo se desarrolló la pesca, mirar el pasado, ver la historia para poder diagramar mejor el futuro, ¿no? En cuanto a políticas pesqueras y demás. Además, el libro tiene mucha información desde el punto de vista internacional, ¿no?
1: Ok. Bueno, Enrique, esperaré poder hacerme del libro. La verdad es que me ha interesado mucho. Agradecerle también por esta charla. ¿Cómo se lo puede conseguir el libro? Nosotros desde acá, por ejemplo, desde Río Gallegos.
2: Se lo vamos a mandar directamente.
1: Bueno.
2: Mándeme por WhatsApp o por mail de dónde se lo podemos hacer llegar. Y se lo haremos llegar.
1: Bueno, lo charlamos por privado y también pase después el CBU, lógicamente, porque esto es un laburo de 50 años, dijo, después de estar navegando precisamente en aguas nacionales. Bueno, hay que retribuirlo como corresponde. Muchas gracias, Enrique. Un gusto, ¿eh?
2: No, al contrario, muchas gracias a ustedes.
1: Enrique Misrai, economista, bueno, acaba de publicar su libro Crónicas del Desarrollo de la Pesca Marítima Argentina.
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1: Entre algunas de las noticias que tienen que ver con la desregulación que plantea el Gobierno Nacional sobre un montón de actividades, esta que tiene que ver fundamentalmente con el tema de el precio de los libros, ¿sí? Y vamos a hablar, estamos en comunicación telefónica con Alberto Chaile, que es escritor, que además también él tiene un pequeño emprendimiento, vende libros, y bueno, está al tanto de esta temática, y queremos que la gente también empiece a conocer algunos de estos procesos de desregulación. Después también vamos a hablar del tema inmobiliario y demás, que es otra de los proyectos que se han presentado. Pero en principio, saludarte, Alberto. ¿Cómo estás? Pablo y Victoria te saludan de LU12. ¿Cómo andás?
2: Bien, bien, acá, Calafate, con pleno invierno.
1: Bueno, te consultábamos, Alberto, por esta situación que se ha presentado en el Congreso de la Nación, un proyecto de ley que ha elevado el Poder Ejecutivo Nacional por parte de Sturzenegger, que es el ministro de Desregulación, que ha puesto, por lo menos lo que uno ha leído, bastante con la guardia en alto al sector de las librerías, a las grandes editoriales. Y es verdad que por ahí acá en Santa Cruz no sé si se afecta tan directamente, porque el mercado no es tan grande como las grandes ciudades, pero creo que hay que estar atentos. Y en el caso tuyo, ¿qué observas de este proyecto? ¿Qué es lo que has leído?
2: Sí, bueno, en principio es muy simple. El proyecto, como vos decías, está planteado, está presentado como el plan que tiene este gobierno, el gobierno del presidente Milei, de derogación de normas que fijan o establecen regulaciones. Ellos plantean un esquema de regulador donde el Estado deja de intervenir en muchos casos, o deja de establecer normas, o deja de establecer pautas para el funcionamiento de la sociedad, ¿no? La ley 25.542, que está incluida dentro de este gran paquete de medidas de este gobierno, propone dejar... bueno, la ley 25.542, hay que decirlo, fue sancionada en el 2001, ¿sí? En plena crisis nacional, una crisis que afectó a una sociedad que tenía más del 50% de la población debajo de la línea de pobreza, de una sociedad que venía de desbarrancar después de que el gobierno, donde también estaba este personaje, que yo prefiero no nombrar, porque resultan innombrables, venían a desregular el país, y de un gobierno que en ese momento comienza a desbarrancar porque intenta aprobar una ley para desregular el mercado laboral.
1: Claro. ¿Sí?
2: Y que lo hace no como se aprueban por lo general las leyes, como esta, por ejemplo, la 2542, que las leyes por lo general se aprueban por consenso. Es decir, consenso de sectores, consensos más o menos amplios, pero consensos mayoritarios de la sociedad que se expresan en el Congreso a través de leyes que definen cómo funcionamos como sociedad, ¿no? Pero bueno, esta ley se aprobó en un contexto de un gobierno que venía desbarrancando, que había desbarrancado, producto de una ley que no era aprobada por consenso, sino la famosa ley Banelco. Esa ley que se aprobó con el consenso de la billetera, supuestamente, con el cual se pagaba, o sea, la famosa tarjeta que se le pagaba a los legisladores para que aprueben una ley, ¿no? Esa práctica viene siendo ahora, yo quiero decir esto porque parece que no tiene nada que ver, ¿no? No tiene nada que ver con esto que está pasando, porque uno está más para hablar de los libros y yo te salgo con esto, ¿no? ¿Qué tendrá que ver? Tiene mucho que ver, ¿sí? Tiene que ver el contexto en el que se aprobó la ley, insisto, el 2001, se aprobó con amplio consenso, y la ley es ley de fomento del libro y defensa de la actividad librera, ¿sí? Actividad que viene bastante complicada, viene complicada no porque exista esta ley no la afecta para nada, esta ley busca justamente protegerla, sino viene complicada por la caída de la actividad económica que hay en el país, digamos. No se venden libros, o no se venden más o menos libros, pero no por un problema de que exista una ley que fomenta la actividad. Se venden más o menos libros, o se venden muchos menos libros, porque tenemos una economía que está desbarrancando, una economía que no tiene a la sociedad argentina en el centro de su interés. Una economía que está dejando todos los días, cierran negocios, como está pasando en Río Gallegos, y no solo cierran librerías, que en Santa Cruz han cerrado librerías históricas, como la librería, bueno, Carmina, en Caleta Olivia, que de la familia Fontana en su momento, que tenía más de 30 años de trayectoria, o como cerró Martín Fierro en Río Gallegos. Y bueno, seguimos, pero pensamos que las librerías cierran tal vez por problemas comerciales o porque, qué sé yo, la gente decide por cuestiones particulares no seguir con la actividad. No, la actividad económica en general está haciendo que no solo cierren librerías, sino que cierren comercios todos los días, ¿no? Que cada vez haya menos posibilidades de menos actividad comercial, y hay menos actividad comercial porque está resentida toda la economía.
1: Y está bueno lo que planteas, Alberto, porque desmitifica también una creencia que se había instalado en el último tiempo de que la competencia de lo visual, por ahí inclusive el poder leer libros a través de internet o de una pantalla, iba a ser de que se vendieran menos libros, porque en otros lugares del mundo, por ejemplo en España o en Colombia, lo escuchaba antes de hacer una entrevista que le hacían a Eduardo Sacheri en un programa de streaming, él decía que ha crecido la venta de libros 10, 15, 12% en los últimos años, desde la pandemia para acá, y son países que también tienen la misma forma de consumir, podrían bien también leer los libros a través de una pantalla, y sin embargo compran el libro per se, el libro de el libro que conocemos físico. Históricamente, claro, el de papel. Digo, no tiene nada que ver la cuestión tecnológica con la caída de la venta de libros, evidentemente.
2: No, no tiene nada que ver, y tal vez haya que discutirlo también, ¿no? Discutirlo, y en esto, por eso insisto yo con el tema de la construcción de consensos, ¿no? El Congreso tendría que, de alguna manera, plantearse, decir, a ver, este tema, en este tema puntual, hay 10 temas más en este proyecto que afectan a otros sectores que seguramente ustedes lo irán discutiendo, ¿qué consenso existe para modificar esta ley, ¿no? Y ahí discutir qué valor tiene para nosotros el libro, ¿no? ¿Qué es el libro? El libro, vender un libro es lo mismo que vender cubiertas o vender ropa. No, el libro no es un bien de cambio, ¿sí? El libro es es más que nada un bien de uso, es un bien cultural. Tiene que ver cómo las sociedades también se relacionan, cómo transmiten la información, qué información van dejando para compartir entre sí, qué información tienen en común, qué bienes culturales se transmiten, que a veces eso, lo intangible se transmite, se vuelve tangible a través del libro.
3: Y que aparte la experiencia de ir a una librería, hablar con un librero, contarle tus gustos, que te haga recomendaciones, es una experiencia en sí misma y es lo que mucha gente busca cuando va a una librería, ¿no?
2: Exacto, y nosotros tenemos, digamos, estos cambios podrían, digamos, a ver, insisto con esto, ¿no? Con lo de los consensos. Podemos discutir, a ver si cuál es la forma, que esto, incluso discutir qué forma, si esto afecta o no al Estado. Estamos hablando de una ley que no le cuesta nada al Estado. El Estado no pone, no afecta recursos para fomentar la defensa de la actividad librera o para fomentar el uso de la lectura de libros. Todo lo contrario, el Estado puede prescindir absolutamente, dejando las cosas así como están. El Estado no pierde ni gana nada. Gana en el sentido que hay una actividad económica que es absolutamente independiente. Pero bueno, el tema de las librerías como espacios de encuentro social, de encuentro cultural, de intercambio cultural, también es importante. Pareciera que da lo mismo, pero bueno, imaginemos esto, ¿no? Nosotros tenemos las grandes acá, en Santa Cruz todavía no. Esto puede pasar un poco en Río Gallegos, puede pasar un poco tal vez en Caleta Olivia. Las grandes cadenas de supermercados que venden de absolutamente todo, que son desde tiendas hasta verdulerías, digamos, ¿no?
1: Claro.
2: Y pensamos que eso no afecta a la actividad económica de los pequeños emprendedores que tienen ese tipo de actividad. Imaginémonos comprando medicamentos dentro de grandes cadenas de supermercados, donde son estas cadenas las que establecen tienen mecanismos de ventas que pueden regular los precios.
1: Claro.
2: ¿Sí? Te pueden poner, por ejemplo, la venta de, vamos a poner un ejemplo de un libro, en una mesa de saldo, a un precio que no tenga nada que ver con la realidad.
1: Claro.
2: Pero puede ir a pérdida.
1: Sí, lo pueden usar, lo pueden usar como gancho para que la gente vaya, compre ese libro y después compre otra cosa.
2: No es su actividad principal, porque dentro de su esquema de comercialización, ese es un sistema que es muy común usar, digamos, ¿no? Nos pasa por ahí, capaz que uno por ahí entra así a un negocio de estos de Buenos Aires, los chinos, y ve que un vino puntualmente, por ejemplo, está muy barato. Es un vino de excelente calidad, que sabemos que está, tiene una marca respetable. Y decimos, ¿cómo hace para? No, va a pérdida porque es engancho para tener otro comercio. Y, y compra grandes volúmenes porque tiene esa capacidad de operación. Bueno, está claro que algunos creen que de esa manera, habilitando todo esto, desregulando supuestamente estas normas, que parecen coercitivas. No, estas normas son productos de consenso. Insisto yo, es el consenso de que el libro, el precio de venta al público del libro, que está unificado en la Argentina, debe respetarse.
1: Claro, ese es el principal punto de cambio, ¿no?, de la ley. Cada cual le puede poner el precio que quiera, ¿no?
2: Traigo a través de la COP, que son 15 pequeñas editoriales, traigo libros a Santa Cruz y recorro las distintas ferias, y cuando me consultan por un precio del libro, tengo la lista de precio de venta al público, el PVP, que es similar, vos lo pagás lo mismo que lo pagarías en cualquier parte del país.
1: Claro.
2: Y algunos me dicen, che, pero el costo del flete, el costo... Mirá, yo el mecanismo es ese. Yo estoy obligado a respetar el precio de venta al público.
1: Claro.
2: No puedo variarlo a mi gusto. Yo tengo, cuando hago esto, sé que eso es parte del costo que tengo que pagar, y que tengo que buscar la forma de amortizarlo, porque está el libro como centro, no la cuestión comercial, ¿sí? Variar eso, que cualquiera le ponga cualquier precio, que exista esa supuesta libertad. Yo digo supuesta porque una libertad que no contempla el equilibrio social, que no contempla las relaciones comunitarias, no es libertad para mí. Puede más cerca, puede ser cualquier otra cosa menos libertad. Pero bueno, dejar librado eso al azar o dejarlo en manos de las grandes corporaciones me parece muy peligroso, digamos. Y hay un consenso general en los libreros, en las casi 1.200 librerías que todavía sobreviven en el país, en las pequeñas editoriales. Somos un país que tiene más de 1.500 pequeñas editoriales, ¿sí? En los editores, en los escritores, en que esta ley o esta propuesta que tiene el gobierno de derogar la ley 25.542 es absolutamente extemporánea, no tiene ningún sentido en función de... No va a aportar absolutamente nada al fomento de la lectura, ni al acceso al libro, ni al desarrollo de la actividad, sino todo lo contrario.
1: Leí inclusive que... Claro, leí inclusive, Alberto, que decían los libreros que es una ley que aparte no pidió nadie, ¿no? Digo,
3: claro, sí.
1: Del sector estoy hablando, ¿no?
3: Sí, a mí se me ocurre quiénes pueden llegar a pedir algo así, claro.
1: Pero no del sector de los libreros.
2: No del sector, absolutamente. Claro. No hay ninguna inquietud del sector.
1: Claro.
2: Todos los esfuerzos del sector están puestos en ver cómo se sobrevive a una economía general que está desbarrancando, a una economía que en donde el tipo de cambio, una economía que no fomenta absolutamente nada que tenga que ver con el trabajo o la creación de puestos de trabajo en la Argentina. Una economía donde todos los días cierran, insisto, no solo un negocio, sino cierran actividades industriales, actividades donde han caído la balanza comercial es absolutamente negativa, en donde también pasa esto de que las actividades que tienen que ver con la construcción de puestos de trabajo en Argentina, no crece ninguna. ni siquiera las que ellos han propuesto fomentar con leyes como el RIFI, ¿no? No son mínimos los emprendimientos en donde todos los que vienen de afuera tienen ciertas ventajas. Esto es lo llamativo. En la ley de cabotaje, por ejemplo, que dice que los barcos que hagan actividad de transporte, ¿no? En el territorio, digamos, que hagan no van a pagar, no tienen ni siquiera obligación de por 90 días, no, claro, tienen obligación de contratar a los argentinos, digamos, ¿no?
1: Tal cual. No, y si vamos a la ley de regulación de tierras también lo mismo, ¿no es cierto? Que es muy grave.
2: Exacto. Claro,
1: el tema de inmobiliario, bueno, también, ¿no? El sector inmobiliario y una desregulación que se está planteando, que vamos a hablar también el día de mañana sobre ese tema. También se está planteando algo parecido que está alertando a todo el sector inmobiliario. Así que, bueno, en el tema del libro...
2: Venimos en una secuencia... Insisto con esto, ¿no? Y vuelvo a nombrar la ley Vanelco, porque estamos frente a un gobierno, ¿sí?, que administra por el Estado de una manera en donde, están buscando aprobar leyes, ¿sí?, ya no con el consenso de la sociedad, de los sectores involucrados, sino de manera coercitiva, y aplicando su propia Vanelco, que tiene que ver con la relación de las provincias, digamos, ¿no? Acá se aprobó una ley como la ley de reforma laboral con el apoyo del diputado Garrido, por ejemplo, el diputado nacional Garrido, que supuestamente vive en Córdoba, ¿sabes?, ¿no? Nos representa a nosotros, pero vive en Córdoba, ¿sí? Esto hay que decirlo. Hay un supuesto acuerdo entre el gobernador Vidal y el presidente Milei para aprobar algunas leyes, parece. No se termina de clarificar esto porque no conocemos claramente cuál es la postura del gobierno de Santa Cruz en relación con el Congreso, pero parece como que para aprobar leyes hace falta hacer este tipo de acuerdo. No, para aprobar leyes hace falta discutirlos con los sectores involucrados y discutirlos con la sociedad, ¿no? Ponernos de cara a la sociedad. Y estamos frente a un gobierno que no solo no hace eso, sino que no cumple con las leyes. ¿Sí? No cumple con la ley de financiamiento universitario, por ejemplo, ¿no? Un gobierno que no cumple con los discapacitados, un gobierno que... Estamos frente a una situación donde no, sinceramente, no hay mucho, sí, podríamos estar toda la mañana hablando.
1: Sí, la verdad, y pero, parte de
2: hacernos daño, hacerle daño a la sociedad argentina, parece como que está de moda. Sí, la idea de desarmar una forma de funcionar los argentinos, que, insisto, podemos discutirla, que tiene sus matices, que hay cosas que seguramente hay que cambiar, que no es la misma de la Argentina que quedó después del 2001, o no es la misma de la Argentina que quedó después de la pandemia, la sociedad en general, y no es la misma que la que tuvimos antes del 2001. Y si hay cosas que hay que cambiar, habrá cosas que hay que modernizar, hay cosas que hay que seguramente dejar sin efecto, pero tenemos que sentarnos en la mesa y sentar a la mayor parte de los actores involucrados. ¿Sí? No poner de manera caprichosa, absolutamente coercitiva y a veces sospechada, como pasa con la ley de inocencia fiscal, sospechada de ser aprobadas para beneficiar a gente que está rozando el delito, digamos, ¿no? Gente que está fuera del marco legal. Ese es el gran dilema de la Argentina, ¿no? Es decir, ¿cuál es el Estado que vamos a tener? ¿Qué rol va a cumplir el Estado y cómo nos vamos a organizar como sociedad en un sistema donde, bueno, yo te escuchaba recién, lamentablemente el Estado no nos está garantizando seguridad, no nos está garantizando el acceso a la educación, no nos está garantizando el acceso a la justicia, no nos está garantizando los mínimos bienes sociales que, como pueden ser, tener un sueldo digno, que las sociedades le han establecido para el Estado, ¿sí? El Estado es una construcción social. El Estado no es algo, un satélite que representa los intereses de otra nación, por ejemplo, o que representa los intereses de una corporación. No, el Estado es el resultado de un consenso social, es la herramienta que nos regula para que convivamos, para que crezcamos socialmente y para que tengamos un rumbo como nación. Y eso, lamentablemente, esta es una postura que yo tengo, no está pasando. Podemos discutirlo más o menos, insisto, porque estamos dentro del campo democrático, porque estamos dentro del campo, creemos que la República Argentina como república puede darse ese rumbo dentro de ese marco democrático y dentro del marco del derecho. Pero lamentablemente eso no lo estamos viendo.
1: Alberto, un placer haber hablado con vos, escucharte y que plantees cosas que por ahí se están discutiendo, hablando muy poco, inclusive acá en la provincia de Santa Cruz. Te mandamos un abrazo, muchas gracias.
2: Gracias a ustedes.
1: Por favor. Ahí estaba Alberto Chaglia, que es un referente del sector de los libros, de de la venta, sobre todo en las ferias y demás cuestiones, planteando esta situación, ¿no?, del tema de la regulación del precio del libro, que según el sector va a traer muchas más cosas malas que buenas, y que no la pidió nadie, esta desregulación, ¿no? Y queremos traerla un poco a colación también, porque son cosas que todos estos proyectos no se están discutiendo, no se están hablando. Yo noto también en la clase política local, no sé si ignorancia sobre los temas o falta de importancia sobre lo que se está discutiendo en el Congreso, que son temas que nos van a cambiar realmente, como decía Alberto hace un ratito, cuestiones que hemos consensuado desde mucho tiempo a esta parte, ¿no?
3: Sí, después cuando comprar un libro acá salga 3 veces lo que sale comprarlo por internet, preferís comprarlo por internet, y así sigue esta gran cadena de gente que y sectores que se ven perjudicados por este tipo de decisiones.
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0: de Julio Fontana y Fabino.
1: Exactamente.
0: Se me hace agüita la boca, por favor. Muchas palmas, tío, ¿no? Por favor.

Fuerte aplauso, por favor.

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1: Santa Cruz va a volver a ser un escenario de un evento deportivo a nivel internacional. Del 2 al 9 de agosto, el Calafate va a recibir una nueva edición de la Copa Mundial de Natación de Invierno, una competencia que reúne a nadadores de distintos países como desafían las temperaturas en un marco único, que son las aguas del Parque Nacional Los Glaciares, con el imponente glaciar Perito Moreno como telón de fondo. Y entre quienes van a representar a Río Gallegos estará Adriana Miracle. Ella es una deportista que viene preparándose con mucho esfuerzo para afrontar este desafío tan exigente, donde no solo cuenta la preparación física, sino que también la fortaleza mental para nadar en aguas que tienen temperaturas extremas. Adriana, gracias por acompañarnos en el aire de LU12 AM680 y felicitaciones por esta participación que se va a dar.
2: A toda la radio y a la audiencia. Sí, gracias. Y bueno, la verdad que es un hermoso desafío que bueno, por tercera vez voy a participar, porque participé en la primera y en la segunda edición. Así que bueno, me vuelvo a animar en esta cuarta edición.
1: Bueno, ¿cómo nació tu pasión por la natación en aguas frías y qué significa para vos competir en una Copa Mundial?
2: Bueno, yo siempre fui nadadora de joven en Buenos Aires, en el Club Ferrocarril Oeste. Seguí nadando acá en el Hispano ya hace ya casi 15 años que estoy nadando en el Hispano. Con el grupo Master, con el profesor Alejandro Amuchaste y Andrés Bicoca, y siempre nadé en pileta, nunca me animé a nadar en aguas abiertas. En su momento me animé hace 4 años más o menos que arranqué a nadar en aguas frías y en aguas abiertas, en las dos cosas a la vez. Así que bueno, para mí es un gran desafío esto de presentarme también en una Copa Mundial. Bueno, vienen nadadores de muchos países, mucha gente de Argentina también viene a participar de este Mundial. Somos un grupo grande de Santa Cruz, porque hay representantes de otras localidades como San Julián, Piedra Buena creo que también participa, Caleta, Puerto Deseado, así que bueno, somos unos cuantos nadadores. Nosotros acá de Río Gallegos vamos a estar 6 nadadores que vamos al Mundial. Si me dejas, los quiero nombrar.
1: Sí, obvio.
2: Es importante también que sepan que no soy yo sola la que participa. Va a participar Maru Gileri, Emiliano Mangioni, Daniel Cortés, Hernán Bernardi y Tomás Bonilla, que es el más joven de nuestra representación y a lo mejor el más experimentado, porque bueno, él tuvo la posibilidad de ir a Finlandia también, en el Mundial de Finlandia, que se hizo a principios de año. Así que bueno, somos un hermoso grupo de locos que nos encanta nadar en aguas abiertas y aguas frías.
1: Uh-huh. Bueno, competir en aguas cercanas al punto de congelación no es algo común, algo habitual. ¿Cómo se prepara el cuerpo para soportar esas temperaturas?
2: Bueno, esto no es una cosa de un día para el otro, sí, más allá que entrenamos en la pileta, en el natatorio del Club Hispano, con el entrenamiento que hacemos todos los días. Bueno, también nos preparamos aclimatándonos, vamos a hacer inmersiones en nuestra ría, gracias al club, a la asociación Ishenujo, ¿no?, que nos habilita también el espacio para poder hacer esas prácticas, para no estar a la intemperie, ¿no? Porque bueno, las inmersiones de agua fría tienen una preparación previa también de respiración, de concentración y de estar preparado para lo que se viene, que es meterse en una temperatura que a veces está de 0 a 2 grados centígrados el agua. Así que bueno, es toda la preparación en entrada al agua y también el post inmersión, que también es la recuperación del cuerpo después de esa situación tan estresante que es meterte en unas temperaturas muy bajas. Uh-huh. Y bueno, la preparación justamente es esa, ¿no? De ir aclimatándose de a poco, de tener mucho respeto también y cuidado de la seguridad Y esto no es de un día para el otro que se nos ocurrió meternos en agua fría, ¿no? Es un proceso que lleva tiempo y que hay que entrenarse como cualquier otro deporte, ¿no? Ir aclimatándose, ir entrenando paso a paso, empezando de a poco y cada vez haciendo inmersiones de más tiempo y con temperaturas un poco más frías. Entonces, bueno, la preparación es esa, metiéndonos en la ría, bueno, yo tengo una piletita que ahora no la puedo usar, que está fuera en mi jardín, que es una piletita de criogenia, que bueno, que está toda congelada, quedó un bloque de agua, porque bueno, las temperaturas en esta semana fueron muy bajas en Río Gallegos, así que bueno, esas son las cosas que vamos haciendo y también cómo nos vamos preparando físicamente. Yo, además de entrenar en la pileta, entreno en un gimnasio, en Alto Rendimiento Club, con Romina Corsini, y bueno, toda la preparación física, también mental, y estar muy conectado con lo que uno va sintiendo en el cuerpo y cómo se va sintiendo.
1: Claro. ¿Cuántos países y nadadores participarían de esta Copa Mundial? ¿Y cómo es el nivel de los competidores? ¿Ustedes ya tienen conocimiento de eso?
2: No tengo idea qué nivel de nadadores, pero en general son muy buenos nadadores, nadadores experimentados en aguas frías. Creo que hay más de 300 inscritos en este mundial, y creo que más o menos lo que yo sé de los países que van a participar es Finlandia, Dinamarca, Islandia, Inglaterra, Francia, Italia, España, bueno, Portugal, Chile, Rusia, creo que no me olvido de ninguno, pero bueno, son muchos países. Es muy lindo el encuentro, ¿no? De encontrarse con gente que también es apasionada por esto, ¿no? Por meterse en el agua fría y quiero aclarar que es un traje de neopreno. Las competencias de invierno se hacen sin traje de neopreno, estas competencias mundiales. Y tenemos unas hermosas condiciones invernales, porque cuanto más frío hace, es como que se propicia más a esta práctica, ¿no? Uh-huh. Y bueno, parece que nos viene bastante frío todavía por delante.
1: Sí, eso es lo que nos comentaban del Servicio Meteorológico Nacional, que las condiciones climáticas van a continuar así extremas como estamos. Hablando de las expectativas personales que tenés para esta competencia, ¿qué nos podés decir?
2: Bueno, las expectativas es, las otras ediciones que yo participé, no teníamos la pileta flotante. Este año la novedad, digamos, es que vamos a participar en una pileta flotante, y las condiciones de seguridad, ¿no? Y también del cuidado ambiental. Es una pileta que se coloca, ya creería que ya está instalada en el glaciar, en el lago, y bueno, esa es una de las expectativas, poder participar en esa pileta, que sería una forma distinta de organización, ¿no? Dentro de la competencia. Y por mi lado, desde lo personal, yo voy a disfrutar de esta experiencia, encontrarme con amigos, con gente que nada en aguas abiertas, y obviamente que me entreno para hacer lo mejor que puedo, ¿no? Voy a desafiarme y a dar lo mejor, y bueno, mi expectativa es que sea lo que tenga que ser, y solamente es nadar y mirar el telón del glaciar Perito Moreno enfrente mío, que es una de las cosas que más me gustan, ¿no? De esto de nadar en aguas abiertas, estar en contacto con la naturaleza y teniendo una perspectiva del paisaje distinta desde el agua, pero no desde el agua de una embarcación, sino desde el agua, estando en contacto con estas temperaturas, en contacto con el agua.
1: Bueno, finalmente, ¿querés destacar a alguien que te acompañe en este camino? Porque detrás de cada deportista me imagino que debe haber familia, equipo, entrenadores, un poco ya los comentaste, los entrenadores, pero ¿algo que te gustaría resaltar de eso?
2: Sí, por supuesto. Siempre es importante quién te acompaña, quién está, yo siempre digo que quién te espera en la orilla es muy importante, porque es el que te acobija, el que te abraza, el que te da algo calentito cuando salís del agua, que es necesario. Y bueno, en este caso Bueno, tengo la enorme felicidad que me va a acompañar mi hija, que después de 5 años de estar en el exterior volvió a Río Gallegos. Y bueno, siempre me acompañó desde la distancia en todos estos desafíos. Y bueno, hoy voy a poder compartirlo con ella, y la que va a estar en la orilla, en cuerpo presente, va a ser mi hija, y para mí eso me emociona mucho. Y bueno, es lo que realmente me da mucha felicidad y alegría.
1: Bueno, Adriana, muchísimas gracias por estos minutos con LU12M680. Te deseamos el mayor de los éxitos en esta Copa Mundial de Natación de Invierno. Ojalá puedas disfrutar no solamente de la experiencia, sino también representarnos de la mejor manera a Río Gallegos y a Santa Cruz. Y nosotros, por supuesto, vamos a seguir de cerca todo lo que tenga que ver con tu participación.
2: Bueno, muy agradecida por esta invitación y por hacer visible la participación nuestra. Y bueno, obviamente voy a tratar de dejar muy bien parada a Río Gallegos y a la provincia de Santa Cruz, dando todo lo mejor que pueda de mí.
1: Bueno, muchísimas gracias. Te mandamos un gran cariño.
2: Pues muchas gracias. Un saludo para todos.
1: Bueno, allí charlamos con Adriana Miracle, nadadora de Río Gallegos, que se prepara a participar de la Copa Mundial de Natación de Invierno.
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1: Después de lo que ha sido esta bandera que se ha desplegado allí en plenas semifinales del Mundial 2026 por parte de los jugadores de la escaloneta, una bandera que dicen, mirá vos cómo un acto tan sencillo y tan simple pudo llegar prácticamente a impactar en todo el mundo, ¿no? Hizo mucho más que la diplomacia argentina en los últimos años, dijeron algunos comunicadores, que era precisamente este pedazo de sábana pintado a mano donde decían las Malvinas son argentinas. Entrada fue ingresada al estadio de manera oculta por un hincha random, cualquier hincha. Y después, bueno, con el apriete que le empezaron a pegar, lógicamente, los organizadores a este hincha, dijeron, bueno, junto con su amigo, dijeron, no la vamos a romper, no la vamos a descartar a la bandera, se la tiramos a los jugadores, y los jugadores ya vieron lo que pasó. Fue tapa de todos los diarios de la República Argentina, se hicieron remeras, un montón de cosas se hizo con eso, realmente un mensaje que ha pegado de mucho. Y el escándalo que armaron los ingleses con esto, claro, somos los negritos que solemos pasar vergüenza, ¿no es cierto? Que no tenemos una conducta civilizada, si no somos ni más ni menos que eso, gente incivilizada para el imperio inglés, concretamente, y unos sinvergüenzas de cómo vamos a hacer las cosas de esa manera. Con lo cual, bueno, se ha vuelto a instalar el tema de Malvinas. Pero digo, más allá de que lo iba a dejar prácticamente con este término de que es, puede terminar siendo una anécdota o no, esto de lo que ha ocurrido en el Mundial, vamos a hablar del verdadero problema que estamos teniendo, porque no es solamente que la patria nuestra, nuestro país, sigue colonizado, sino que se está hablando y mucho de la nueva Dubái, que la vamos a tener acá enfrente de nuestras narices. ¿De qué se trata? Bueno, es el proyecto de exploración y producción también de petróleo. 55.000 barriles diarios en la cuenca norte Malvinas. Ya hay una empresa inglesa, creo que con un capital israelita o algo parecido, que van a empezar a, bueno, financiar todo este tipo de producción petrolera, con lo cual se habla de que el ingreso per cápita que puedan llegar a tener los habitantes de las Islas Malvinas pueda llegar a ser uno de los más altos del mundo. Todo con recurso argentino. Ellos van a actuar de manera ilegal. Y esto, lógicamente, ¿dónde está la alerta que tenemos que tener nosotros? Es de que si empiezan a generar ese tipo de riquezas, olvídate que van a poblar, ¿sabes cómo van a poblar las Islas Malvinas? No se van nunca más. Y esto puede empezar a producirse el año que viene ya. Lo tenemos acá a la vuelta de la esquina. Se está reclamando fuertemente por distintos sectores al gobierno nacional que empiece a actuar de otra manera. La Cancillería Argentina tiene que tener otra reacción. El presidente Javier Milei tiene que tener otra reacción. Está en comunicación telefónica Daniel Guzmán. Él es periodista, veterano de guerra y director de un sitio que se llama Agenda Malvinas, que trabaja mucho también por todo esto que tanto nos duele y nos une a los argentinos, la soberanía de las Islas Malvinas. Bueno, te contaba la preocupación por todo este escenario. Daniel, ¿cómo te va? Gustavo Argañaras es mi nombre, te saludo desde LU12M680 Radio Río Gallegos.
2: Un gusto, Gustavo, un saludo a la audiencia.
1: Bueno, gracias.
2: Escuchándote en tu larga introducción.
1: Sí, a ver.
2: Y compleja situación.
1: Totalmente. Bueno, contanos, Daniel, vos que estás allí, ¿desde dónde nos estás hablando vos en este momento?
2: Yo vivo en Ushuaia.
1: Ok.
2: Vivo en Ushuaia.
1: Uh-huh. Bueno, contanos, a ver cómo está la situación.
2: Podría decir que, para que se entienda, esto no es nada reciente. Esto viene sucediendo en un proceso que se inició en 2010, Enol en 2011 se corporizó a través de la venta de licencias petroleras, de áreas petroleras, como hacemos los patagónicos, ¿no es cierto? Cuando se venden áreas petroleras, sí, se vende la licencia de exploración y explotación, con derecho de explotación, empezó en 2011. En 2012 aparece una empresa que se llama Rothopper, que compra una de estas áreas. En 2013 anuncia la existencia de petróleo. Argentina con Cristina, en 2014 hace una ofensiva importantísima, en tanto en los organismos nacionales e internacionales de la región como en Naciones Unidas. En 2015 presentó una denuncia penal federal de carácter internacional en el Juzgado Federal de Río Grande por competencia. La jueza Lilia Raez consideró competente y ordenó multas por $156 millones el embargo de plataformas.

0: una empresa que se llama Premier Oil, que posteriormente le vende a través de otra empresa que conforma, que se llama Harvard Energy. El otro día hablaremos del tema, y
1: Sí.
0: le compra Navitas, digamos, a esa empresa, el 65% del paquete accionarista.
1: Okay.
0: Navitas es la que junta a todos los accionistas y ponen en marcha, definitivamente, en 2022, esto que se está anunciando. Van a perforar el 2027 y al primer trimestre del 28 van a empezar a extraer dos primeras etapas, que son estimando de 520 millones de barriles de petróleo.
1: Oh,
0: Síntesis.
1: ese es el potencial que tienen.
0: No, el potencial de este yacimiento es de 900, mejor dicho, tienen ya verificado un
1: Sí,
0: volumen extractivo
1: claro.
0: de 910 millones de barriles de petróleo, lo que lo pone en situación, que es para los patagónicos que conocemos, es como un yacimiento de clase mundial. Nosotros tenemos uno
1: Sí,
0: que es Cerro Dragón, el
1: sí,
0: convencional, ¿no es
1: sí,
0: cierto?
1: sí, sí.
0: Brasil tiene uno al frente de Río de Janeiro,
1: Claro, en
0: ¿no es
1: las
0: cierto?
1: costas.
0: Exactamente. Entonces, este es un yacimiento de clase mundial, pero las estimaciones llegan hasta 1.700 millones.
1: Claro.
0: O sea, duplicarían este volumen.
1: Bien.
0: Entonces, esto es lo que está sucediendo, lo que la política argentina no quiere ver y tampoco la cancillería.
1: Ok,
0: Esto viene desde
1: Daniel.
0: largo plazo.
1: Sí, Daniel, a ver, me quiero hacer un punto allí en este momento del relato que haces y que continuemos. Supongamos que Argentina sigue con esta postura flácida, porque solamente hubo un pronunciamiento liviano, creo, de Cancillería, de decir, che, Argentina rechaza esto. Bueno, sí, pero evidentemente no, digo, no le va a hacer mella, lógicamente, a estos intereses, enormes intereses que están manejando, no solamente por la plata que tienen que poner estas empresas petroleras, porque entiendo que también ahí hay un gesto político de parte de Inglaterra para que todo esto pueda avanzar. ¿Qué implica que empiece este gran conglomerado a instalarse, a desarrollarse y a producir allí en la cuenca norte de Malvinas?
0: Va a cambiar el eje. Los propios británicos, el diario The Guardian hace 2 meses habla de la Dubái, la nueva Dubái del Atlántico Sur.
1: Okay.
0: Por la dimensión de todo, están hablando de toda el área, algo así de 31 mil millones de barriles. Esto es una información de las últimas horas que ha aparecido. Cuando están juntando más empresas, han aparecido dos empresas más que en las próximas horas vamos a publicar quiénes se están asociando. O sea, hay un volumen. ¿Qué significa primero el robo de la riqueza de recursos naturales de los argentinos adelante de la vista de todos,
1: Sí.
0: en conocimiento, pero también en negación política de esta existencia? Hace 10 años que venimos sin hacer ninguna acción. Lo que dicen que repudiaron hace referencia a un comunicado que emitieron el 22 o 23 de diciembre de 2025, cuando las empresas le informaron al gobierno ilegal británico implantado en Malvinas que habían reunido los 1.800 y pico millones de dólares para iniciar este proceso, que ya tenían contratado los buques, las plataformas, las empresas, las verificadoras, las certificadoras, los trabajadores, y que empezaban a invertir y a construir en Malvinas, porque están
1: Sí.
0: construyendo un hotel de 160 habitaciones, reforzando el aeropuerto viejo, el aeropuerto donde operaban las Fuerzas Aéreas Argentinas.
1: Claro.
0: Ahí están ampliando, están construyendo un muelle anexo, unas plataformas para poner los barros y los líquidos que necesita para empezar a operar. Entonces, van a redimensionar y van a hacer crecer tanto más económicamente, financieramente y poblacionalmente.
1: Claro.
0: Esto es la significancia que tendríamos que analizar los argentinos con mucho detenimiento.
1: Claro.
0: Tampoco se escucha la comisión bicameral del Congreso de la Nación, que debería estar muy activa en estas situaciones.
1: La ONU.
0: Bueno, la ONU va a responder a los pedidos que haga la Argentina o a las quejas que se pronuncien. Pero si la Argentina es tibia con

0: con Inglaterra, permitiendo que esto suceda, aún en el momento de mayor vinculación política y financiera de la Argentina de los últimos 30 años, creo. Y lo mismo con Israel. O sea, ¿cuál es la vinculación? O sea, realmente. Entonces, esto no va a tener... Evidentemente, eso no... Yo tengo la certeza que es muy difícil revertir esta situación.
1: Vos decís que
0: no
1: esto...
0: No hay ninguna voluntad política.
1: Que esto ya está encaminado directamente para que esta producción, exploración, explotación se lleve adelante. Mira, Daniel, lo debes haber visto seguramente, pero bueno, nosotros hoy hemos publicado, nos hemos hecho eco también de un punto de vista que dio Matías Culfas, el economista, que en su momento fue funcionario de Alberto Fernández, creo que ha sido funcionario, ministro de Economía, donde, bueno, en la charla comenzó con el periodista... Gustavo Silvestre, el gato Silvestre, precisamente por esto, digo, ¿no? Las Malvinas, digo, el gesto que ha tenido ese hincha, los propios jugadores, que no sé, que de todas maneras estuvo muy bien. Y bueno, pero el propio Gustavo Culfas, Matías Culfas, terminó hablando precisamente sobre esto, de la explotación que se está llevando adelante. Dicen, claro, ellos dicen que nosotros somos salvajes, pero nadie sale a hablar de este enclave neocolonial que hay en Malvinas, en pleno siglo XXI. Donde se van a
0: con
1: llevar...
0: una base militar de la OTAN. Base militar de la OTAN.
1: Está cada vez más militarizado, ¿no es cierto?
0: Sí, no sé si estás enterado, pero esto para que nos va a interesar a los patagónicos y a los santacruceños y a los foquinos. La semana pasada, una delegación de británicos, de chilenos, fueron a Malvinas, operadores de los buques mercantes que se mueven desde Valparaíso a Isla de Pascua para empezar a operar el año que viene entre Punta Arenas y Malvinas. Esto es un arreglo que ya tienen en marcha. ¿Qué vamos a hacer los argentinos? ¿Qué es esto que va a Chile con otros países y peticiona en el Comité de Colonización de las Naciones Unidas todos los años, a fines de junio, y que van reclamando el diálogo y la defensa de Argentina por la Malvinas? ¿Qué significa adelante de todo esto? ¿Qué significa? No significa nada, porque la única verdad es la verdad, es lo que está sucediendo. Los discursos de ocasión, los discursos de oficina, los discursos ante los organismos internacionales sin respaldo no tienen ningún sentido. Es más, en 2017 y en 2021... el G77 más China, que creo que son como ahora como 140 países, le dijeron a Argentina que avanzaran con acciones penales internacionales contra las petroleras que lo iban a acompañar.
1: Ahí va.
0: Me refiero al gobierno de Macri y al gobierno de Alberto Fernández.
1: Bueno, pero
0: ¿vos viste que alguien hiciera nada? No hicieron absolutamente nada.
1: Ok. Bueno, sobre eso también era precisamente lo que te quería comentar, Daniel, que habló el propio Matías Culfas. Dijo que hay una cuestión como que no hay un repudio internacional, dijo, por este accionar, que además también dijo falta una reacción ambiental y política contundente ante el avance de estas empresas internacionales en la zona. Cuando se impulsó, mirá lo que recuerda Matías Culfas, que ha tenido también mucha razón. Cuando se impulsó la exploración frente a la costa argentina, allá por a la altura de Mar del Plata, creo que había sido la exploración offshore que se iban
0: claro,
1: a hacer.
0: Hubo
1: campañas de boicot muy fuertes, dice. Ahora que se confirma petróleo en un territorio argentino ocupado por Gran Bretaña, no vemos esa misma reacción. O sea que el contexto internacional también... De alguna manera, entonces, Daniel le está, por lo menos, dando la espalda o haciendo oídos sordos a esta realidad.
0: Más aún porque, abonando lo que estás diciendo, hay una directiva, unas directoras de Equinor, que asesoró durante varios años a la estructura petrolera de los Kelper, para decirlo concretamente. Se llama Andrew Water asesoró durante 4 o 5 años la directora, teniendo el rol, lo asesoraba. Y esto, realmente, esto, lo que estás diciendo es concreto, es así. Tampoco es reacción. Bueno, reaccionamos por esto. Sin embargo, podemos decir con mucha claridad que Tierra del Fuego, parte de lo que vive es de las regalías petroleras, mejor dicho, gasíferas, de la explotación offshore que tenemos desde el año 76, 77.
1: Claro.
0: Entonces deberíamos tener hacer eso con capitales nacionales o con empresas que no vulneren la soberanía nacional, como son estos casos.
1: Claro, con la cuenca austral, que bueno, ahora nuevamente también creo que de la mano de alguna compañía francesa, bueno, se habla que va a ser uno de los enclaves petroleros más grandes de la República Argentina, pero bueno, el tema es que en nuestras narices, ahora sí, el imperio inglés, digo, van a cometer un hecho ilegal ante la ausencia, lógicamente, de una reacción como corresponde mínimamente de la diplomacia argentina, porque no tenemos otra forma tampoco de pararnos ante lo que está ocurriendo ante estos hechos internacionales. Daniel, te agradecemos nosotros realmente, creo que en alguna oportunidad, esto para comentarle también a los oyentes, vos sos uno de los de las grandes voces también que históricamente ha estado reclamando por el cruce por aguas argentinas. Otro tema también que tiene mucho que ver con esto, pero bueno, agradecemos que nos puedas traer un poco este tema, que ya muchos medios en todo el país están hablando de esta realidad. Nosotros estamos viendo si en algún momento podemos charlar con el gobernador Melella también para, bueno, la verdad que desde acá queremos darle también impulso a todo esto y sumar nuestras voces en claro rechazo a lo que tiene planificado Gran Bretaña para las Islas Malvinas. Muchas gracias.
0: A disposición. Un saludo. Muchas gracias.
1: Gracias, Daniel. Daniel Guzmán, periodista, veterano de guerra además y director de el sitio Agenda de Malvinas, bueno, comentando, ¿no?, sobre todo este desarrollo petrolero, la nueva Dubái, así es como lo publican los medios ingleses, y la verdad es que hace falta una reacción muy grande, no solamente del gobierno de la República Argentina, en este caso el presidente Javier Milei, Cancillería y demás, sino también de toda la opinión pública de nuestro país.
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1: Bueno, como el frío no da tregua, está afectando no solamente a la ciudad de Río Gallegos, sino a parte de lo que es la provincia de Santa Cruz. Esto obligó al gobierno provincial a tomar una decisión que tiene que ver con la suspensión de las clases durante 3 días en todo el territorio santacruceño. Es decir, suspender el reinicio de las clases, porque no nos olvidemos que estamos en receso invernal, como una medida preventiva para resguardar no solamente a estudiantes, sino a docentes y personal educativo frente a las bajas temperaturas y las complicaciones que derivan de las condiciones climáticas. Para hablar de este tema, ya está en comunicación con LU12M680, la Secretaria de Gestión Educativa del Consejo Provincial de Educación, Daniela Franchini. Gracias por atendernos.
2: No, por favor, ningún problema, ningún inconveniente.
1: Bueno, contanos cómo fue el trabajo conjunto entre Educación, Protección Civil y el Servicio Meteorológico Nacional para llegar a esta decisión de no reiniciar el día lunes las clases como estaba previsto por calendario.
2: Bueno, durante toda esta semana el Consejo Provincial de Educación estuvo trabajando de manera conjunta, en comunicación permanente, con la Subsecretaría de Protección Civil y Abordaje Integral de Emergencias y Catástrofes, evaluando cuál era la continuidad respecto de las condiciones climáticas. Y bueno, efectivamente ayer, cuando la presidenta del Consejo Provincial de Educación recibe la confirmación de, bueno, el pronóstico para los próximos días, se tomó la decisión desde la gobernación para... con el objetivo principal de resguardar la seguridad de los estudiantes, docentes y auxiliares y, bueno, las familias que hoy están atravesando diferentes situaciones personales y particulares por la afectación de este afectación climática que tenemos muy particular en este tiempo, ¿no?
1: ¿Cuáles fueron las principales preocupaciones que en definitiva daban cuenta de que esto sería lo más sensato, lo más concreto? Digo, las bajas temperaturas lo sabemos, pero a esto le podemos sumar el tema del transporte, de la circulación de los alumnos y de los docentes, del estado de los edificios escolares. ¿Cómo venía en este sentido esa cuestión?
2: En relación a la condición de los establecimientos educativos, nunca se dejó de trabajar para seguir fortaleciendo las condiciones para recibir a nuestros alumnos. Es decir, todos los establecimientos educativos, de una manera u otra, se ven afectados, como las casas, como los hogares, por las condiciones climáticas, pero nunca se ha dejado de trabajar en la atención y se sigue trabajando hasta el día de hoy y se seguirá trabajando para tener preparado todos los edificios escolares para cuando los alumnos y los estudiantes recuperen, digamos, la presencialidad en las escuelas. Pero bueno, principalmente atendiendo todo lo que tiene que ver con justamente el traslado de los estudiantes, entendiendo que todas las familias no tienen la posibilidad de traslado en vehículo, entendiendo que tienen que usar el transporte público. Y bueno, hoy las condiciones están muy difíciles, queremos evitar accidentes, se quiere cuidar a las familias, resguardar a nuestros estudiantes y a nuestros docentes principalmente. Uh-huh.
1: Hablábamos o pensábamos en realidad sobre las escuelas porque, bueno, si en las casas se congelan las cañerías, si es que hay complicaciones con el tema de las temperaturas extremas, ¿tienen previsto que eso se pueda llegar a producir en el transcurso de lo que es esta semana, que está anunciada esta alerta roja? Digo, por si llega a no haber agua en algún establecimiento como consecuencia de esto.
2: Bueno, justamente nosotros estamos tomando esta decisión porque entendemos que las familias tienen esta dificultad, ¿sí? No todas, pero sí en muchas localidades de nuestra provincia está sucediendo esto. Uh-huh. Y entendiendo esta situación es la que se toma esta decisión, particularmente para los alumnos que, bueno, van a continuar con este receso, con estos días de suspensión de clase durante estos 3 días de la semana posterior. Uh-huh. Y bueno, los docentes retomarán sus tareas, pero de una manera diferente, que será desde la virtualidad, ¿no? Uh-huh. Para dar continuidad a su trabajo pedagógico en conjunto con sus directivos y supervisores, ¿no?
1: Bien, en el caso de los alumnos, directamente quedan en casa tranquilos con los papás o con las familias y retomarían posiblemente el día jueves.
2: Tal cual. Los alumnos se suspenden las actividades para los alumnos, sí, que lógicamente la idea es que se queden resguardados en sus hogares, que nos cuidemos, que cuidemos a los niños, que cuidemos a los adultos. Y particularmente el trabajo docente se desarrollará de manera virtual, garantizando la labor pedagógica en todos los niveles y modalidades. Al respecto de esto se han elaborado, ya estamos en comunicación con todos los directores provinciales que se encuentran ahora en comunicación con los supervisores pedagógicos para organizar una agenda de trabajo con cada una de las instituciones educativas, de manera virtual, lógicamente, con una serie de lineamientos específicos indicados respecto de qué tareas se deberán abordar durante estos 3 días.
1: Perfecto. Daniela, muchísimas gracias por estos minutos. Gracias por ayudarnos a entender cómo se toma esta decisión que, bueno, alcanza a toda la comunidad educativa de Santa Cruz en todos sus niveles y modalidades. Sin dudas, fueron días atípicos, marcados por la temperatura extrema, que de alguna manera obligan a priorizar el cuidado de los estudiantes, de docentes y también de los auxiliares. Gracias. Te mandamos un gran cariño.
2: Tal cual, a disposición, cuando lo necesiten.
1: Así charlamos con, bueno, la Secretaria de Gestión Educativa del Consejo Provincial de Educación.
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3: Vamos a hacer un tema que nos gusta a todos y que cantamos todos, La Bifurcada.

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1: Y hay historias que van a trascender a las profesiones y también vamos a hablar de solidaridad, de compromiso, de oportunidades. La de nuestra invitada es una de esas historias. Ella tiene 35 años de trayectoria como peluquera. Supo crecer en el mundo de la belleza y la estética, adaptándose a las nuevas tendencias y además a formatos de cientos de personas en diferentes especialidades, como pueden ser la peluquería, las uñas, el laminado, el diseño de cejas, entre otras. Pero durante la pandemia, ella decidió dar un paso más. Junto a un grupo de colegas se puso en marcha el proyecto Abriendo Caminos, esto que ofrecieron como capacitaciones gratuitas para que muchas personas puedan aprender un oficio y encontrar una salida laboral en un momento de enorme incertidumbre. La iniciativa nació cuando contaban con productos que no podían utilizar debido a las restricciones de lo que implicaba, obviamente, todo ese momento y las cuestiones que también hacen al uso de los elementos. Pero para no poder desaprovechar esa oportunidad, eligieron convertir esa dificultad en una oportunidad para enseñar. Hoy ese proyecto continúa con el mismo espíritu, aunque necesita del acompañamiento de, bueno, personas, empresas que quieran auspiciarlas para que sigan brindando herramientas y oportunidades a la comunidad. Bueno, para conocer esta historia y también hablar de esas tendencias que van marcando, en definitiva, al mundo de la estética, ya está con nosotros Mari Yabel. Mari, es un gusto recibirte aquí en LU12 AM680. Bueno, obviamente para conocer todo lo que tiene que ver con este desafío que te planteaste a partir de esto que nos comentaba fuera del aire, de buscar a través de una nueva oportunidad, también de compartir con otros, muy generoso de tu parte, por cierto, cuando me ibas contando yo iba diciendo qué bien, porque invirtió su tiempo, invirtió sus ganas y su experiencia de años, que también te habrá costado inversión monetaria. ¿Cómo estás?
2: ¿Qué tal, Vanessa? Bueno, sí, comenzamos, bueno, era lo que vos comentabas, yo soy peluquera desde hace 35 años o un poquito más, me recibí en noviembre del año 91 y bueno, después comenzar a trabajar en este mundo de la belleza te lleva a abarcar otras ramas como el tema de las uñas, de la mirada, de la estética, de lo cosmético, de esteticista y qué sé yo, este tipo de ramas que tienen que ver con la belleza. Y lo que pasó, como comentabas vos, fue que durante la pandemia no tuvimos trabajo en maquillaje, más que nada quedó todo, no hubieron eventos y claro, quedó todo ahí. Entonces, antes que tirar productos y esperar que se venzan, que no lo íbamos a usar antes del vencimiento, decidimos, no fue con un grupo, sino que fue con una amiga. Estábamos charlando y yo le digo, mira, qué pena, tanto maquillaje, tantas cosas. Y dijimos, y si hacemos damos algún curso, y bueno, salimos a ver quién nos ofrecía un lugar para poder convocar chicas y comenzar a hacer talleres. Y bueno, encontramos quién nos dio un lugar, a quién les gustó la idea. Y bueno, y comenzamos con esa actividad. Después ella me dejó, se dedicó a otras cosas y a mí me gustó, así que yo seguí. Así que, bueno, eso. Buscamos siempre quién nos ofrezca un lugar. Yo ofrezco mi tiempo, ofrezco mi experiencia y siempre alguien nos dona un kit de algún producto para que podamos trabajar con las chicas y las chicas llevan algún elemento que podemos tener en todas las casas, en el caso de hacer uñas, por ejemplo, una lima, un algodón, alcohol, ese tipo de cositas y nosotros ponemos los demás insumos.
1: Qué lindo, la verdad que es una propuesta sumamente innovadora, porque digo, esto de la generosidad por parte tuya, pero a la vez de las ganas de aprender de esas chicas y chicos, porque también he visto hombres hoy incursionando y bastante en el mundo de la estética. Hablando de lo que tiene que ver con la belleza y la estética en sí, que fueron evolucionando muchísimo, ¿cuáles son hoy las tendencias que más buscan los clientes y las clientas?
2: Hoy todo lo que tiene que ver con la estética es muy amplio y no solamente, como decías vos, no solamente son las chicas, no solamente son las mujeres. Hace unos años que en los salones hay muchos varones que por suerte se arreglan, porque no es que las mujeres solamente tengan que depilarse las cejas o se las tengan que arreglar. Entonces es muy variado. el tema de la estética. Y bueno, y todos trabajan en su imagen, hombres y mujeres.
1: Hoy los hombres hasta se hacen perfilado de cejas.
2: Sí, eso sí, constantemente, generalmente. Viste que se usa mucho el tema de la barbería, los fades y esos cortes que se mantienen por de manera semanal. Bueno, esa gente, esos varones, generalmente tienen un corte tan producido que las cejas tienen que arreglarse.
1: Claro, es parte de un todo. Hay hombres que se resisten a tener las cejas prolijas, pero bueno, qué sé yo, van los gustos de cada uno, las tendencias de cada uno. Hay clásicos y hay hombres que se animan a ir un poquito más allá. Sí.
2: O los convences, le dices, te corto un poquito las cejas. Claro. Y vas de a poquito.
1: De a poquito. Bueno, hablemos de las nuevas técnicas que incorporaste. Decías, laminado de cejas, diseños de cejas, ¿qué más podemos encontrar dentro de tus servicios?
2: Dentro de lo que son capacitaciones gratuitas grupales, hay muchas que se pueden dar y hay otro tipo de servicios que no se pueden, por ejemplo...
1: Grupales.
2: Claro, que no se pueden hacer grupales. Por ejemplo, un perfilado de cejas, necesitamos una camilla, necesitamos mucho tiempo, mucha paciencia, mucha técnica. Entonces, eso se puede dar en grupitos de 3 o 4, pero no como en este caso que van a haber 40 chicas.
1: Bien. 40 ya tienen anotadas.
2: 40, sí. Para el cupo es para 40, para lo que es laminado y tinte.
1: Laminado y tinte, que es una tendencia, le contamos a la gente, si querés comentarlo vos, que sos la especialista en esto, ¿qué es el laminado de cejas y el tinte?
2: Y el laminado de cejas sería como cuando nos hacemos el alisado del cabello, que quitamos el frizz, que lo dejamos bien lacio. Bueno, el laminado lo que hace es que esas cejas que son un poquito rebeldes, que se ven un poquito levantaditas, un poquito paradas, queden bien pegaditas a la piel.
1: Bien.
2: Entonces las dejamos bien laminadas y le damos una formita.
1: Perfecto, claro.
2: Y el tinte lo que hace es realzar el color de la ceja. No le cambiamos en nada, ni la forma, el estilo, nada. Es súper natural. No es que nosotros dibujemos una ceja que no es.
1: Ok, perfecto. Está buenísimo y lo he visto en un montón de miradas de mujeres hoy en día que se animan y la verdad que se ve súper, súper prolijo porque te cambia totalmente.
2: Totalmente.
1: La mirada.
2: Es un antes y un después.
1: Contanos acerca de esta capacitación puntual. ¿Cuándo va a ser y dónde?
2: Esta capacitación es una capacitación de 2 jornadas, ¿sí? Es laminado y tinte, va a ser el sábado 25, mañana, y el 1 de agosto, que es sábado también. El horario va a ser de 14 a 16, y bueno, y las inscripciones cierran hoy. Lo damos en el Complejo Cultural.
1: ¿En el Centro Cultural? ¿Hasta hoy hay tiempo de anotarse
2: hasta
1: o
2: hoy
1: ya
2: hay
1: completaron
2: tiempo? No, hasta hoy hay tiempo.
1: Perfecto.
2: Quedaban algunos.
1: ¿Qué requisitos tienen que tener las personas que quieran anotarse?
2: No, ninguno.
1: ¿Hay experiencia previa?
2: No, nada. Solamente llevar algunas cositas que le pedimos, como un cuaderno para tomar nota, una lapicera, un pincel para cejitas, un espejito. Esas cosas que suelen tener las chicas en casa.
1: ¿A través de qué contacto se pueden anotar? Si están escuchando y están interesadas en este momento o interesados, ¿tenés algún teléfono que quieras compartirnos?
2: Las inscripciones son en la biblioteca.
1: Ah, bien.
2: Son presenciales en la biblioteca. José Ingeniero 60. Y el horario es de 10 a 16.
1: Perfecto, o sea, todavía
2: si vos
1: tiempo.
2: Querés, damos mi contacto, pasa que yo no puedo inscribir. Inscriben ahí. A mí lo que me pueden es preguntar qué es lo que tienen que llevar, qué necesitan. Siempre tienen muchas dudas las chicas.
1: Perfecto. Bueno, entonces las inscripciones hoy cierran a las 4 de la tarde. Es una excelente oportunidad, no solamente para aprender la técnica, sino para pensar en emprender, ¿no? Porque... Sí. La verdad que muchas mujeres y muchos hombres eligen hacerse el laminado de las cejas. ¿Cuánto cuesta un servicio de estas características? Las dos cosas, el laminado más el tinte.
2: Y lo pueden cobrar 30, 35, depende, no es lo mismo, o sea, hay que evaluar muchas cosas en el precio, si lo vas a hacer a domicilio, si tenés un salón, si lo vas a hacer en el living de tu casa, depende de muchas cosas. No es lo mismo tener un salón donde vas a pagar impuestos que trabajar a domicilio, a lo mejor.
1: Entiendo. Y ahora, ¿el tiempo que lleva hacerse ese tratamiento? ¿Una hora y media?
2: Sí, más o menos, sí, aproximado. Dos es mucho, es un poquito menos.
1: Bien. Bueno, la verdad que me parece recontra interesante lo que nos venís a proponer en este proyecto que se denomina Abriendo Caminos. Nos contaste que la pandemia fue un momento muy duro para todos y aprovechamos y recapitulamos que estamos charlando con Mari Yabel. Ella es profesional del mundo de la estética y después de 35 años decidió brindar esa experiencia y conocimiento para dictar cursos gratuitos a la comunidad, a las personas interesadas. Y mañana, de el horario 10 de la mañana, dijimos...
2: El taller es los días sábados de 14 a 16.
1: Bueno, en el Centro Cultural de Santa Cruz se va a desarrollar una capacitación de laminado de cejas y tinte totalmente gratuito, bueno, con Mari y con quienes colaboran con ella. ¿Estás solita o tenés ayuda?
2: No, hago mis talleres sola. Siempre me... las chicas y yo, y vos sabés que hay algo que me gusta mucho de esto y es compartir con las chicas, que generalmente son jovencitas, llega alguna señora grande también, pero generalmente son chicas y disfrutas mucho de la tarde. Es una tarde en que compartimos, es una tarde de mujeres, o sea, aparte de aprender algo, es una tarde que disfrutamos mucho.
1: Mari, ¿qué sueño tenés para la continuidad de este proyecto, Abriendo Caminos? ¿Hasta dónde te gustaría que llegue esto?
2: Ah, mira, a mí me gustaría mucho que hubiera un lugar, ¿viste? No tener que andar por todos lados donde te convoquen. A mí me gustaría mucho que hubiera un lugar de capacitación y poder capacitar con más tiempo. Yo te comento, cuando yo estudié, tuve la suerte de que también fue gratuito. Hice un año de peluquería gratuito, iba de lunes a viernes de 14 a 19 en un centro cultural, y a mí me sirvió en ese momento que sea gratuito. Después, todas las demás capacitaciones es todo bastante caro. Capacitarse, ir avanzando. Y bueno, a mí me gustaría eso, me gustaría que hubiera un lugar, que hubiera una sala, que las chicas estuvieran cómodas, y que sea constante.
1: Claro.
2: Bueno, y ahora me gustaría agradecerle a la persona que me convoca para esto, que es la secretaria de Cultura.
1: Silvia Andrea,
2: que ella también me convocó cuando estaba en la caja de previsión.
1: ¿Se hizo el laminado, Silvia, o ya?
2: Sí, Silvia es la primera ahí en ser la modelo. Mirá, cuando faltan. Bien. Sí, ella nos acompañó jornadas completas, que no siempre es así. Hay veces que te prestan el lugar y vos te quedás con las chicas.
1: Está recomprometida con
2: Ella movida. Se quedó así. Hicimos un evento grande el año pasado en el Centro Comunitario del Carmen. Donde hubieron, no, estuvo llenísimo el salón, lleno de chicas que hicieron uñas. Y bueno, a mí esto me gusta, me reconforta ver que las chicas muchas de las chicas, no todas terminan emprendiendo, pero muchas de las chicas que hicieron los talleres conmigo hoy trabajan.
1: Totalmente.
2: Y es una entrada más.
1: Sí, de ahí.
2: Aparte de tener un trabajo, tenés tus clientas, que tenés dos o tres, y es un... Es una entrada importante.
1: Totalmente.
2: Más en esta época que es difícil, que tenés criaturas, que van a la escuela y que todo te lleva mucho gasto, es un servicio que sirve.
1: Pero además, la estética es un servicio, digamos, para quien lo recepciona, que en este caso son los clientes, como para quien también lo ofrece. Es un clima muy ameno el que se genera cuando te vas a tomar, un servicio de uñas, a que te hagan algo en el pelo, que te mimen un poquito. Es realmente reconfortante y terminan ustedes siendo tipo psicólogas de nosotras.
2: Claro, vas a ser.
1: Que vamos a buscar un momento de relax y de
2: un momento
1: bienestar.
2: Tuyo.
1: Un momento de uno. Sí, la verdad que es re lindo. Me gusta ver la predisposición que le ponen, las ganas con las que reciben a cada clienta. Eso también es valedero.
2: Bueno, yo, por ejemplo, que me las podría hacer sola, las uñas me las hago con una de las chicas que estudió, que hizo los cursos conmigo, y que siempre que hago un curso, ella está ahí.
1: Qué bueno.
2: Y nada, es muy lindo. A mí me gusta eso. Me gusta el turno, me gusta ir, sentarme, charlar un rato. Es algo muy lindo.
1: Bueno, la verdad, te recontra felicitamos porque la generosidad es por demás notoria, pero además en este sueño que vos tenés de seguir avanzando, que no decaigas y que esas ganas se siguen alimentando, y por eso es necesaria la colaboración de la comunidad. En este caso, si hay alguien que tiene algún producto de belleza que quiera compartirlo con vos, ¿podemos mencionar cosas que vos sepas que realmente se necesitan para poder dar continuidad a estos cursos gratis para la comunidad?
2: ¿Puedo agradecer a una de las personas que más colabora?
1: Sí.
2: Mira, hay una persona que Bueno, te comento, cuando he hecho eventos, por ejemplo, lo que ofrezco o lo que ofrecemos es, les hago la publicidad, pueden llevar un banner, pueden llevar volantes, y lo que yo pido es que me donen, por ejemplo, un kit para sortear entre las chicas.
1: Bien.
2: ¿Viste? Y bueno, y con esto ha pasado de que hubo una persona que se comunicó conmigo, que ve que las capacitaciones son gratuitas y que son muchas las chicas que se capacitan, y me llamó y me hizo donaciones. Por ejemplo, ahora vamos a hacer el curso de laminado, el taller de laminado, con el kit que donó él. Es José Luis Amalfi de Silkey.
1: Bien, le mandamos un cariño.
2: Le mandamos un saludo. Sí, sí,
1: y le agradecemos
2: sí,
1: también que le dé la oportunidad a otras personas.
2: Sí,
1: ¿no? Que eso está buenísimo.
2: Exacto.
1: Bueno, Mari, nos vamos a quedar pendientes si hay otra propuesta de capacitación. ¿Tenés algo más en agenda para al menos estos próximos meses?
2: Mira, si hay lugar, yo a mí una vez al mes me encanta hacer esto.
1: Además de laminado de cejas, ¿qué podrías
2: podemos
1: ofrecer?
2: Podemos hacer uñas, podemos hacer semipermanente, podemos hacer soft gel, poligel, acrílico, diseños, podemos hacer alisados, queratinas, lo que es tratamientos capilares.
1: Perfecto. Bueno,
2: maquillaje.
1: Hacemos un llamado a los lugares en los que característicamente se suelen hacer. No sé si nos están escuchando quizás de algún centro, de algún
2: CENIN. Mira, yo lo ofrecí en gremios también. Pero hay veces que no tiene mucho, cuesta encontrar.
1: Tendría que ser un lugar neutro, así como, bueno, por ahí puede llegar a ser el centro cultural.
2: Claro.
1: Perfecto. Bueno, seguramente que alguien va a surgir, algo
2: sí,
1: va a surgir.
2: Sí, sí, sí. A Silvia le gusta mucho esto, a la Secretaría de Cultura, así que
1: bueno,
2: seguramente ella va a seguir.
1: Todos los meses.
2: Cuando tenga un lugarcito seguro nos va a llamar, seguro.
1: Perfecto.
2: Me va a llamar.
1: Bueno, muchísimas gracias y reiteramos, quienes se quieran anotar, hasta las 4 de la tarde de hoy están abiertas las inscripciones para el curso de laminado de cejas y tinte que se va a dar en el Centro Cultural Santa Cruz. Tienen que ir a la biblioteca a anotarse y allí les van a dar la lista de los materiales que tienen que llevar para que puedan aprender.
2: Sí.
1: Gracias.
2: Y de paso, los invito que se acerquen y vean de qué se trata una jornada.
1: Perfecto.
2: Para que vean, es espectacular trabajar con las chicas.
1: Muchísimas gracias, Mari. Muchísimas gracias.
2: Gracias a ustedes.
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1: Queremos hablar de uno de los temas que nos interpela como sociedad. Hace algunos días se cumplieron 7 años del fallecimiento de Zulma Malvar. ¿Se acuerda nuestra vecina de aquí de San Julián? Un crimen que conmocionó a Santa Cruz y que, como todos los años, nos vuelve a poner en esta herida profunda y demanda de justicia, además. En ese contexto se presentó un adelanto del libro denominado Los que quedamos, relatos de femicidios sin resolver, que es una obra que propone una mirada diferente. No pone en foco únicamente en lo que es el expediente o en hechos policiales, en este caso del femicidio, sino en quienes continúan viviendo después de la tragedia, que son las familias, los hijos, los hermanos, los amigos, esas personas que intentan reconstruir su vida mientras esperan respuestas que muchas veces tardan demasiado o en alguno y de los peores casos que nunca llegan. Vamos a hablar con Noel Miranda, autora de este libro. Noel, ¿cómo nace Los que quedamos? ¿En qué momento sentiste que esta historia debía convertirse en un libro?
2: Bueno, a mí me invitan a formar parte de un equipo de trabajo de alguna manera. En principio, a ver, para arrancar desde el principio, yo en el momento que ocurre el femicidio de Zulma integraba Ola de Mujeres, que es una organización civil que, bueno, en aquel momento la primera organización civil feminista de San Julián, y acompañábamos el pedido de justicia desde el primer momento. Todos esos años dimos todo lo que estaba a nuestro alcance, toda nuestra energía la pusimos para acompañar a la familia de Zulma y a la comunidad, a ese sector de la comunidad que reclamaba y sigue reclamando justicia por Zulma, ¿no? Y en principio, esta idea es de Carlos Botino, que es un amigo que tenemos en común con Alejandro Jodar Malvar, que es el hijo mayor de Zulma, que es el único que vive acá en San Julián de los 3 hijos que tuvo Zulma, y es el que viene como más firme durante estos 7 años, aportando la investigación, solicitando pruebas, bueno, exigiendo desde la querella que se avance con la investigación, ¿no? Y ellos tenían esta idea de hacer este libro y me convocan para, de alguna manera, desde mi perspectiva, desde el activismo, desde esa mirada de género, poder integrar a todos estos relatos con una narrativa que conmueva, que sea emotiva, y ese era el objetivo. Y bueno, creo que lo concretamos y bueno, fue muy emotivo lo que ocurrió el sábado, porque un libro, primero, a diferencia quizás de otros contenidos a los que estamos más acostumbrados hoy, que tienen que ver con el celular, las redes sociales, que uno salta de un tema al otro y medio que no profundiza demasiado, sí. Un libro sí invita a profundizar, invita a imaginar, invita a recordar, y a pausarnos un poco, es un espacio más reflexivo.

0: pasivo de alguna manera, ¿no? Entonces, imagínate que escuchar, compartimos tres capítulos de los seis que componen el libro, y escuchar esos relatos con una escucha consciente, en silencio, realmente fue conmovedor, ¿no? Porque permitimos que nos atraviese ese mensaje, que nos llegue esa experiencia y esa voz.
1: Particularmente, Noel, el título me parece muy fuerte, Los que quedamos. ¿Qué expresa esa frase para vos y por qué decidiste poner el foco en quienes sobreviven a la pérdida?
0: Porque, bueno, justamente el femicidio lo que nos deja, de alguna manera, es un desafío. Es, en este caso, mucho más, porque es aprender a convivir con algo no resuelto, con una herida social que quedó, que no se resolvió a 7 años del crimen y que nos presentó un sacudón, ¿no? Yo ahí en un momento del libro que lo relato así, el femicidio de Zulma no fue el primero que ocurrió, pero en San Julián, pero sí nos conmovió mucho más que cualquier otro porque, bueno, quizás porque Zulma tenía un rol social muy importante, porque el hecho fue en su casa, ese lugar que nosotras consideramos seguro, que debería ser el más seguro para cualquier persona, en su casa, y sin embargo, las estadísticas muestran que el 60% de los femicidios ocurren en las casas de las víctimas o de los agresores. Entonces, los que quedamos, de alguna manera, es tratar de subsanar, de reparar mediante la palabra, de alguna manera, esta experiencia, que si bien nunca va a ser una reparación completa, es una búsqueda de sanar esa herida social también, ¿no?
1: ¿Cómo fue el proceso de acercarte a la familia? Me imagino que no debe haber sido sencillo, bueno, pedirles quizás que vuelvan a hablar de un dolor tan profundo.
0: Sí, tal cual. Para ellos resulta siempre conmovedor y además van perdiendo la esperanza año a año, ¿no?, de que esto se resuelva. Entonces, el dolor, como que la coraza se hace más fuerte, ¿no? Como que hay un descreimiento hacia la justicia, hay un enojo también respecto a cómo se desarrolló la investigación, hay frustración porque, bueno, todo lo que Alejandro ha intentado hacer en este tiempo y no ha avanzado, muchas pruebas que él solicitó que no se realizaron, bueno, cosas que él ha pedido y no se concretaron. Entonces también, además él está sin laburo en este momento, yo no sé cuánto la gente sabe específicamente del caso, pero Alejandro era trabajador del Poder Judicial, es trabajador del Poder Judicial, pero en este momento está cesanteado de sus tareas, no conoce bien los motivos, él tuvo causas judiciales por haber hecho pintadas, pidiendo justicia por su mamá. Entonces, él realmente se siente hostigado, se siente perseguido. Entonces, la justicia que debería no solo resolver el caso, ¿no?, sino acompañar, empatizar. No existe esa empatía. Y esa gente eran compañeros de trabajo de él, era gente que había vivido cosas con él, ¿viste? Entonces, hay una sensación de desasosiego completa para él y, bueno, para el resto de los entrevistados, cada uno desde su lugar relata también ese desasosiego que enfrentan, ¿no? Y también elegí traer una voz externa, una voz que no es de un familiar directo ni de una persona de San Julián, que se trata de Néstor Yuyo García, el papá de Micaela García, el promotor de la ley Micaela, quizás recuerden el caso de Micaela.
1: Sí.
0: Y bueno, él como activista actualmente, a partir del femicidio de su hija, Yuyo y su familia dedican su vida a capacitar agentes del Estado, que es lo que promueve la ley Micaela, la capacitación obligatoria en todo el territorio nacional para todo trabajador, trabajadora de los tres poderes del Estado, no solo el judicial, en perspectiva de género y en la lucha contra la violencia de las mujeres. Y esa voz la incorporamos al finalizar, es el capítulo 6, el último del libro, como para darnos también un contexto. Para mí era importante que se entendiera que el caso de Zulma no es un caso aislado.
1: Claro.
0: Y que reflexionemos como comunidad en que si esto vuelve a ocurrir, nadie nos garantiza hoy en San Julián que no se cometan las mismas negligencias que se cometieron en el caso de Zulma. Como para también, más allá de los relatos conmovedores, lo emocional, que tiene un peso, una impronta muy fuerte en el libro, también haya de alguna manera una invitación al lector a mirar de acá a futuro, ¿no? Bueno, ¿qué hacemos con esto que pasó? ¿Cómo hacemos para hacer valer la vida de las mujeres, ¿no? Y en este caso de Zulma.
1: ¿Está previsto el lanzamiento oficial de este libro?
0: Sí, eso va a ser en la Feria del Libro de San Julián, el próximo 20, 21 y 22 de agosto. Vamos a estar presentando, si todo sale bien, el formato físico del libro y el formato digital. Por ahora pudimos solamente concretar la impresión de algunas copias, porque esto está siendo todo costeado por Alejandro y por Carlos. No estamos recibiendo ayuda económica de ninguna organización ni institución, al menos por ahora. Entonces, como Alejandro decidió no poner a la venta el libro, está siendo costeado por ellos. Entonces vamos a tener algunos ejemplares a disposición para entregar gratuitamente a quienes han acompañado la lucha durante estos años, actores sociales clave, bueno, gente que entendamos nosotros que amerita que tengan el libro físico, algunas bibliotecas populares, de alguna institución, de la universidad, etcétera. Y después el formato digital a disposición de toda la comunidad, ¿no? Que lo pueda descargar gratuitamente mediante un código QR y bueno, lo puedan utilizar, porque es un libro que también, creo yo, se puede utilizar en las escuelas, se puede utilizar en la universidad, se puede utilizar en talleres, es una vez que una termina de producirlo, de alguna manera es algo para la gente, ¿no? Es algo para la comunidad.
1: Sí.
0: Noel, es que la comunidad lo tome.
1: Ojalá que podamos tener acceso inmediato a ese material, que está buenísimo. Yo pensaba que gran oportunidad sería que también lo puedas presentar acá en la Feria del Libro en Río Gallegos.
0: Va a ser así. En septiembre vamos a estar ahí, ya estamos inscriptos para presentarnos ahí en la Feria del Libro Provincial. Así que, bueno, quienes nos puedan acompañar, que estén en la ciudad de Río Gallegos, están súper invitados a participar. Todavía no tengo la fecha exacta en la que me toca presentar el libro, pero sí vamos a estar presentes en la Feria del Libro Provincial.
1: Noel, la última. ¿Crees que mantener viva la memoria de las víctimas también es una manera de acompañar un reclamo de justicia?
0: Totalmente. Si nosotros dejamos de hablar de Zulma, de Lisette Barrera, completemos con el nombre que sea, en cada lugar tenemos a nuestras víctimas, lamentablemente. Si nosotros dejamos de hablar de ellas, ese silencio ese olvido, de alguna manera, es la peor condena que podemos tener, ¿no? Es lo peor que podemos hacer. Lo que nos queda es la memoria, lo que nos queda es la palabra, lo que nos queda es seguir recordándolas. Así mantenemos vivo su legado, de alguna forma, su vida, sus historias. Y es lo que nos queda, básicamente es lo que nos queda por hacer. En mi caso, en el rol de comunicadora y de activista, entendí que esa era mi responsabilidad y bueno, por eso asumí el rol de producir este libro, pero ni hablar, sin ninguna duda, no hay que dejar de recordarlas, de mencionarlas, de decirlo, de publicar su foto, de mantener viva la consigna y el pedido de justicia.
1: Noel, muchísimas gracias por estos minutos con LU12 y también gracias por el compromiso de abordar un tema tan complejo con sensibilidad y con respeto, porque este libro también contribuye no solo a mantener viva la memoria de las víctimas, como bien decíamos, sino también a generar reflexión y a renovar el compromiso colectivo con la búsqueda de la verdad, de la justicia. Te enviamos un gran abrazo, muchísimos éxitos con este proyecto y estaremos en septiembre acá presentes acompañándote en el lanzamiento.
0: Muchísimas gracias. Es muy importante esto último que me dijiste porque es conmovedor para mí, me atraviesa personalmente. Zulma vivía a 2 cuadras de mi casa y nada, creo que hoy nadie está exento de que algo así le pase y todos querríamos ese abrazo, así que muchísimas gracias.
1: Bueno, así despedimos a Noel Miranda, autora del libro Los que quedamos, relatos de un femicidio sin resolver.
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1: Y hablábamos acerca de las bajas temperaturas que no solamente nos traen postales e implican riesgo que muchas veces subestimamos como usuarios. El hielo, por ejemplo, sobre lagunas y espejos de agua, que puede convertirse, podríamos decir, en una trampa, mientras el uso intensivo también de los calefactores, que puede aumentar el peligro de intoxicaciones por monóxido de carbono. Y por ello vamos a hablar de estas medidas de prevención con dos especialistas, podríamos decir, en el área que tienen que ver con la Superintendencia de Bomberos. Primero vamos a presentar al comisario mayor Pablo Aguirre, que lo tenemos allí con su campera característica de la Superintendencia. Bienvenido.
2: Gisela, tu equipo de trabajo, gracias. ¿Sí? por este momento. Con respecto a esta cuestión de esta época de invierno, nosotros como Superintendencia siempre estamos constantemente trabajando durante todo el año en prevención. Específicamente en este caso, en el uso de espejos de aguas y lagunas, nosotros recomendamos no utilizarlas para patinaje o esta clase de actividad de esparcimiento que es habitual en nuestra ciudad, no son lugares habilitados para estas actividades.
1: Claro, entendemos que, bueno, todos en nuestra infancia hemos utilizado la laguna para ir a patinar o para hacer alguna actividad recreativa, pero la realidad es que van cambiando las cuestiones de las hazañas propiamente, ¿no? Uno iba y se acercaba a la orillita y siempre iba con la supervisión de un adulto, pero, por ejemplo, menores de edad y adolescentes solos en el medio de la laguna, sin ninguna supervisión, sin alguien que por allí esté de alguna manera monitoreando eso. Bueno, vamos a hablar un poquito, profundizar respecto a las características propias que tienen muchas lagunas y que a veces no las conocemos, así como para prestar atención a eso. Pero lo queremos saludar también a, en este caso, el subcomisario Carlos Cabrera, que también está para hablar de las medidas de prevención en relación al monóxido de carbono. Bienvenido, muchas gracias.
3: ¿Qué tal para vos, Gisela, para toda tu audiencia? Y bueno, te queremos agradecer por este espacio para poder brindarles diferentes recomendaciones, ¿no?, a la sociedad. En lo que es la prevención, ¿no? Uh-huh. Es muy importante. Ya hace varios años que venimos trabajando con estas campañas de prevención sobre lo que es el monóxido de carbono. Sabemos que no en todo lo que es esta en estos lugares, ¿no?, de la Patagonia, el invierno es muy duro. Y bueno, es donde se utiliza más lo que son los artefactos a gas. Y bueno, hay diferentes recomendaciones que nosotros brindamos para evitar no un hecho de gravedad como puede ser el fallecimiento, ¿no?, de una persona, teniendo en cuenta que es un gas invisible, ¿no?, que nosotros no lo podemos detectar, se produce, ¿no?, por una combustión incompleta. Lo que es la combustión incompleta es básicamente, hay tres propiedades muy importantes en lo que es la combustión, ya sea lo que es el combustible, el oxígeno, ¿no?, la temperatura. Y cuando uno de estos factores, más que nada lo que es el oxígeno, ¿no?, empieza a ser deficiente en lo que es la combustión, esta combustión empieza, ¿no?, a funcionar mal, a quemar mal, como se dice, y bueno, y dónde genera este gas tan nocivo, tan peligroso para las personas, ¿no?
1: Uh-huh. Vamos a tratar de poder llevarles las sugerencias o las recomendaciones a nuestros oyentes en funciones de algunos casos puntuales que vamos a ir comentando, sobre todo aquellos que utilizan quizás, no sé, los artefactos como la cocina, para poder tener un poco más de calefacción. Por ejemplo, nosotros acá en el estudio estamos con calefacción, pero entendemos que no es suficiente. Y a veces pasa que vamos a lo rápido, prendemos el horno o usamos algo que puede llegar a ser perjudicial.
3: Bueno, en este caso no se recomienda, ¿no?, calefaccionarnos con lo que es hornos y hornallas, teniendo en cuenta que estos artefactos lo que hacen es consumen el oxígeno del ambiente, ¿no? Por eso no tienen un sistema de evacuación de gases hacia el exterior. Entonces, al consumir el oxígeno del ambiente, va a pasar, digamos, que esa combustión cada vez va teniendo menos oxígeno, va a tener una deficiencia de oxígeno, y ahí es donde se produce este monóxido. Uh-huh. Es muy importante, lo podemos detectar por el tema del color de la llama.
1: Sí.
3: El color de la llama, cuando ya empieza a ser amarillenta, de un color anaranjado, eso quiere decir, nos están indicando que está combustionando mal esa combustión, ¿no? Están funcionando mal. Y es, ahí es donde se produce este gas, ¿no?
1: Bien.
3: Por eso, igual, como dijiste vos, ¿no? Por la época de invernal, de mucho frío, ¿qué hacemos nosotros? Tapar todo lo que son el tema del sistema de ventilación, ¿no? No dejamos entrar una gota de aire en el interior de la vivienda.
1: Y ese es un error, y eso que es un error,
3: ¿no?
1: Cometer.
3: Si bien hay ventilación, digamos, ya de la casa, ¿no? Las rejillas de ventilación que lleva
1: una
3: vivienda.
1: Yo he visto gente que tapa hasta las ventanas.
3: Las ventanas o las rejillas de ventilación. Eso no se recomienda. Y ventilar, aunque haga mucho frío, se recomienda ventilar una vez al día, por lo menos, en lo que es las viviendas, ¿no?
1: Bueno, lo que es el invierno, por ejemplo, ahora que lo estamos viviendo en crudo, hoy hay sensación térmica de 15 grados bajo cero. No solamente trae aparejada cuestiones para la salud con el monóxido de carbono, con el tema de los accidentes que pueden llegar a haber en los espejos o en la calle caminando con el hielo, sino que también hemos visto, por ejemplo, hoy la tapa del diario Tiempo Sur habla de eso, gente que quedó atrapada y varada en el medio de la ruta, la intemperie, sin agua, sin comida, sin comunicación. Digamos, en este sentido también ofician la Superintendencia de Bomberos auxiliando en todas estas cuestiones que tienen que ver con las contingencias que pueden darse en rutas, en caminos y demás.
2: Sí, se dan las recomendaciones también a través del área de policía caminera, ¿no? Dependiente de...
1: Claro, es como que trabajan articuladamente.
2: Se trabaja en conjunto, sí. Sí, se recomienda de tratar de evitar viajes, únicamente que sean de suma urgencia, tratar de evitar estos viajes. Y en caso de hacerlo, llevar cadenas, llevar elementos de primeros auxilios, iluminación, en caso de, como dijiste vos, que queden varados, ¿no? Que queden varados ahí, una que otra linga en el caso que puedan ser auxiliados.
1: Claro.
2: Se dan las recomendaciones, pero en el caso de que sea urgente viajar en su defecto, claro. No, quedarse y evitar esta, exponerse a esta situación, ¿no? De riesgo.
1: Bueno, vamos a hablar puntualmente acerca de lo que son los espejos de agua. ¿A qué se le denominan, como para poder diferenciar? ¿Es lo mismo decir un espejo de agua que una laguna, que ya no sabemos el tema de la profundidad
2: y demás? Sí, espejos, a toda esa clase de espejos lagunas, después viene lo que es ríos y demás. Lo que hoy tenemos nosotros, que son a través que se llenan a través de las napas, ¿no? De propias de la ciudad, ¿no? Las recomendaciones siempre es durante todo el año, no solamente en invierno, sino tampoco en época de verano, ya que está lo usan mucha gente de manera errónea y tiran basura.
1: Sí.
2: Hemos encontrado un montón de cosas que no deberían estar ahí. Y aparte de esta cuestión de hoy del patinaje que nosotros recomendamos no utilizar, no ingresar tampoco, porque se desconocen la cantidad de residuos que pueden llegar a haber y que grado de toxicidad pueden llegar a gestarse en esa agua.
1: Es verdad,
2: agua,
1: es verdad.
2: ¿No?
1: No lo habíamos pensado de esa manera en relación a que a veces van y mojan los pisitos en el verano.
2: Claro, se recomienda que no, porque se desconoce, ¿no? Que el contenido del lago y no están todos en las mismas condiciones. Hemos hecho nosotros trabajo de búsqueda, hemos tenido algunos fondos nosotros de estos lagos o lagunas, lo conocemos. Y algunos tienen profundidad y otros no es una profundidad importante. La cuestión es esta, al exponernos nosotros, lo peligroso no solamente sino es la caída del golpe, la profundidad, es el cambio brusco de temperatura sobre que se va a exponer el cuerpo.
1: Claro.
2: Ahí es donde podemos tener una consecuencia de la salud grave también.
1: Bueno, lamentablemente conocimos casos donde personas fallecieron por justamente... por un accidente terminar en una de esas lagunas. No se me va más el caso de un niño que fue por el barrio Gaucho Rivero, por ahí había un espejo de agua que, bueno, el nene terminó buscando un autito y lamentablemente falleció, algo muy
2: no
1: chiquito.
2: No recuerdo ese hecho, pero tengo
1: fue hace
2: uno que no
1: años.
2: Es mucho más reciente, el hecho lamentable de en la localidad de Río Turbio, en el dique de San José. Fueron a hacer esta actividad, ¿no?
1: De patinaje.
2: Ahí también hicimos trabajos.

0: Bueno, hay alternativas, si se quiere, para lo que es el patinaje, en la misma calle, en algunos casos, en zonas quizás un poco más alejadas de lo que es el casco urbano.
1: Suelen utilizarlo, sí, suelen utilizarlo.
0: Bueno, ¿qué hacemos los papás para evitar situaciones de riesgo con los niños en este sentido? Vamos a jugar afuera, terminan en la laguna, obviamente no es el caso de ir a seguirlos por atrás, pero no sé, para charlarlo en la casa, algo en este sentido más humano que profesional.
1: Bueno, esa laguna se ha utilizado prácticamente, históricamente, toda la vida. Pero bueno, como yo te dije, la recomendación, digamos, desde la parte profesional, no utilizarlos. En caso de, entiendo dónde vas, que el niño quiero ir, que esté con el padre, no dejarlo solo nunca.
0: Sí, lamentablemente tenemos la desgracia de caer al agua helada. ¿Qué es lo primero que tendríamos que hacer, bueno, ante la presencia de este hecho o de este suceso? ¿Qué es lo primero que habría que hacer?
1: Urgentemente, temperatura, elevar la temperatura del cuerpo y llevarla a una atención al nosocomio local de manera inmediata. No, no esperar nada.
0: Aunque la persona te diga estoy bien,
1: De igual forma al
0: preventivamente.
1: nosocomio para que sea atendida de manera inmediata y llevarlo a levantar la temperatura del cuerpo, ¿no?
0: Bien, perfecto. Bueno, vamos a hablar un poquito entonces, Laguna Ortiz, Laguna María la Gorda y todas esas lagunas para pasarlo en limpio. Digamos, ustedes no tienen la potestad de prohibirle absolutamente a nadie de que la utilicen, pero
1: Nosotros
0: no se recomienda.
1: recomendamos que no se utilicen, así como
0: Perfecto.
1: decís.
0: Evitemos, por favor, dolores de cabeza. Hay muchos lugares alternativos donde se podría tranquilamente hacer este tipo de actividades. Así que bueno, es más que nada a los papás que tomen en consideración que sí, puede ser un lindo momento recreativo, pero a la vez puede ser un momento que nos pueda llegar a dar un dolor de cabeza importante, si se lastiman, si se cortan, si mismo caen al agua, por favor, evitemos tener que utilizar las
1: Tal
0: lagunas.
1: cual, sí, es como decimos para sumar lo que estás diciendo, sí, hemos encontrado vidrios, botellas, fierros, alambres, cuchillos.
0: No, tremendo,
1: Eso se
0: tremendo,
1: han
0: tremendo.
1: encontrado en trabajos que hemos hecho en rastrillajes de búsqueda, ¿no? De personas, hemos encontrado infinidad de cosas que puedo mencionar y otras no. Así
0: Claro,
1: que
0: sí se entiende.
1: es muy peligroso, es muy, muy riesgoso.
0: Bueno, en relación a la cantidad de intervenciones que han tenido que lamentablemente asistir por monóxido de carbono y demás, ¿esto ha aumentado? ¿Las estadísticas están igual?
2: No, no, las estadísticas han bajado
0: Qué
2: muchísimo.
0: bueno, qué bueno.
2: Nosotros el año pasado hemos tenido 16 casos de monóxido de carbono. Hemos tenido 8 en Gallegos, 7 en Caleta Olivia, 1 en Calafate,
0: Sí.
2: con 2 personas fallecidas acá en Río Gallegos. Y bueno, este año llevamos entre 5 y 6 casos y ningún fallecido todavía. Bueno, todavía falta, digamos, lo que es lo que es la temporada invernal. Pero bueno, se está trabajando fuertemente
0: Claro,
2: en lo que es la prevención y en
0: sí.
2: tratar de
0: Instalarlo hasta que
2: instalarlo,
0: se
2: sí,
0: entienda.
2: llegar a la comunidad, ¿no? Hacerle saber, ¿no?, de las diferentes recomendaciones sobre lo que es el uso, ¿no?, de los artefactos a gas. Más que, digamos, le damos una mayor utilidad en lo que es en esta temporada. Y bueno, y prevenir, ¿no?, cualquier tipo de accidente con este gas.
0: Totalmente. Siempre nos referimos, bueno, a quienes no tienen la posibilidad de tener gas natural, pero digo, el que tiene gas natural, digamos, con el calefactor, normalmente de todas maneras no está exento de que no se tengan que revisar esos calefactores.
2: Es muy importante, ¿no?, que antes que la llegada del invierno, ¿no?, hagamos revisar por un matriculado, ¿no?, por un profesional de la materia, ¿no?, un gasista, hacer revisar, limpiar los calefactores que estén, digamos, en correcto funcionamiento, ¿no?, para, digamos, que durante el invierno ese artefacto no tenga un funcionamiento correcto.
0: Ahora, ¿qué hacemos con aquellas personas que no tienen calefacción por calefactor tradicional, que no tienen la posibilidad quizás de tener a leña y no tienen otra que utilizar carbón? Que también pasa eso.
2: Sí, bueno, acá en este caso es muy importante tener lo que es la ventilación del lugar.
0: Sí o sí,
2: Sí o sí la
0: la
2: ventilación del lugar,
0: ventilación.
2: porque, digamos, estos medios, ¿no?, de calefaccionarnos, de calefacción, no tiene ningún evacuador digamos, de gases hacia el exterior, ¿no? Entonces es muy importante, ¿no?, tener una buena ventilación del lugar, porque, digamos, ya sea por leña, digamos, el combustible es indiferente. La combustión se produce. Y si es incompleta, va a generar este gas tan, tan nocivo, ¿no?
0: Y algo también que se me viene a la mente y que me genera también mucho temor son esos calefactores eléctricos que muchas veces quedan como...

0: obviamente sobrecargados, y eso también puede llegar a ser un prejuicio.
1: Sí, acá ahí tenemos, digamos, sí, pero también ahí tenemos el riesgo, ¿no?, de una contingencia eléctrica y que se genere un incendio, ¿no? Es decir, generan mucho, digamos, tienen mucha electricidad, ¿no? Consume mucha electricidad, se puede recalentar ese artefacto y puede generar un principio de incendio.
0: Son los menos recomendados,
2: podríamos decir. Claro, eso es lo que recomendamos, no utilizarlos.
1: No utilizarlos.
2: Caloventores y toda esta cuestión de resistencia que genera.
1: Es un mayor resistencia, no me salía la palabra, sí.
0: Bien. Bueno, les agradezco muchísimo que hayan venido estos minutos. Para nosotros es muy importante, de verdad, porque leemos todo el tiempo noticias en referencia a, bueno, accidentes domésticos, cuestiones que tienen que ver con sustos que a veces la gente se llega a dar, porque muchas veces por desconocimiento, otras veces obviamente por negligencia misma, pero nunca está de más seguir dando estas recomendaciones y volver a tocar el tema.
1: Claro, el MOSI encima lo que tiene que los síntomas que produce este gas son muy similares a los de un resfrío, ¿no? Y entonces, ¿qué hace la persona? ¿O qué hacemos? Nos tomamos alguna, nos automedicamos y nos vamos a dormir.
0: Claro.
1: Y ese es el peor error que podemos cometer, ¿no?
0: Bien.
1: Los síntomas, somnolencia, cansancio, dolor de cuerpo, mareo, vómito. Es decir, uno con esos síntomas los puede, se pueden parecer a los de un estado gripal.
2: Claro, debería llamarle la atención al grupo familiar.
1: Claro.
2: Por ahí, que le suceda a uno. Una cosa puede ser que esté pasando una situación por ahí de salud, pero cuando es más de uno del grupo familiar, ahí ya tienen que estar en alerta, algo está sucediendo en la
0: claro.
2: casa.
0: Claro, algo que en algún momento me llamó la atención es cuando se te lastima la nariz. Viste que nosotros dormimos en la habitación, cerramos la puerta muchas veces, le damos el calefactor al máximo y al otro día amaneces con el cosito. Algo tiene que ver con eso seguramente.
1: Y no, a ver si el calefactor, ¿no? Si no hay ninguna, no está quemando mal y no está generando este gas tan nocivo, no tiene relación. No.
0: Bien. Bueno, entonces repasemos. ¿Cuáles son los síntomas a tener en cuenta para empezar de alguna manera a detectar esas señales?
1: Cansancio, somnolencia, mareos, dolor de cabeza,
2: náuseas,
1: hasta bueno, después, eso es cuando, en una primera parte, ya más grave, un desmayo y bueno, ya la pérdida de conciencia. Ahí lo que se hace es ventilar el lugar, retirar a esa persona, llevarla hacia el nosocomio local, darle una atención pero rápidamente, ¿no? Y bueno, hacer revisar todo lo que es los artefactos a gas, ¿no?
0: Tal cual. Como siempre decimos, prevenir antes que curar. Bueno, es la mejor herramienta, prevención.
1: Prevención.
0: Bueno, un momento de diversión sobre una laguna congelada o una calefacción mal utilizada que puedan determinar, lamentablemente, una tragedia. Así que por eso es importante escuchar las opiniones de quienes nos hacen las recomendaciones, en este caso ellos como parte de lo que sería la Superintendencia de Bomberos, y compartirla con todas las familias para atravesar este invierno de la mejor manera posible. Así que nos despedimos de nuestra transmisión en Facebook y redes sociales, y a ustedes también les agradecemos un montón. No sé si quedó algo pendiente
2: para cerrar.
1: Sí, para cerrar, ante cualquier contingencia, claro, ante cualquier riesgo, llamar al 100, ¿no?
0: Al número 100.
2: Duda que tenga,
1: llamar al 100.
2: Y nosotros, bueno, como dije, durante todo el año estamos trabajando en prevención. Bueno, la recomendación, ahí sumando lo que dice el subcomisario Cabrera, que los calefactores en esta época, que los hagan revisar, que le hagan el mantenimiento correspondiente con un gasista matriculado, no solamente lo que es el sistema de calefacción, sino las cuestiones eléctricas igual, que sean todo realizado con un profesional del área.
0: Tal cual. Muchísimas gracias, comisario mayor Aguirre, y subcomisario
1: Cabrera.
0: Cabrera, muchísimas gracias.
1: Muchísimas gracias a ustedes.
2: Gracias a ustedes.
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1: Relator, anote el dato de Guido Carrillo porque nos quedamos con Rodrigo Rey que atajó. Sí. Carrillo en Estudiantes de La Plata remató 16 penales en tiempo regular y tanda. 16. ¿Sabe cuántos le atajaron?
2: 5.
1: 7. Casi la mitad de los penales ejecutados por Guido Carrillo en Estudiantes terminaron en las manos del arquero rival.
3: Bueno, cambios en Estudiantes, silbidos, se escuchan para algunos
4: futbolistas.
3: Repasamos
4: si quieren.
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6: Afuera, Palacios, Piovi y Funes Mori. Este último me parece el más silbado y más resistido por la gente de Estudiantes en el último tiempo. Adentro con la 18, Edwin Cetré. Con la 7, José Sosa. Y con la 27, el Pipa Larios.
7: Bueno, cambia todo, ¿no? Porque pone a Cetré a correr por el costado. Le agrega un 9 que lo pone junto con Carrillo. Sosa en la mitad de la cancha. Sale un jugador de marca como es Piovi. Sale Palacios, que no ha jugado bien. Número 10. Y sale Fumori.
3: Y ahora sale Independiente, envío largo a la mitad de la cancha, la quería bajar Mesa, toca hacia la izquierda, lo está ganando Independiente por 2-0. Primero Ábalos tras la salida de un tiro libre, luego Montiel, un horror en la defensa de Estudiantes que le regaló el gol al número 7 de Independiente. Y además Rodrigo Rey le atajó un penal a Guido Carrizo. Hay falta en la salida contra el costado izquierdo, contra Santiago Montiel, 41 del segundo tiempo. Gana Independiente 2-0.
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7: Es difícil de entender que Estudiantes no haya empatado este partido, ¿eh? Desperdició un penal insólito que tapó Carrillo y después el gol. Increíblemente el gol, un pase mal dado hacia atrás de un tiro libre y lo aprovechó Montiel, que lo anticipó a Muslera, le ganó y lo único que tuvo que hacer es definir con el arco libre.
3: La salida para Estudiantes, ataca por la derecha y no podía quedarse con esa pelota Mesa. Sale por la izquierda Tomás Palacios, quedó prácticamente con tres defensores el equipo local. Mucha gente arriba para buscar la heroica. Va Palacios por la izquierda, pega hacia adelante. La bocha va buscando a Brian Aguirre. Recortó hacia el medio Fabricio Pérez. La tocó hacia la derecha, Pérez, soltala. La tiró para adelante para Carrillo. Tocó a la derecha, otra vez con Pérez. Prepara y apunta, le puede pegar. Remate de afuera, con el hombre encima. Lateral para Estudiantes, 42 tenemos.
7: Tenía para tocar por la derecha con Cetré. Lo que tardó Pérez, lo tenía de frente. No quiso jugar con el colombiano.
3: Ya jugó Cetré, tocó atrás para José Sosa. En posición de número 5, para meter centros al área. Sosa, hay un hombre caído de Estudiantes. Creo que es Palacios, ¿no?
6: Si no vi mal. Sí, Palacios.
1: Juanma.
3: Sí.
1: Tiempo regular de Guido Carrillo desde que volvió a Estudiantes.
3: Sí.
1: Penal frente a Independiente de Chivilcoy, Copa Argentina 23, atajado. Liga Profesional 24 ante Defensa, atajado. Liga Profesional 24 ante River, atajado. Hoy ante Independiente, atajado. En tiempo regular, desde que volvió el Pincha, 4 penales ejecutados en tiempo regular, los 4 atajados por el arquero rival. A uno del récord de Maradona, ¿no? ¿Se acuerda cuando Diego erró 5 seguidos?
3: Sí, es verdad. Y aparte con mucha distancia entre uno y otro.
1: Febrero del 23, septiembre del 24, noviembre del 24 y ahora julio del 26. Erra el cuarto consecutivo, insisto, tiempo regular,
3: sí,
1: porque
3: sí.
1: En esta serie tiene, por ejemplo, o en esta racha, en el 2024 el gol a Boca, Copa de la Liga.
3: Claro.
1: Sí, señor. También tiene uno errado antes, en tanda, Copa Argentina contra Huracán. Y tiene otro convertido en tiempo regular 2014 frente a Peñarol, Sudamericana.
3: Claro.
1: Era un Carrillo antes de irse y es un Carrillo cuando volvió con los penales.
6: En el partido de ida hubo un minuto fatídico en el partido de ida, me refiero a la apertura, entre Independiente y Estudiantes, partido que terminó 1-1 en Avellaneda, el Rojo ganaba 1-0, arranca el segundo tiempo y en un minuto sufre una expulsión. Y un gol en contra, bueno, lo llevó aparentado lo que pasó recién.
3: Claro.
6: El penal y el gol de Independiente para liquidar.
3: Hay cambio en Independiente, ya lo presentamos. Pelota larga, la saca de cabeza Zavala. Ataca Estudiante, va Sosa por la brecha. Envío largo, no llegaba Cetré por esa bocha. quedó por la derecha C3, el balón por la izquierda para que se venga de contragolpe Independiente. Mamesa, la levantaron por la izquierda, corre Montiel con lo último que tiene en el tanque, la va a aguantar contra el costado, aguanta la pelota. La bocha es para Independiente, la quiere llevar contra el córner, lo marcan entre dos, ganó la personal, va a ganar un córner, no, la perdió, la van a sacar desde abajo entonces, tiene que recuperar la bocha, Núñez, la tira para adelante, la regalaron, le quedó para Mesa, a borde del área, atención, ataca Martínez, no pudo llegar por esa pelota, David Martínez, la sacan desde el fondo, ya se recupera ahora, y Estudiantes que la perdía con Fabricio Pérez, otra vez le queda Independiente, es un lío el final del partido, habrá lateral, será para el pincha, repasamos el cambio en Independiente.
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6: Bueno, a cerrar el partido, afuera con la 9, el autor del primer tanto, Gabriel Ábalos, adentro con la 26, Kevin Lomónaco, para mí, jugando los últimos minutos. Entre hoy y el jueves, si se cierra la venta.
7: Está bien lo que hace Quinteros porque, bueno, puso dos delanteros de referencia. Tiene Aguirre, C3, hay como cuatro jugadores de ataque. Tenés que emparejarlo, al menos numéricamente, línea de cinco. Recién Montiel tenía para descargar sobre el otro costado. Podría haber sido el tercero. No quiso jugarla, se la quiso guardar en el córner.
3: La saca Rey desde abajo, 45 ya tenemos.
1: Juanma,
3: sí.
1: Si agregás el penal contra Barcelona, 21 de abril de 2015, Copa Libertadores, que también se lo atajaron, fue antes de irse a Europa.
3: Sí.
1: Los últimos cinco penales de Guido Carrillo en tiempo regular fueron atajados en Estudiantes de La Plata. Bueno. ¿Qué tiene Carrillo de Maradona? El remate suyo.
3: Y claro. Tiempo cumplido, 45 tenemos, ya me cuento Facu Sánchez cuánto más se juega,
6: cinco
3: pelota
6: más.
3: Larga, hasta los 50 vamos, le queda a Rodrigo Rey. Hago una pregunta y usted sabrá responderme, Mati. ¿Lo gana bien Independiente?
7: Lo que pasa es que tuvo mayor viveza. No sé si lo gana bien porque sufrió mucho en el segundo tiempo. Fue parejo el primero. Se encontró con un gol que inventó Ábalos. Y después una avivada absoluta. Y más que avivada, un error sonso de Estudiantes. No sé si lo gana bien. ¿Lo gana?
3: Lo gana.
7: Porque lo gana, simplemente. Y porque Estudiantes, la verdad que siempre que habla un club de picardía, acá no la tuvo. Todo lo contrario.
3: Pelota del fondo de Muslera. Que en el segundo gol, hay que decirlo, no tuvo nada que ver. El error fue de todo el defensor, creo que fue Funes Mori, que regaló la pelota a Opanasios, porque el pase vino desde la izquierda. La salida será para el pincha. Sale por la derecha Mesa, toca para atrás, juega para Santiago Núñez. Centraliza la acción con Tomás Palacios. Falta contra Palacios. Tiro libre en la mitad de la cancha para Estudiantes que busca la heroica.
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3: Sale por la brecha el ataque de Estudiantes. Él toca hacia atrás para Sosa. Abre por la brecha, va para Mesa, la pide C3. Levanta la cabeza, pega hacia el medio. Se impacienta la gente porque Estudiantes no se apura. Mesa, Sosa toca ahora por la brecha. La pelota va por el costado. Desde abajo, repone rápido Fabricio Pérez. Toca para atrás para Santiago Núñez, círculo central. Envío largo de Núñez, de cabeza. Sacaba otra vez Valdés. Con línea B5 termina Independiente, falta en la salida. Tiro libre, dice que no el árbitro. Dice bien Estudiantes entonces, va Carrillo. Abre bien la pelota a la derecha. Ataque Estudiantes, viene el centro al área. Entró Guido de cabeza. La sacaba Valdés. La pelota que rebotó le quedó para Fabricio Pérez. La regaló, despeja Mesa. La tiró para adelante. Queda con poquita gente arriba Independiente porque Estudiantes metió mucha gente en la ofensiva. Fernando Muslera que domina la pelota. En el borde, Vilar Grande, 47, casi 48. Por ahora lo gana Independiente por 2-0. Primero Ábalos, un penal de Carrillo malogrado. Buena atajada de Berrey contra el palo derecho. Y al minuto, minuto y medio, un error en la salida de Estudiantes le costó el gol porque Montiel estaba más astuto y más rápido que todos. Sale Palacios, se viene otra vez Estudiantes. El toque para que la revienten desde abajo, la regalaron. Otra vez le queda en la mitad de la cancha a Mondalain. Juega para Sosa, domina José, abre por la izquierda. Toca para que vaya Fabricio Pérez, domina Aguirre. Se viene Estudiantes, abre hacia la izquierda. Y puede venir el centro al área de Aguirre, enganchó por el costado. Mete la personal centro al área, la sacan desde el fondo. Lateral para Estudiantes, Mati.
7: Con lo que le queda a Estudiantes, lo va a buscar, corrige, Palacios va de central, queda Aguirre haciendo la banda con todo el frente de ataque, con lo que le queda parece imposible que lo pueda empatar.
3: Aguirre por la izquierda como 11, centro al área, el remate por arriba de Carrillo, saque de arco, será para Independiente que se va a llevar un triunfazo de La Plata.
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7: Vale oro este triunfo de Independiente porque no lo ha jugado bien en la segunda parte, sufrió mucho, aprovechó la impericia en ataque de Estudiantes, el penal que malogró Carrillo y después el error en salida que derivó en el segundo tanto de Montiel.
3: Saca del fondo Rey, 49-50, la última bola de la noche. Envío largo, la sacó de cabeza Palacios. En el medio campo Sosa, que no podía tampoco a Mondolain. La tocan hacia atrás, le queda para Santiago Núñez, la dejó para Muslera. Ojo, ojo, ojo, la revienta Muslera. Pelotazo largo para Carrillo, la peinó, corre al área. Cierra bien Fedorco. Muy buen partido de Fedorco, el segundo tiempo al menos. Pelota larga, le queda en campo propio a Estudiantes, que sale por abajo. Sosa, que la toca hacia la izquierda. Todo Estudiantes volcado en la ofensiva. 30 segundos finales, va a ganar Independiente. Por la izquierda, Brian Aguirre, va a ganar Independiente en La Plata, que es noticia. La tocan hacia atrás, el cambio de frente de Sosa hacia la derecha, va a ganar Independiente en La Plata. El balón para Eric Mesa, toca la derecha para C3, juega de primera devolución para él. C3, que jugó para Mesa, ganó la posición, la tiró para el área, la revienta Valdés. Complementa por la izquierda Zavala, lo presiona C3, va a ganar Independiente. Falta contra Zavala. Dice que el árbitro por derecha buscaba el balón. Estudiantes, se fue el balón al costado. Lateral que será para Independiente. Tiempo cumplido. Mira, mira para los costados Dóvalo. Se va a terminar el partido. Va a ganar Independiente en La Plata. Se va a terminar el partido. Señoras, señores, ganó Independiente. Ha ganado el Rey de Copas. Ganó Independiente en La Plata. 2-0. Primero Ábalos. Atajada de Rey, un penal contra Carrizo y al minuto. Error en la salida de Estudiantes. Y Santiago Montiel, que sentenció la historia. Ganó Independiente en La Plata.
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5: Estudiantes 0, Independiente 2. Relató Juan Maviera, comentó Matías 40.
7: Bueno, un partido que lo gana Independiente en el segundo tiempo, de chiripa, por una genialidad de Ábalos, que consigue una falta y después anticipa en el primer palo con una patada descendente impresionante para poner el primer gol. Al poco tiempo había una maniobra individual de Aguirre generando un penal sonso de Godoy, que para mí debió ser expulsado por segunda amarilla, pero no importa. Carrillo no puede convertir ese penal, que lo ataja muy bien, adivina Rodrigo Rey sobre la derecha, y a los pocos minutos llegaría el gol de Montiel, el segundo, tras un tiro libre increíble que desaprovecha Estudiantes para ir a buscar arriba. Quiso reiniciar la jugada hacia atrás, jugó de memoria, no vio que estaba Muslera en los tres palos, sino adelante del punto penal. Anticipó Montiel porque no había ningún central en el área, y así se puso 2-0 Independiente. Ganó un partidazo sin jugar bien, pero por lo menos se va al Libertadores de América sonriendo de cara al arranque de este torneo Clausura.
6: Triunfazo Independiente, la última vez que había ganado acá también 2-0, también había convertido Ábalos, en la otra oportunidad había convertido Kevin Lomónaco, en aquel momento dirigía Bacari. Bueno, Independiente empieza a pensar en lo que se le viene, que será Newell's Old Boys de Rosario el próximo jueves por la noche en el Estadio Libertadores de América, lo próximo que va a tener Independiente.
3: Abrazo grande, Facu, hasta cualquier momento.
6: Abrazo.
3: Facundo Sánchez, hoy con información de Independiente de Estudiantes. Mati, un verdadero placer.
7: Un placer, Juanma, nos quedamos porque juega Riestra contra Boca. Los escuchamos a los compañeros.
3: Sí, señor. Juan Furlanich, Pablo La Médica. Abrazo grande para Silvio Mabrino, para Fabián Del Monte.
6: Abrazo.
3: Se nos viene un gran partido por delante. Aquí estamos con la producción de Santiago Daniele, la puesta en el aire de Walter Potenza, de Charles Calante, de Sebastián Aldeco, de Flavio Blanco. Un equipazo para la victoria de Independiente. 2-0 contra Estudiantes de La Plata. Abrazo grande, chau.
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0: bienvenidos. Aquí estamos a través de 10 por Radio, continuidad de esta primera jornada de este torneo clausura. Aquí en Enlace, aquí en la casa del Deportivo Riestra. Aquí van a jugar Riestra frente a Boca en esta primera jornada del fútbol argentino, después de lo que acaba de ser la victoria de Independiente en La Plata, que contaron Juan Mavir y Mati 40. Aquí en el aire, 10 por Radio. Aquí estamos para cerrar este domingo con la presentación de Riestra, que tiene el gran gusto, el gran lujo de recibir a uno de los grandes del fútbol argentino en su casa, aquí en su estadio, aquí donde nació el Deportivo Riestra, jugando frente a Boca en esta noche, con un campo de juego impecable, con un estadio preparado para la ocasión, para lo que va a ser el primer partido de este Boca, que viene de ganar por Copa Argentina, que viene de ganar también por Copa Sudamericana, en lo que ha sido un buen arranque, al menos en los resultados, en el nuevo proceso con el vasco Rodolfo Arruebarrena como entrenador. Hoy con rotaciones, hoy con un equipo quizás algo alternativo, pensando en lo que pueden ser los mejores que puede encontrar el vasco Arruebarrena, pensando que en la semana tendrá que definir el pase a los octavos de final de la Sudamericana frente a O'Higgins, y que la diferencia sacada el último jueves no ha sido quizás la más abultada o la esperada como para hoy contar con más de los habituales titulares en este primer partido del campeonato, que además es largo y que tiene obviamente chance también de recuperarse más adelante. Aquí estamos en esta noche de domingo junto a Pablo La Médica para acompañarlos con un gran partido con el Deportivo Riestra frente a Boca, 7:30 de la tarde, el horario pautado para el arranque aquí en Enlace. Querido Pablo La Médica, tanto tiempo, como le va, como anda, bienvenido.
1: Un placer, Juan, acompañarte. Un abrazo grande para todos, muy buenas noches. Bueno, lo decía Juan, no deja de ser este un partido histórico para Riestra, por recibir al conjunto xeneize por primera vez en este estadio que ha crecido claramente en el último tiempo, sobre todo después del ascenso de Riestra a la máxima del fútbol argentino, intentando el equipo de Guillermo Duró en este torneo clausura volver a ser el que fue en algún momento, en ese primer año en primera división, donde le costaba a cualquier equipo que visitaba este escenario llevarse un punto, ni hablar los tres. Después de varios partidos en donde Riestra no conocía la derrota, llegó una racha distinta, diferente. Viene Riestra, el malevo, de un primer semestre, una primera parte del año muy por debajo de lo esperado. Es cierto, compitiendo algo histórico también a nivel internacional por primera vez en su historia, pero dejando de lado el torneo local y habiendo mostrado una imagen flaca verdaderamente durante el torneo Apertura. ¿Qué decir de este Boca? Boca enfocado, al menos en estos días, en estas horas, en lo que se le viene el próximo jueves. Tiene el partido frente a O'Higgins en condición de visitante. Coincido con lo que marcaba Juan, una diferencia corta, la que terminó consiguiendo en el primer partido. Y tal vez por esa diferencia corta en el resultado es que preserva, cuida a muchos futbolistas. El vasco Rodolfo Martín Arruebarrena sostiene a Álvaro Montero, dicho sea de paso, de buena primera presentación el otro día en el Estadio xeneize. Está Milton Delgado, aparece Ascacíbar, Leonel Flores, esta grata aparición que tendrá la posibilidad otra vez de estar en el equipo titular, y después rota bastante, porque, insisto, lo importante para Boca será avanzar a los octavos de la Copa Sudamericana. Ahora bien, no puede resignar mucho en el torneo local. Si bien estamos hablando de la primera fecha del campeonato, equipos importantes como River, como Boca, no se pueden permitir que los torneos vayan pasando y ellos no consigan ningún logro. Por eso, más allá de esta primera formación para el torneo clausura, Boca sabe que es casi una responsabilidad y una obligación pelear este torneo hasta las últimas consecuencias.
0: La presentación de Pablo La Médica aquí en la cancha del Deportivo Riestra, esperando por Boca, esperando por el partido que estará arrancando aquí a las 7:30 de la tarde para cerrar esta gran jornada de domingo a través del aire de la 103.1. Tiempo de seguir la recorrida, de meterme en la parte baja para presentar novedades del equipo xeneize, para presentar las novedades del equipo del vasco Arruebarrena. La bienvenida para Facundo Fafi Pérez. Hola Fafi, ¿cómo estás? Bienvenido.
2: Furla, abrazo grande para vos, extensivo para Pablo, para todos los oyentes. Además de todo lo que marcaron ustedes, es partido importante para también sumar en el anual. Han perdido puntos los de arriba. Boca empieza a pensar en ese campeonato también que se define en la última fecha, ¿cierto? Pero para generar y ganar confianza, Boca de amarillo hoy, como con la Copa Argentina frente a Sarmiento, con equipo confirmado, con la mente puesta en el jueves, pero también con la importante que es ganar para empezar con el pie derecho en este torneo de clausura.
0: Primeras novedades para contar por el lado del Deportivo Riestra, primeras novedades del conjunto local con Leandro Paso. Leandro, ¿cómo estás? Bienvenido.
3: Hola, relator, muy buenas tardes para usted, tanto tiempo. ¿Cómo anda? Bueno, 8 cambios con respecto al equipo que viene de empatar 1-1 contra San Lorenzo y eliminarlo en Copa Argentina. Para el conjunto local, que por primera vez en su historia va a recibir a Boca. Nunca antes Boca había venido a Guillermo Olaza, por eso hoy es un día barra noche histórica para el conjunto hoy local. Cuando quiera, la novedad de los 11 del conjunto local, de Guillermo Duró, también los números del técnico, los números de Riestra, este invicto que mencionaba Pablo al iniciar la transmisión, y algunas cuestiones más que tienen que ver con el local, que históricamente será esta noche para Riestra, que tiene las tribunas colmadas, más de lo normal.
0: Sin duda que sí, esperamos por Riestra, esperamos por Boca, ya repaso formaciones, pero antes saludo en los estudios centrales de la radio con la primera jornada de este día domingo, con esta primera fecha al día, a nuestra voz informativa, querido Silo Mavarino. ¿Cómo le va? ¿Cómo anda?
4: Abrazo grande, Juan, para vos, para Pablo, resto de compañeros y oyentes de Dispo Radio 103.1, el sonido del deporte. El domingo que cierra la fecha 1 del clausura, arrancó en Tucumán con el 0-0 de Atlético con Independiente Rivadavia. Venimos de la victoria de Independiente, 2-0 frente a Estudiantes. Goles de Gabriel Ábalos y de Santi Montiel para el rojo. Atajó un penal Rodrigo Rey. Para los que dicen que Rey no ataja penales, bueno, atajó 14 de 70, 20% de los penales que le ejecutaron en su carrera. En Independiente había atajado 3, claro, en tiempo regular. De esos 3, 2, cuando los había atajado, habían sido gol en el rebote. Uno contra Colón, Guanchope Ávila, y otro contra Vélez en Copa Argentina. Pero el dato más tremendo es el de Guido Carrillo. Los últimos 5 penales que le ejecutaron, o mejor dicho, que ejecutó, últimos 5 que ejecutó Guido Carrillo en tiempo regular en Estudiantes, fueron atajados.
0: Tremendo ese dato.
4: 4 desde que volvió, y suma uno más, 2015 frente a Barcelona Libertadores, con un lapso de tiempo mucho más extenso, obviamente igualando esa marca de 5 penales seguidos que erró Diego Armando Maradona. Esperamos por Riestra y Boca en un ratito, cuando quiera. 3 curiosidades, 3 de este Riestra-Boca que vas a relatar a continuación.
0: Sí, señor, ya me contás, Silvio, esperamos por la aparición de los protagonistas. Se vendrá Riestra, se vendrá Boca. Saludos a nuestra voz comercial, querido Carlos Blota. ¿Cómo le va? ¿Cómo anda?
5: Bueno, relator, qué placer estar con usted, con el querido Pablo Lamérica en su regreso, y con el resto de los compañeros y la audiencia de Dispo Radio en una tardecita noche aquí en la ciudad de Buenos Aires, con el cielo parcialmente nublado, 16 grados la temperatura, 75% la humedad, sin pronóstico de lluvias, una noche agradable.
0: Una linda noche aquí en la cancha de Deportivo Riestra, esperando por lo que va a ser la aparición de los protagonistas. Aquí será tiempo de repasar formaciones, de poner al día nombres y apellidos cuando está Boca, cuando está Riestra en el terreno de juego. Así va el conjunto local, así va el Deportivo Riestra, la voz de Leandro Paz.
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3: Con la número 1, Ignacio Arce. Con la 36, Mariano Bracamonte. 24, Facundo Viño. 22, Cristian Paz. 2 para Carlos Quintana. 15 para Nicolás Anzocre. 8 para Milton Celis. 14, Pablo Monge. 10, Brian Sánchez. 7 para Antonio Alonso. Y la 11, Alexander Díaz. Los 11 de Duró.
0: Presentamos la formación de Boca del otro lado, los 11 del equipo del Vasco Rabaleno, la voz de Fafi Pérez.
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2: Con la 1, Álvaro Montero, 27, Malcolm Braida, 2, Lautaro Di Lolo, 26, Marco Peregrino, 3, el capitán de Boca esta tarde noche, Lautaro Blanco, 25, Santiago Ascasíbar, 18, Milton Delgado, 15, William Alarcón, 21, Kevin Cedrón, 19, Donel Flores, 20, Alan Velasco, los 11 de Vasco Rabarrena.
0: Este es el árbitro, colaboradores, aquí en Enlaza para este Riestra Boca.
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3: El árbitro principal es Hernán Mastrangelo, lo acompañan Diego Bonfá y Adrián del Barba. El cuarto árbitro es Fernando de Chenique. En el bar trabajan Lucas Novelli junto a Diego Romero.
0: Un clima tremendo tenemos, Pablo, un clima bárbaro esperando por este partido, una enorme expectativa y un recibimiento que ha estado a la altura de lo que es para Riestra la primera vez de tener a Boca en su casa.
1: Totalmente, Juan, lo están viviendo los hinchas de Riestra como lo que es, una verdadera fiesta en esta primera fecha del torneo clausura. Repasaban los compañeros las formaciones de los dos equipos, bueno, la vuelta de Milton Celis, dato saliente en el malevo. Después una estructura que no se resiente tanto respecto al torneo anterior. En Boca, la duda que tenemos es en la parte ofensiva. ¿Cómo se van a desparramar los futbolistas? Entendemos que Kevin Zenón jugando a perfil cambiado por la derecha del ataque. Quizás Flores por el otro sector. Velasco será un falso 9, será enganche. Lo que está claro es que Boca no presenta una referencia en ataque. Ángel Romero en el banco de suplentes. Lo propio Merentiel, Villa sin ser una referencia. También ocupando un lugar en el banco. Boca diferente, con muchos futbolistas que últimamente no vienen sumando minutos y tienen la posibilidad de mostrarse ante el Vasco Rabarrena.
0: Puso Boca para la foto con la bandera, también homenaje para la selección argentina. Se vendrán en un rato, después del sorteo, los dos equipos a rodear también el círculo central para ese minuto de aplauso antes del arranque del partido. Sí.
3: Un dato, recién mencionaba Pablo Hamilton Celis, que vuelve a ver la cara frente a frente con el jugador de Boca que le había pegado la patada en la cabeza jugando por Copa Libertadores.
6: Sibar,
3: ¿te acuerdas?
0: Claro.
3: Celis jugando para Barcelona.
0: Claro que sí, de aquel día que jugaron en Guayaquil, ese Barcelona-Boca que terminó con el golpe sobre Celis. ¿Tenías cosas para contarme, Silvio, antes del arranque sobre este partido?
4: Claro que sí, ya quedó dicho que es la primera vez que Boca se presenta en el Guillermo Lasa. Pero además, el récord que busca el vasco Rodolfo Arruabarrena, porque hay 20 técnicos en la historia de Boca que comenzaron un ciclo, este es el segundo del vasco, ganando los dos primeros partidos que han dirigido. Bueno, achicando el filtro, solo hay 8 que ganaron los primeros 3 partidos. Por lo tanto, si hoy gana el vasco Arruabarrena, va a ser el noveno. El último fue el maestro Tavares en 1991. Y atención a esta perlita, porque Arruabarrena dirige su tercer partido. El tercero en 3 competencias diferentes. Debutó en Copa Argentina frente a Sarmiento, jugó frente a O'Higgins por Conmebol Sudamericana y hoy el tercer partido es por el campeonato local, torneo clausura. Solo hay 2 antecedentes en toda la historia de Boca de entrenadores que comenzaron un ciclo y sus primeros 3 partidos fueron dirigiendo 3 torneos diferentes. El primero, Eduardo González Pinto en 1947. Copa Ibarguren, lo curioso es que la Copa Ibarguren del 44, Boca la jugó en el 47, pero es un detalle. El segundo partido fue por la Copa Escobar y el tercer partido por el campeonato del año 47. Y el último antecedente fue del maestro Tavares en su segundo ciclo. El primer partido en el 2002, el maestro Tavares lo dirige por la apertura del 2001. Se acuerda que había quedado pendiente por todo lo que pasó en el país. 2-2 con Newell's. Segundo partido, clausura 2002, frente a Belgrano. Y el tercer partido, frente a Santiago Wanderers por Libertadores. O sea, lo que estamos a punto de ver con el vasco Arruabarrena ocurre por tercera vez en toda la historia de Boca.
0: Otro hecho histórico, sin duda, cuando aquí está el homenaje para la selección argentina. Gracias, selección, por unir y hacer feliz al pueblo argentino. La bandera que ha recorrido cada uno de los escenarios con este aplauso de parte de todo el estadio, ese reconocimiento para la selección, una buena medida, me parece, en esta primera jornada. Lo marcábamos ayer también en la cancha de River. Un lindo homenaje, un lindo reconocimiento para la selección argentina.
1: Totalmente. Bajar ese mensaje para mí es súper positivo. Todos queríamos que la selección ganara otra vez el Mundial. Hace exactamente una semana en New Jersey. No se pudo y está buenísimo reconocer a un equipo, aún habiendo perdido un partido tan importante. Es, en definitiva, reconocer el camino, todo lo que viene haciendo la selección argentina, que ojalá siga teniendo a Scaloni a partir del próximo año.
0: Se va rompiendo ya la fila de los protagonistas en la mitad de la cancha. Víctor Blanco es el capitán de Boca, Fafi.
2: Exacto, porque Leandro Paredes está de vacaciones, o mejor dicho, obligado. Osla Robarrena se tuvo que tomar unos días, se va a reincorporar mañana ya para lo que va a ser el cruce de vuelta. Y Merentiel en el banco, el capitán y subcapitán de este equipo.
0: Así se van acomodando ya los protagonistas, se van acomodando Riestra y Boca. Boca con camiseta amarilla, con pantalón azul. ¿Esto es habitual, lo del pantalón azul con la camiseta amarilla, o siempre se vestía todo amarillo cuando tenía la alternativa?
2: No, vos sabés que este pantalón es de la tercera de la indumentaria. Dicho sea de paso, cuando Boca juegue contra Estudiantes, les adelantamos a los hinchas de Boca que va a estrenar nueva camiseta.
0: Mira vos, bueno, entonces no estaba mal eso del recuerdo. Yo tenía vestido siempre de amarillo Boca, todo completo, ¿no?
1: Lo tuyo bien de relator.
0: Claro.
1: Que está al tanto de esos detalles, botines, pantalones, medias.
0: No lo tenía con camiseta amarilla y pantalón azul. Bueno, va quedando todo listo, todo preparado. Se acomoda Nacho Arce contra su arco. Se nos viene el arranque del partido. Se nos viene Riestra Boca aquí en Enlaza para cerrar la jornada del domingo aquí en 10 por Radio.
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0: Llegará la orden de Rambas Tranche, lo que ha salido del bar finalmente para estar en un campo de juego, ¿no? Después de estar encerrado casi 45 días allí en los Estados Unidos, la orden ya del juez. Y ya estamos viendo, ya estamos disfrutando aquí en el Lazo la presentación de Riestra frente a Boca. No es el único que vuelve hoy, Pastrancha, ¿no? No a los campos.
1: Es verdad, sí, totalmente.
4: Tampoco el único que estuvo encerrado, me cuentan, ¿eh?
0: Hay lateral que tiene que tomar en la salida de Riestra en el arranque mismo del partido. Primeros 15 segundos. Arrancó con toda la historia aquí en el Lazo en esta noche de domingo con Riestra y con Boca cerrando la jornada. Hay lateral que tiene que tomar el conjunto sonense finalmente. Lateral que tiene que hacer sobre el costado Braido. Marcó falta, Alberto. Marcó falta al final. Se la tiró libre entonces. ¿Qué tiene que hacer Braido? Y jugando como lateral derecho, allí tocando la pelota Braido. Va saliendo con Dirolo. Dirolo que la viene metiendo para Pellegrino. Que la viene dominando Pellegrino. Saliendo en el arranque del partido Boca y la pelota. Jugando por bajo, entregando así para que la devuelva el Arcón. Arcón saliendo con Dirolo. La viene metiendo para Braido. Allí la viene dominando Braido. Metió Braido hacia adelante. Quiere buscar a Casillo. Marca en el fondo. Cerrando por allí el jugador Sansotra. Va recuperando Boca ahora. Va saliendo en el fondo con el balón dominado de Dirolo.
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0: Moviendo Boca la pelota, la va sacando Dirolo. Dirolo abriendo sobre el costado, entregando la pelota así para Kevin Senón. Kevin Senón volcado sobre el costado derecho. Habrá que ver cómo se acomoda Senón jugando aquí en la derecha.
1: Sí, exactamente. A perfil cambiado en la derecha del ataque. Boca tiene tres futbolistas en la mitad de la cancha. Delgado en el eje.

0: Que la domine por aquí Pellegrino. Aquí la tiene Pellegrino. Primeros dos minutos de partido. Aquí a través de Dipo Radio. Saliendo Blanco y la pelota. La viene metiendo Blanco. Va jugando por el costado para Velasco. Aquí la viene buscando Velasco. Viene buscando Velasco. Marcado Bracamonte. Acerrando para allí Bracamonte. La pelota la tiene Riestra ahora. Pero anticipa bien Pellegrino. Saliendo en el fondo. Presionando Pellegrino. Le quedó para Velasco. El cambio largo para que se venga Zenón. A buscarse viene Kevin Zenón. Va pasando por detrás por ahí. Atención Zenón, que le va a pegar al arco. El remate de Zenón, que se fue hacia el medio y buscó el arco. Quiso pegarle. Se le fue un poco alto el remate. Se lo saque de meta que corresponde a Riestra.
1: Buen intento de Boca. Buenos primeros dos minutos para el equipo del Vasco Arrobarrena. Una buena presencia, presionando. Por ahora Riestra no agarra la pelota porque Boca se la saca demasiado rápido. Para esto está Zenón tirado a la derecha, para hacer el recorte, tener la cancha de frente. Probó de zurda, muy desviado.
0: Primera cosa para contar por el lado de Riestra, Leandro Paz.
2: Bueno, en campo de juego, Brian Sánchez es el único jugador de Riestra con la camiseta de Riestra que le marcó un gol a Boca en aquel empate 1-1 en 2024 en cancha de Boca.
0: Sí, buscando la pelota Casíbar. Casíbar la viene dejando cortita, la va entregando así para Delgado. Delgado saliendo con Lautaro Blanco. Blanco jugando atrás para Delgado. ¿Tenemos algo que se esté jugando hasta ahora, Silvio?
3: Claro que sí, siempre hay fútbol. Y atención la médica, porque está jugando Quilmes. Estamos jugando en el Centenario.
1: ¿Cómo estamos?
3: Quilmes Colegiales, 25 primer tiempo, 0-0. Y van 70 en el complemento en Salta, Gimnasia y Tiro Deportivo Maipú, 0-0 en Maipú titular Enzo Pérez.
0: Así buscando la pelota Zenón, la viene buscando Zenón por el costado derecho, Zenón que la viene entregando al medio, jugando corto Zenón, venía para Delgado, juega para Casíbar. Casíbar la viene entregando para Braida, lo habían golpeado Casíbar, quedó caído el jugador de Boca. El juego continúa porque el balón lo tiene el Zenense, ahora con Diló, lo dieron saliendo con Pellegrino. Se adelantando para aquí Pellegrino, camino los 4 minutos aquí a través de 10 por radio, en el 103.1 estamos acompañándolo, somos el sonido del deporte con todo el fútbol de la Argentina. Aquí dominando la pelota en la salida 3 Boca, venía intentando, podía Velasco después de el toque en la mitad allí del arcón. Insistió otra vez Blanco, viene marcando Celis, que la tira hacia adelante, a correr se viene en el ataque Riestra, ahora no pudo progresar. Por allí buscando esa pelota Alexander Díaz, se le fue, termina siendo lateral para Boca.
1: Es el más adelantado Alexander Díaz, la estructura de Riestra presenta tres centrales, dos laterales volantes, arma línea de 5. En la mitad de la cancha Celis y Monge son los que se reparten en el centro del campo. Tirado a la derecha, papelito Brian Sánchez, a la izquierda Anthony Alonso, la referencia es Alexander Díaz, un 5-4-1 en el comienzo.
0: Allí saliendo con la pelota otra vez, Zenón tocando atrás para Diló, lo la viene dejando para que la controle y la domine por aquí Delgado. Aquí la tiene Delgado, mete largo Delgado, atención que va corriendo Flores, pelota larga, llega Braida, sale Arce. Braida que intentaba y Arce que termina ganando. Mira vos dónde apareció Braida, que rompió desde el fondo, lo vio Delgado, corrió Braida. Estuvo atento Arce para anticiparse a todo.
1: Sí, muy atento el arquero de Riestra, leyendo bien la jugada, perfecto. Lo de Delgado y también Braida apareciendo por sorpresa.
0: Iba Boca otra vez y la pelota, atención, se viene Celis atacando. Venía metiendo Flores, pelota para Blanco que le va a pegar Blanco. Perfiló centro, venía al área para buscar a Casiba. Terminó sacando Quintana, insiste otra vez, ahora Boca. La pelota la viene buscando Zenón, arrancó con buen ritmo el partido. Aquí lo tiene Zenón, Zenón que encara, mete por abajo. La pelota la viene dominando otra vez Boca, hacia atrás jugaba ese balón Flores. Flores jugando para que la tenga Dirolo, saliendo para aquí con Pellegrino. Pasó por el sector de Boca con Fafi Pérez para contar.
4: Bueno, está conforme. El Vasco Arrobarrena recién le pedía a Zenón que cuando agarre la pelota que lo encare a su marcador.
0: Así se viene con la pelota Braida. Braida mete por abajo. Atención, ataca Boca. Mete Zenón de derecha centro al área. Venía devolviendo con golpe de cabeza Celis. Apura otra vez. Busca la pelota, la tiene Braida. Aquí lo viene buscando Braida. Braida que mete para Zenón. Aquí la tiene Zenón. Zenón que se vendrá contra el medio. Viene metiendo Zenón. Zenón jugando la pelota para que la domine por aquí el arcón. Levanta la cabeza al arcón. Toca por abajo otra vez a la derecha. El balón viene para Braida. Braida que amaga. Se viene contra el área para meter el centro. Lo metió de zurda. Viene pasado. Llegaba Velasco. La pelota al área. Y Flores. Y Flores de cabeza la terminó tirando afuera cuando pedían una falta antes sobre Velasco. Llegó Flores por el medio. Qué libre que solo apareció Flores. Se sorprendió cuando fue a rematar de cabeza. Terminó cabeceando, desviado, se lo perdió Boca, pero fue clara esta para el equipo de Arrobarrena.
1: Clarísima, fluye el juego en Boca. Pedían falta contra Velasco, había una sujeción. El tema es que no llegaron a molestarlo tanto a Velasco como para que no pudiera impactar. De hecho, él asiste de cabeza y Flores estaba solo. Le roba al arco. Bien Boca en el comienzo.
0: Ahora se viene Riestra intentando. La pelota la viene buscando. Por allí Díaz. Díaz la viene metiendo al costado para Celis. Va dominando por aquí Celis. Atiene por aquí el capitán de Riestra metiendo el centro. Celis viene pasado. Atención. El cabezazo de Alonso. Llega por el medio. Llegó por el medio para ganar el hombre de Riestra. Apareció Sánchez para meter la cabeza. Después de la habilitación larga de Celis, el cabezazo cuando todos quedaron mal parados en el fondo. Y Sánchez apareció para sorprender y anticiparse a Montero. Después de un saque largo de Nacho Arce, todo nació. La pelota sobre la derecha que le cayó a Celis. Celis que la metió larga. La pelota muy pasada para la llegada de Anthony Alonso que la bajó. Y

0: Apareció por el medio Brian Sánchez para sorprender. Durmió el fondo de Boca, no pudo Montero. Y Brian Sánchez marca el primero para que en 7 minutos empiece a ganar Riestra, quien enlaza. Sorprende Riestra en la primera llegada a fondo. Boca sacará del medio. Brian Sánchez marcó el primero para la apertura.
1: Bueno, veíamos bien a Boca, porque la verdad que en los primeros 6 minutos la pelota la tuvo siempre el equipo del Vasco Arrobarrena, pero a su juego lo llamaron. De un saque de arco, pelotazo largo, segunda jugada a capturar ese rebote y a partir de ahí meter 3-4 jugadores dentro del área. Así juega Riestra y así llegó el primer gol. Con un centro de derecha a izquierda se durmió Braida, lo durmió Anthony Alonso. Nadie estaba siguiendo a Brian Sánchez, que no es de los más altos de la cancha, por el contrario, pero apareció solo, anticipó a Álvaro Montero y Riestra, que hasta ese momento no había hecho nada, está ganando 1-0.
2: Viene de jugar en el Bengaluru de la India. Sánchez estuvo un año a préstamo y volvió. Le había marcado a Boca en 2024 en cancha de Boca y le vuelve a marcar ahora en el Larsa.
0: Del lado bueno, de Boca, Fafi, sí.
3: Sí, el Vasco Arrobarrena con sus manos hacia adelante, porque entendía que estaba haciéndolo bien, su equipo no quiere que se quede. Recién aplaudiendo también por la intervención a Kevin Zenón.
4: Relator, como sí. Bien marcaba el sicario Paz, los dos goles que tiene Riestra en este breve historial frente a Boca fueron de Brian Sánchez. Aquel en la Bombonera también fue el 1-0. Después empató Edinson Cavani. La perdió Martegani ese día y Venegas le dio una asistencia de lujo para Sánchez, que anotó el 1-0 parcial. Lo empató Cavani cuando todavía jugaba en Boca y hacía goles.
0: Así saliendo en el fondo Riestra, viene metiendo larga ahora Minio. Minio que la tira hacia adelante para que corra Díaz, va corriendo Díaz, lo marca Pellegrino, la tira para allí Díaz. Díaz que insiste, Pellegrino que lo marca, termina cerrando Pellegrino, le quedó la pelota para Blanco. Un par de errores, ¿no? Cuando aquí va saliendo Boca en el fondo y la pelota la tira Di Lolo, un par de errores decían el gol de Riestra.
1: Sí, total. Qué fragilidad, ¿no? Defensiva de Boca. Uno entiende que es una defensa que está emparchada porque Di Lolo hace bastante que no juega, lo propio Pellegrino. Blanco sí es el 3 titular, pero más allá de eso, Riestra sabemos, tiene una fórmula, Boca no pudo contrarrestarla y en la primera que el equipo de Guillermo Duró pisó el área, terminó facturando.
0: Puede haber hecho algo más el arquero Montero también, me parece, ¿no?
1: Sí, es como que tardó, ¿no? En el anticipo cuando la bajó Antonio Alonso.
0: Sí, Lean.
2: Puedo decir que tengo cositas de Brian Sánchez, mide 1,70 m.
0: Claro, es cierto, sí, es verdad. Ahora con la 10 no juega, ¿no, Paz?
2: No, la altura, nada más.
0: Claro, juega de 10, pero de 10 a 10 y medio. Así allí saliendo con la pelota al arcón, arcón la viene entregando atrás para Pellegrino. Va saliendo para aquí otra vez al arcón, moviendo la pelota a Boca, saliendo desde el fondo ahora con Di Lolo. Va dominando para aquí Di Lolo, se adelanta Boca, que jugaba bien pero que está perdiendo por 1-0. Increíble. Así la viene tocando Di Lolo en la primera llegada, en la única del partido de Riestra. Terminó marcando el único tanto del partido. Allí dominando la pelota de Boca. La viene dominando para aquí el arcón. El arcón que viene tocando atrás para Pellegrino. Pero abierto Blanco. La traslada para aquí Pellegrino. Se muestra Di Lolo. Va para Di Lolo. Allí la viene recibiendo Di Lolo. A Di Lolo con la cabeza levantada. Mete largo Di Lolo mal. Terminó marcando y sacando en el fondo Sansotro. Pero insiste Boca con al arcón. El arcón que la viene metiendo para Blanco. Correr se viene para aquí Blanco. Cerca lo tiene Velasco. Se muestra también Flores. Para adentro va Casíbar. Va Blanco contra el fondo. Se viene Blanco marcado por Bracamonte. Mete el centro. La pelota que rebota. Termina reventando después Viño. Como venía, salió jugando Viño, la pelota terminó en el correbratino de esquina para Boca.
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0: Será tiro de esquina para Boca, quiera contra el área de Riestra, intentar rápidamente equilibrar la historia. Algo se dicen allí Di Lolo, charrando con Acasíbar, también se mete Pellegrino para buscar el golpe de cabeza. Y va a pegar Lautaro Blanco con pierna zurda en el costado izquierdo. Esperando también allí dentro del área para buscar el golpe de cabeza a Flores. Cambiaron, va a ir Zenón finalmente. Va a ir Kevin Zenón para pegarle. Todos los hombres de Boca juntitos allí cerca del punto del penal. Así viene metiendo el centro Zenón, Zenón que la tira larga, venía buscando, no podía llegar por atrás a buscar esa pelota al arcón. Terminaron sacando, está buscando otra vez para salir en el fondo y tocar la pelota Delgado. Milton Delgado metiendo para Zenón. Aquí la tiene Zenón, que quedó en la izquierda, donde más sabe jugar. Tocando la pelota baja para Delgado. Delgado la mete contra el borde del área. Insiste Boca, parecía falta que no dijo el árbitro. La termina recuperando Riestra y va saliendo con Celis. Allí tocando Celis y sale rapidísimo Riestra en contra. Y la van metiendo para Díaz. Y atención que la viene buscando para aquí Alexander Díaz. Viene soltando para Celis. Se le metió el cambio largo para Antonio Alonso. Marca bien. Cerrando Braida ahora, pero después la regala. Y le quedó otra vez para jugar a Monge. Monge que la viene metiendo para Sansotre. Aquí la tiene Sansotre. Apura otra vez Riestra. Mete Sansotre. Pelota larga. A buscarla para Gisella. Y se le queda baja, viene para Díaz, saca Di Lolo. Está devolviendo para allí Di Lolo. Lo de Riestra es agarrar la pelota y meterla rápido y ser directo.
1: Sí, exactamente, porque además sabe Riestra que por arriba sus jugadores ganan. incluso hasta los que no tienen tanta altura como Alexander Díaz.
0: Falta dura ahora de Celis, que se lo llevó por delante cuando venía saliendo Pellegrino. Infracción que marca el juez en el tiro libre y salida para Boca.
1: Y además tiene bien trabajado Riestra lo que es la presión después del envío largo. Si llegaran a perder alguno de los de arriba, Antonio Alonso, Alexander Díaz, ya rápido tiene a Monge y a Milton Celis para ahogar a los mediocampistas en Aices.
0: ¿Qué dice el Vasco a todo esto, Fafi?
3: Bueno, sigue con sus manos hacia adelante, entiende que es un buen momento y un pasaje del partido, sobre todo está conforme con Alarcón, que hoy yo les daba el equipo 4-3-3, pero tranquilamente no quiero entrar en el terreno del comentarista, puede ser un 4-2-3-1 con el chileno soltándose.
0: Así tocando la pelota acá, Sibar, la viene metiendo para Zenón, Zenón que va sobre el costado derecho, Zenón tocando atrás, la pelota viene para qué, la domina por aquí Milton, aquí la tiene Delgado, va Delgado, Delgado marcado por Monge, viene sacando la pelota para que la tenga otra vez Pellegrino, se adelanta Pellegrino metiendo para Blanco, ataca Boca ahora sobre el costado izquierdo, allí la tiene Blanco, la pedía Delgado, prefiere jugar atrás para Pellegrino, Pellegrino metiéndolo así, la pelota al medio pero para Alarcón, aquí la va dominando el chileno, tocando Alarcón, juega para Zenón, Zenón volcado al medio, entregando tres la pelota para Alarcón, es que Riestra ahora con el 1-0 está mucho más cómodo todavía.
1: Sí, es una postura que le encanta al equipo de Guillermo Duró, esto de cederle el protagonismo al rival, más si está ganando como hasta ahora 1-0, y a partir de esto sacar alguna contra.
0: El centro viene contra el área, venía devolviendo la pelota en el fondo, sacando otra vez Sansotre, quería apurar pero no podía por allí, Braida terminó sacando, devolviendo la pelota para Simón, que rebota la marca, dice no, será lateral, será salida para Riestra en el fondo.
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0: Pregunto, Silvio, por los partidos que se están jugando en la B Nacional.
4: En la B Nacional siguen empatando en Salta, Gimnasia y Tiro Deportivo Maipú 0-0. Faltan 10. 40 del primer tiempo en el Centenario. Quilmes Colegiales 0-0.
0: Hay salida que tiene que tomar en el fondo el Deportivo Riestra. Tenemos acción también en el Brasileirao, ¿no? Partidos importantes.
4: Sí, señor. Tenemos partidos importantes y tuvimos hoy un gol argentino. ¿Se acuerda de Fabricio Angileri?
0: Sí,
4: el ex River, bueno. Godoy Cruz. Anotó en el empate de Corinthians 1-1 frente a Bahía. Ya están jugando 10 del complemento en el Maracaná Flamengo San Pablo 0-0. Comenzó hace 15. Palmeiras Atlético Mineiro 0-0. 6 del complemento Gremio Fluminense 0-0. Los tres partidos más importantes a esta hora en curso en Brasil. Los 3-0-0.
0: Viene sacando la pelota casi a la lateral que tiene que tomar el Deportivo Riestra. O también noticias importantes en la MLS con el tema Berterame, ¿no? No sé si ha habido alguna actualización.
4: Bueno, le dieron el alta, hoy lo confirmó el Inter Miami a través de un comunicado, y ayer a la noche, después de la victoria del Inter, ya el técnico Guillermo Hoyos había llevado tranquilidad luego del golpe que se dio el argentino nacionalizado mexicano. Por suerte, se está recuperando de manera favorable.
0: Hay falta ahora sobre Zenón, que corría sobre el costado derecho, sobre el costado del área. Lo terminó volteando Sansotre y tiene Boca un lindo tiro libre para ir a buscar.
1: Sí, de los más activos, Kevin Zenón, en estos 15 minutos iniciales, partiendo desde la derecha, tocando, yendo a buscar, como la jugada de recién que termina con la sujeción de Sansotre. Sansotre en ese mano a mano con Kevin Zenón. Será uno de los duelos que tendremos en la noche aquí en el Guillermo Lasa.
0: Una linda chance que tiene Boca para este tiro libre. Veremos a ver qué hacen. Charlan Williams Alarcón con Kevin Zenón. Está como para que le pegue Zenón al arco. Busque al menos un centro cerrado de esos que se pueden meter.
1: Sí, esas pelotas que complican, ¿no? Que caen por detrás de los defensores, entre los defensores y el arquero. Bueno, esa puede ser la búsqueda de Kevin Zenón.
0: Vamos a ver quién le pega finalmente. Siguen charlando allí Alarcón con Zenón para terminar de tomar la decisión. Cómo se perfiló y cómo se paró, me parece que le puede pegar Zenón a largo. Atención, estamos en 15 minutos con Boca perdiendo por 1-0. Arce preparado para salir a buscar el centro. Por eso le puede pegar contra el palo más cercano de la barrera Zenón. Veremos. Se adelanta el arcón Camaca. Va Zenón finalmente. Zenón que le pega cerrado al arco. Le salió el palo del arquero. El remate a Zenón terminó siendo esos centros cerrados que quedan en las manos del arquero. No tuvo inconvenientes para dominarla Nacho Arce.
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3: Relator,
0: sí.
3: Estaba Zenón y estaba Alarcón. Me escribió un amigo por privado, me dice cuántos goles habré editado de Alarcón cuando jugaba en Huracán.
0: Es verdad, es cierto, pero no lo dejaron patear a Alarcón esta vez.
1: Lo que pasa era más para un zurdo que para un diestro. Ha hecho un par de goles de tiro libre al arcón, pero desde el otro sector, para un derecho.
0: Tiene muchos amigos de Huracán, imagina usted, ¿no?
1: Sí. Uno a San Lorenzo, un Atlético Tucumán también.
0: Así buscando la pelota. Otra vez Zenón, aquí la tiene Zenón. Va dominando Zenón. Zenón que la viene metiendo larga contra el área. Sale Nacho Arce arriba. Se queda con la pelota el arquero, la descuelga Arce. Va a devolver el guardameta del Deportivo Riestra.
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0: Para sacar el arquero Nacho Arce. Arce que la viene metiendo larga. Pelotazo para que vaya a buscar esa pelota Anton Elonso. La podía Anton Elonso. Ganó bien por arriba de Iroro. Después hay falta cometida por Quintana. Sí, la marca el árbitro. En la mitad de la cancha, la infracción de Carlos Quintana. Hay tiro libre que corresponde a Boca.
1: Nombraste muy poco, Juan, hasta ahora a Leonel Flores. Está incómodo. Riestra tiene tres centrales fuertes. Facundo Miño, Cristian Paz. Bueno, Carlos Quintana, una de las flamantes incorporaciones para esta segunda parte del año. Por ahora no han dejado que Flores tenga contacto con la pelota.
4: Relator.
0: Sí.
4: William Alarcón en el fútbol argentino hizo 5 goles. Todos en Huracán. 3 de tiro libre. Banfield, San Lorenzo y Atlético Tucumán.
0: Claro, por eso podía pegarle tranquilamente allí, ¿no? Pero
4: esto para cuando pregunta Bianchi, ¿cuántos goles hiciste de tiro libre? Claro. 3, puede decir el chileno. Por lo menos aquí en la Argentina, ¿no?
0: Así sacando la pelota a Seri, la mete larga, atención que va corriendo a buscar por allí Díaz. Lo van a presionar a Dirolo, va resolviendo bien Dirolo, jugando para Pellegrino. Va tocando la pelota a Pellegrino. Está ganando Riestra, preguntando contra el en casi 18 minutos de este primer tiempo. Aquí a través de Dispo Radio en la 103.1, acompañándolo junto a Pablo La Médica, Fafi Pérez y Lian Paz, aquí en Enlaza. Con Silvio Mavarino, Carlos Blota en los estudios centrales, todo con la producción de Cordoni, mientras va saliendo con el balón dominado otra vez el conjunto Schneider. La pelota la tiene por aquí Pellegrino, va dominando Pellegrino, Pellegrino que va tocando por abajo, aquí dominando la pelota otra vez en la mitad Delgado, va saliendo Delgado, la viene abriendo para Braida, Braida que domina al costado derecho, aquí la tiene Milton, Malcom, viene jugando Braida, Braida jugando para Zenón, Zenón jugando atrás, la pelota viene para que la tenga el arco la pone contra la atención, es buena, viene contra el área, esperaba Velasco, le va a quedar por aquí a Casíbar y termina marcando Quintana cuando iba a rematar a Casíbar, justito se cruzó Quintana, después termina sacando la pelota apurado, pase era buena para Boca. Cuando Casíbar se preparaba, apareció justo la pierna de Quintana para salvar. Y Boca insiste ahora con Blanco. Blanco que mete, termina rebotando para Camonte. Le queda otra vez a Boca con Delgado. Delgado lo viene metiendo por abajo para Velasco. Insiste Velasco, mete la pelota al medio para que la tenga para aquí. Se no le pega al arco. Y Arce. Y Arce termina salvando contra el costado derecho. La pelota tenía una buena ubicación. Terminó salvando Arce. Insiste Velasco. Boca va por el empate. Otro remate. Y la pelota al corre. Brotido. Uy, Velasco lo golpeó. Cuidado que Velasco, me parece, la manoteó para Camonte que se tiró. Habrá que ver si el árbitro advirtió algo. Bracamonte se tiró como si Velasco hubiera metido una piña directamente.
1: Sí, se ríe. Se ríe Velasco, entendiendo que no hubo ninguna agresión. Todavía no vimos la repetición, pero en el golpe de vista, lo que recién les contaba Juan Furlanich en su relato, hay un antebrazo a la altura de la pera. Para mí no hace un movimiento tan brusco como para considerar que es una acción como para expulsar al futbolista de Boca. Boca está cerca del empate, está manejando bien la pelota, lo tuvo Zenón de zurda, otra vez muy bien Nacho Arce.
0: Sigue hablando el árbitro, Mastrangelo con Velasco allí tratando de calmarlo. Se vendrá el tiro de esquina que tiene que tomar Kevin Zenón en el costado izquierdo de la cancha. Casi 20 minutos, Boca que ha estado cerca ya, el centro que viene de Zenón, pelota corta, termina devolviendo por allí con golpe de cabeza, sacando su balón Milton Celis, balón afuera, nuevo lateral que corresponde a Boca.
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0: No era para tanto, ¿no, Mavarino? El toquecito de
4: no,
0: Velasco.
4: No, correcto, se frenó justo. Creo que tuvo la idea de darle, pero acá no aplica esa de intentar dar. Se frena justo, entonces cuando apenas lo roza con el codo, el jugador de Riestra quiso engañar al árbitro.
0: Ahora te dio hasta edad para amonestarlo a Bracamonte por la simulación, porque si con ese toquecito de Velasco cae de la manera que cayó Bracamonte, es de papel.
4: Lo quiso engañar al árbitro, eso queda claro.
1: Sí, totalmente.
4: Después si vamos a... Y la médica no me va a dejar mentir, que es el rey de los pitos, ¿no?
1: Bueno.
4: Si nos ponemos 100% reglamentaristas, por ahí en una amarilla,
1: puede
4: ¿no?
1: decir de los silbatos.
4: Bien.
0: Bueno, siguen hablando así con Mastrangelo. Seguramente desde el VAR. Se queja también el Vasco Robarrena, enojado el Vasco, Fafi, ¿no?
6: Sí, porque había cobrado para Boca. Nosotros estamos con Lean en la posición muy cercana frente a ustedes en la cabina. Y había cobrado para Boca, me parece que lo ayudó en línea de este lado.
0: Bueno, termina siendo lateral finalmente para Riestra, que va siendo para Camonte. Bracamonte que la viene metiendo hacia adelante, viene luchando por allí otra vez en la salida del propio Bracamonte. Venía metiendo a Casíbar, recubre Quintana, va saliendo Arce. A todo esto ya tenemos 21 minutos desde que es el primer tiempo y está ganando Riestra por un tanto contra cero.
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0: Y por el lado de Riestra, ¿qué contamos, Leandro Paz?
2: Se apoyó Pompá, el Lilla y los jugadores de Riestra lo aplaudieron también el banco, duró desde que arrancó el partido paradito al costado de la línea de Cal.
0: Atacando otra vez Riestra, pelota que la viene metiendo Sánchez, el autor del gol, abriendo al costado para Bracamonte, metía al medio a Casíbar, que intentó sacarlo hacia adelante, la sacó mal, la terminó metiendo en el córner. Termina siendo tiro de esquina para Riestra, como viene la mano a esta altura es petróleo para el equipo local.
1: ¿Qué te parece? Dos estilos bien diferentes, Boca con paciencia, intentando mover la pelota para encontrar los espacios. Ya tuvo un par de oportunidades como para marcar un gol. Lo del equipo de Duró es totalmente diferente. Cada vez que la agarra, la mete adentro del área para que los delanteros la aguanten y lleguen los mediocampistas. Un juego mucho más directo que hasta ahora Juan le está dando resultados.
0: Se va a pegar Monk en el tiro de esquina, costado derecho. Atención al balón detenido porque Riestra saca siempre provecho a la pelota detenida, esperando Quintana en el área, esperando también Minio, esperando también para buscar el golpe de cabeza. Salzó otro, el centro que viene, corto, va para Celi, se le equivocaba, caía en el área, quiere Quintana, cabezazo. Una floja respuesta del arquero Montero, que se sorprendió con la pelota, no pudo poner fuerte la mano para evitar ese cabezazo que no tenía tanta potencia, que fue incluso cerca del centro del arco. Así el cabezazo de Quintana, alcanzó a desviar apenas Montero, pero no pudo sacarla para que Riestra marque el segundo entre Quintana. Y no sé si después Anthony Alonso lo alcanza a desviarla en el camino como para darle un poquito más de potencia. Termina marcando el segundo Riestra. Creo que finalmente va a ser de Alonso. Para que Riestra aumente, Quintana cabeció, Alonso la desvió y Riestra le está ganando a Boca por 2-0. Alonso, que ya lo hizo en el Monumental, ahora se lo hace a Boca. Un goleador contra grandes para que Riestra tome 2 de ventaja ante el Xeneize.
1: Boca tiene la mandíbula de papel, no llega a ser de cristal. Cada vez que le llegan, le convierten. Defensores estáticos en esta pelota detenida. Un arquero que no se mueve de abajo de los tres palos, como en el primer gol, en donde no leyó bien la jugada y tardó en salir. Ahora lo mismo. Otra vez le ganan por arriba. Decía Juan en su relato cuando Ascacíbar la mandó al córner. Esto es petróleo para Riestra. Y tal cual, porque cada pelota detenida, Riestra la aprovecha de muy buena manera. Porque además sabe que Boca defensivamente no está mostrando solidez. Ganó primero Celis, después Quintana, la llegó a rozar Anthony Alonso. Tres futbolistas que han ganado y Riestra va por más.
0: Y la perdieron en la salida y se viene Díaz. Ahora atención, se viene Díaz, ataca otra vez Riestra. Pelota que la viene dominando para aquí Sánchez. Sánchez abriendo para Bracamonte, la tiene Bracamonte. Está golpeado Boca después del segundo sobre todo. Así la mete Bracamonte al área, viene sacando con golpe de cabeza de Lolo. Le queda otra vez a Monge. La pelota que rebota, la tiene que sacar ahora Velasco. Apurado Velasco, Velasco que va. Insiste Velasco, lucha Velasco. Velasco ante dos, lo marca Alonso. Insiste otra vez Celis, gana Celis. La termina sacando por allí con Alonso. Loreto marca una falta previa. En el arranque de la jugada será tiro libre que corresponde a Boca. Pierde 2-0 aquí en Enlaza.
1: Sí, vos podés estar fino, podés generar situaciones. Ahora, si después te dormís defensivamente, es imposible sacar un partido adelante. Y otra vez, para cerrar el concepto de lo que fue el 2-0, otra vez una flojísima respuesta de Álvaro Montero.
0: Así tocaba Zenón, ya me contás, Ligan, ya me contás, Fafi. La pelota la viene buscando Alarcón, tocando para Acasiba, Arbete para Zenón. Zenón quiso meter adelante para Brighton, la van sacando en el fondo, le queda Di Lolo. Insiste Boca ahora, la pelota la tiene Delgado, gana Riestra por 2-0. En la noche del domingo, en 25 minutos aquí en Enlaza. La pelota la viene tocando otra vez por aquí Acasiba, Acasiba jugando al medio, contaba Ligan.
2: Y gana con altura, se puede decir, relató, porque los dos jugadores más altos de campo que tiene Riestra participaron. 1.90 Quintana, 1.90 Alonso, que la última vez que había marcado el 25 de marzo contra San Lorenzo. Y bien recordaba también, le marcó a River, los grandes son de su gusto, ¿no?
0: Así tocaba Di Lolo, la pelota la viene buscando por aquí Braida, Braida la viene metiendo por abajo, pura Boca ahora, viene corriendo por aquí Zenón, Zenón que intentaba marca para echar la pelota al córner.
4: También
0: a
4: Huracán, dígale, ¿no? Por las dudas, porque se va a enojar el comentarista. Hablando de los goles de Anthony Alonso a los grandes, a River, a San Lorenzo, a Boca y a Huracán, la médica.
1: Buen aporte, Maverino.
0: Hay tiro de esquina que tiene que tomar sobre el costado el conjunto Xeneize, se le va a pegar Kevin Zenón. Van a dejar al Arcón finalmente. No, va a ir Zenón para pegarle. El costado derecho en 26 minutos, claro. Cambiaron y saque desde el arco. Esta modificación que ahora tiene que ver con el VAR. Desde el VAR le dijeron a Mastrangelo, te equivocaste, era saque de arco.
1: Parte de lo nuevo, a lo que hay que acostumbrarse. Igual antes del Mundial también lo veíamos esto en el fútbol de primera división, pero ahora ya es...
0: Ahora está blanqueado.
1: Ya es oficial, exactamente. Ya está blanqueado. Lo que no quieren es que haya un gol producto de un tiro de esquina que no fue. Por eso recién había marcado córner, chequeó el VAR y dieron saque de arco.
0: Contame de Boca, Fafi.
6: Bueno, Arrobarrena se dio cuenta, se lamentó, le marcó algo a Marquich y después se lo pusieron a ver en la tablet, me parece, para ver quiénes habían perdido la marca.
0: hacia atacando otra vez Boca, viene tocando la pelota sobre el costado Zenón para que venga a correr ahora a través de la derecha, venía frente a dos, quiere escapar, no marca, y le quita la pelota finalmente Sansón, lo va saliendo con Monge. Monge que levanta hacia adelante, no podía llegar por allá entre Alonso, la cubre Di Lolo que va saliendo en el fondo.
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0: Pronto repaso suplentes de Boca porque me parece que arroba Rena va a tener que recurrir a los habituales titulares para intentar revertir esta historia. Por ahora lo pierde por 2-0. Es cierto que había tenido chance de empatarlo Boca, pero le llegó dos veces Riestra y convirtió. Allí viene metiendo la pelota Casíbar. Viene peinando ahora Víctor Delgado. Le va quedando para Di Lolo, pero va a tener que exigirse al máximo, no queda duda.
1: Es que el fútbol es ataque, pero sobre todo defensa. Si vos atacás con cierto criterio, pero después defendés tan mal, bueno, es imposible que consigas un buen resultado. Boca del medio hacia adelante ha mostrado en estos casi 30 minutos algunos aspectos medianamente interesantes. Buenos movimientos de Zenón, está activo Alarcón, Ascacíbar pisando el área como siempre. Pero cada vez que llega la pelota al área propia, ahí sufre.
0: Viene sacando la pelota Arza, peinaba por allí Díaz. Viene dominando ahora Álvaro Montero. Había quedado Braida casi de delantero, presionando la salida de Arce, que metió un pelotazo largo y cuando tenía que marcar Braida no estaba. Así que no pudo alcanzar la pelota Riestra Alonso, si no lo podían haber complicado. Aquí va saliendo justamente Braida, tocando corto Braida, entregando para Di Lolo. Recordamos que está lesionado Lozano y Gorosito está preservado para el jueves, imagino, Papi.
6: Exacto, me parece que Lozano no llega al compromiso del jueves frente a O'Kins, por eso se le dio descanso ahí la Gorosito en el partido de hoy.
0: Así tocando la pelota Di Lolo, viene jugando al medio para Delgado, mete para Braida, corre Braida, corre, se viene Braida, esta vez se rompe, viene la derecha. Aquí se viene atacando Boca, buscando el descuento, Braida la mete al medio, la pelota viene para qué, la domina para aquí Flores, aquí la tiene el pie Flores, Flores jugando al medio, entrega para Velasco que apunta para darle al Arcón finalmente, que le pega al arco, muy desviado. Le pegó abajo, era Velasco el que aparecía para pegarle, terminó pegando alto y desviado, se la saque de meta que corresponde a Riestra.
1: Salió muy bien Boca de la presión, con la inteligencia de Milton Delgado, con un pase ante la presión de los mediocampistas de Riestra, limpiando esa acción ofensiva, una buena transición por la derecha tepando Braida. Después la pelota le cayó a Velasco. La verdad tenía dos, tres opciones de pase a la Velasco. Se tuvo confianza. Desde ese sector, por ejemplo, le hizo el gol a Sarmiento de Junín hace poco más de una semana en la Copa Argentina. Bueno, esta vez no le pegó del todo bien.
4: Juan,
0: sí.
4: Te decía que hay 8 entrenadores que comenzaron un ciclo en Boca con 3 partidos jugados y 3 partidos ganados. Todavía puede darlo vuelta a Boca y ganarlo. Ahora, lo que no podrá igualar el Vasco Arruabarrena, lo que logró Menotti, el único ciclo en la historia de Boca que comenzó con 3 victorias sin goles en contra, fue el del flaco Menotti en 1987.
0: Mira vos, allí atacando Blanco que la viene buscando sobre el costado izquierdo, allí la tiene Blanco que giraba, la pelota que termina haciéndose afuera, impulsada por Bracamonte, será saque de costado para el Seleis en casi 30 con Riestra ganando 2-0.
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0: Tocaba la pelota Casiva, viene para Zenón, aquí la tiene Kevin Zenón que la viene haciendo correr para el otro costado para Blanco, marcaba bien cerrando para allí Brian Sánchez y se viene Riestra otra vez en la contra, marca yendo al piso Delgado, igualmente le va a quedar la pelota para Camonte, viene cubriendo para allí, la salida por el costado termina siendo lateral para Riestra, el que lo vio también y no es algo casual, ¿no? Muy bien físicamente.
1: Sí, siempre, con mucha contracción a la marca, a la presión y sintiéndose Juan cada vez más cómodo. Conforme van pasando los minutos, obviamente el 2-0 es algo clave para entender la comodidad de Riestra en el partido, pero a Boca le está costando cada vez más y el equipo de Duró se siente cómodo.
0: Así atacando Boca ahora, viene corriendo Flores y la pelota se viene. Boca atacando, viene buscando sobre el costado Flores que está muy solo, levanta la cabeza, no tiene nadie cerca, recién se acerca Casillas y por eso intentó la personal y terminó perdiendo ante la marca de Sansotre. Sacaba Sansotre, le quedó para Braida, mete para Casillas ahora. A Casillas que la viene entregando corta para Flores, juega para Casillas, entrega para Braida, mete para Flores. Aquí la viene buscando Flores que se vino a la derecha, viene dominando la pelota, metiendo tres dedos cortitos para Velasco, le queda para Zenón metiendo para Alarcón que la viene abriendo para Blanco. Aquí la tiene Blanco y Boca va para arriba, al centro de Blanco, viene pasado, carga Casillas, venía buscando Casillas, remarca. Por atrás Sansotre para echar la pelota al córner. Así la movieron bien los hombres de Boca. Terminaron buscándolo para atrás a Casillas, termina siendo tiro de esquina.
1: Es que eso lo está haciendo bien Boca desde el comienzo. Mover la pelota con paciencia. De las pocas veces que Lautaro Blanco pudo sacar un centro, Bracamonte lo tiene bien controlado. Al ex defensor de Rosario Central, centro pasado al segundo palo. Por ahí aparecía Casillas.
0: Otra vez cambiaron, otra vez ese arco. ¿Quién es el asistente de acá, el número uno?
2: Diego Bofá.
1: Sí, creo que esta vez marcaron fuera de juego, ¿no? Por la seña de Mastrangelo.
0: Se iba sacando la pelota otra vez el jugador Díaz la venía metiendo al costado. Viene sacando para allí otra vez ese balón blanco, marca Bracamonte, pelota afuera, será lateral para Boca. ¿Qué suplentes tiene Boca? Te iba a preguntar, Fafi.
6: Mira, justamente te iba a mencionar eso, te iba a decir Merentiel, Aranda, Villa, pero te lo repaso, claro.
0: Presentamos, dale.
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6: Javier García, Leandro Bray, Ailton Costa, Dylan Morosito, Facundo Herrera, Nicolás Figal, Camilo Rey Domenech, Tomás Aranda, Ángel Romero, Gonzalo Gelini, Miguel Ángel Merentiel y Sebastián Villa.
0: No se mueve ninguno, ¿no? Todavía.
6: No, por el momento no, y tampoco dio una indicación a Robarrena como para que arranque.
0: Bueno, está ganando Riestra por 2-0. Tenemos 32 minutos por el lado de Riestra. ¿Qué suplentes tenemos? Los presentamos, dale.
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2: Esperan sentaditos Arzamendi, Gallo, Cariglio, Tringa, Tobo, Lauro, Watson, Flores, Goitía, González, Venegas y Agustín Graneros.
0: Así viene buscando entre el 11, la regaló, le quedó al medio, viene para el arco, le pega el arco, el remate alto. Remató por arriba, se fue desviada esa pelota después de la mala salida en el fondo de Anthony Alonso. Le quedó para el arcón que buscó sorprenderlo, terminó tirando alta, pero por lo menos un intento distinto del arcón esta.
1: Bueno, una de las virtudes de Alarcón, cómo le pega la pelota. Esta vez no fue tan preciso el remate, pero se hunde tanto Riestra defensivamente, se defiende tan cerca de Nacho Arce, que los volantes de Boca empiezan a recibir con cierta soledad. Ascacíbar, el propio Delgado, ni hablar al arcón.
0: Se venía tocando la pelota Ascacíbar, tocaba mal, devolvía para Camonte, quedaba para Ascacíbar, va saliendo Antonio Alonso tocando por abajo. Y hasta que Riestra ahora con Díaz, Díaz que la viene jugando para Sánchez, abre para Bracamonte. Aquí la tiene Bracamonte corriendo en la derecha, lo marca Velasco. Pelota afuera, será lateral para Riestra. Pregunto si los marcadores abiertos de Nacional.
4: Bueno, atención que hay novedades en Salta porque llegó el gol de Lautaro Gordillo de penal. Gimnasia y Tiro le está ganando Deportivo Maipú 1-0. Había sido expulsado Matías Viguet en el equipo botellero. Antes de que se ejecute el penal, fue expulsado Enzo Pérez. Hizo un gesto como nos están robando. Lo expulsa el árbitro del partido, Gastón Monzón Brizuela. Y una vez que lo expulsan, va corriendo, se le pone cara a cara al cuarto árbitro. Lo tuvieron que agarrar porque casi hasta le tira un manotazo. Enzo Pérez desencajado. Con 9 termina Maipú. Falta un minuto, gana Gimnasia y Tiro de Salta 1-0. Veremos cuántas fechas de suspensión va a recibir el ex River y Estudiantes.
0: Sí, habrá que estar atentos al informe, ¿no?, del árbitro y después a la decisión del Tribunal de Disciplina, pero está claro que podrá estar un par de jornadas por lo menos fuera de los campos Enzo Pérez.
4: Ni bien esté, relator, créame que lo vamos a publicar como siempre en el gráfico web.
0: Cómo no, iba a dejar pasar la chance.
1: Maverino es parte del Tribunal de Disciplina.
0: Sí, casi que él decide.
4: Y sí. Bueno, no, tampoco tanto. Abrazo grande al querido Michan.
1: ¿Qué informantes tiene usted, Maverino?
4: El topo.
1: Usted se entera antes que los verdaderos protagonistas de las sanciones.
4: Antes de morir, le voy a dejar escrito quién fue el topo. Durante muchos años.
1: No hace falta.
4: No, porque si lo digo es un escándalo, no, créame.
1: Usted lo ampara la Constitución Nacional.
4: Creo que nadie va a sospechar de este hombre.
1: Puede cuidar las fuentes.
0: Así lo viene buscando Braida, que va al fondo, aquí la tiene. Va con Braida, que intenta, toca por abajo, entrega la pelota para Zenón. Así la viene dominando Zenón entregando para que la tenga por aquí Delgado, que la viene jugando por abajo. Insisto, otra vez para aquí Boca, la viene buscando Zenón que intentaba. Zenón que busca, le puede pegar atención, Zenón le pega al arco. ¡Oh! Y Arce otra vez el arquero. Otra vez Nacho Arce, parecida a la anterior, esta vez un poquito más abajo incluso. Era complicadísima. Terminó salvando Arce, mandando al córner. Bueno, por Arce también. Por Arce, Riestra sigue ganando por 2-0.
1: Sí, no está mal la búsqueda. Le está costando a Boca meter ese último pase por la cantidad de jugadores que acumulan en defensa, Riestra.
0: El centro que viene, llegaba casi, va a sacarlo en el fondo. Va buscando la pelota otra vez por aquí, Braida que la viene entregando para Blanco, la viene abriendo al otro costado para Delgado, aquí la tiene Delgado, se adelanta Delgado que la pone al área otra vez, pelota pasada, pelota larga, atención, la buscaba Pellegrino, termina marcando Bracamonte, lo saca al córner, nuevo tiro de esquina, nuevo córner que corresponde a Boca.
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0: Le va a pegar otra vez Velasco, costado izquierdo de la cancha, Boca insiste buscando el descuento antes que termine, al menos el primer tiempo, como para recortar la distancia. Allí la jugaron cortita y se viene Boca atacando, venían metiendo el centro al área. Y viene buscando Flores, no podía. La terminaron sacando. Los 11 de Riestra defendiendo. La pelota la va a correr Montero para alcanzarse la Delgado y que vuelva a arrancar Boca.
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0: Se atacando otra vez Boca, pelota que la viene buscando otra vez en la mitad de la cancha. Delgado, viene saliendo Delgado la viene metiendo para que la domine por aquí Zenón, más centralizado Zenón ahora en este tramo del partido, entregando la pelota para Blanco. Allí la viene dominando Blanco, juega otra vez cortito al medio para que se sume Delgado. Ataca Boca con el arcón, levanta el arcón, pelota que venía para Ascacíbar. Ascacíbar no podía, la terminan sacando en el fondo finalmente con Sansotra, que la viene metiéndose adelante. Está claro que Zenón acá a la derecha no está cómodo.
1: No, es verdad. Y es que además se superpone con Braida. Como se defiende tan atrás, Riestra. Es mejor para Boca que la amplitud por la derecha la consiga con Braida y que juegue más centralizado Zenón.
0: Así tocó Zenón, la pelota la viene metiendo Delgado, lindo pase Delgado, viene para Blanco y es buena. Aquí la tiene Blanco, Blanco el centro por bajo y terminó marcando, cerrando al córner. A Simón, que cuando había llegado Blanco, será nuevo tiro de esquina para Boca. Nuevo córner en la izquierda, otra vez para el Zeneise.
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0: ¿Qué le pasó a Miño, que quedó caído? Chocó con Velasco, ¿no? Cuando fueron a buscar la pelota.
2: Sí, acusado un golpe de Velasco.
0: Así la viene metiendo Velasco, centro otra vez al área, pelota que viene buscando por allí a Casíbar. Velasco está haciendo todo como para que en cualquier momento lo echen, ¿no? Porque ya caminó dos veces para la corriza, entrando en el juego de los de Riestra, que ahora ataca, atención a la contra. Y qué mal parado quedó Boca, la viene Díaz metiendo por arriba, es un golazo, Díaz. Corrió más atrás de la mitad de la cancha con la pelota dominada. Se fue hasta el fondo, lo vio. Adelantado el arquero Montero. Y mirá que es grande Montero. Para tirársela por arriba, llovida. Para que la pelota termine cayendo casi contra el ángulo del arco de Boca ante un Montero que voló, se tiró, pero que nada pudo hacer. Después de un córner para Boca, la salida de Riestra Díaz, que corrió casi 70 metros con la pelota dominada, se la empaló como en el Babi Fútbol al arquero, se la tiró por arriba, no pudo Montero, de floja reacción otra vez, para que Riestra marque el tercero, en 38 minutos del primer tiempo, golea Riestra Boca, por un golazo de Alexander Díaz. Yo sé que estamos en la primera fecha, pero este ya es candidato a ser de lo mejor del torneo. Díaz marca el tercero, golea Riestra Boca, 3 para Riestra, 0 para Boca, Alexander Díaz aumentó.
1: No, pero este gol va directamente al Puskás. Va a luchar por ser el mejor gol de la temporada. Es una locura lo que hizo Alexander Díaz. Obviamente, apenas una fecha del torneo y va a costar encontrar un gol mejor. De un tiro de esquina para Boca, capturó la pelota a un metro y medio de su propia área, Alexander Díaz. Tenía por delante metros y metros y empezó a correr. Y dejó dos hombres en el camino, claro, no lo querían tocar los futbolistas de Boca para que no tuviera un tiro libre cerca del área a favor Riestra, con lo que eso implica. Nadie se imaginaba lo que iba a terminar haciendo el ex San Lorenzo Almagro. Mientras se acercaba al área veía cómo Álvaro Montero estaba adelantado, pero claro, es un lungo de más de 1.90 m, se la cuchareó. Impresionante lo que hizo Alexander Díaz. Un gol de otro partido, de otro campeonato, de otra liga. 3-0 gana Riestra. Y la verdad, nadie en el estadio lo puede creer.
0: Bueno, ahora se agarran Di Lolo con Celis. Nerviosos los jugadores de Boca. El árbitro Mastrancha lo tiene que llamar a Celis, lo tiene que llamar seguramente a Di Lolo. Los va a advertir a ambos, veremos si hay alguna decisión disciplinaria cuando hay salida que tiene que tomar en el fondo el conjunto Zeneise. Sí.
4: La última vez que Boca había recibido al menos 3 goles en un primer tiempo, 10 de octubre de 2023, aquel contra Belgrano, el técnico era Jorge Almirón en Córdoba, el primer tiempo lo terminó ganando Belgrano 4-2, en el segundo descontó la bestia Merentiel y Boca terminó perdiendo 4-3, pero el antecedente, 3 o más goles en un primer tiempo, octubre del 23, ciclo Almirón.
0: Ahora sí los escucho, Leandro Pafafi Pérez.
2: Bueno, el 19 de mayo había marcado su último gol, fue contra Titi Torque. Y si nos vamos al el año pasado, gol que le marcó a Platense, empate 1-1. El 13 de septiembre se festejó en todo el estadio, se pusieron de pie para aplaudir a el surgido en San Lorenzo.
7: De sazón en el banco de Boca, de brazos cruzados el barco desde que su equipo recibió el tercer gol. Ahí en estos momentos se acerca, empieza a dialogar con Marguich. Me parece, relator, que al segundo tiempo no salen estos 11.
1: Es que es un papelón lo de Boca. A ver, vuelvo a lo de antes. Ofensivamente hizo cosas como para al menos marcar un gol. Pero le llegaron 3 veces, le hicieron 3 goles. Boca no puede estar perdiendo 3-0 contra Riestra. Por más que juegue en el Guillermo Lasa, que es un estadio siempre, siempre complicado. Lo de Boca atrás es calamitoso. Y lo del arquero Álvaro Montero es muy preocupante.
4: Juan,
0: sí.
4: Siguiendo con el filtro en goleamos.com, la última vez que Boca, si bien todavía no terminó el primer tiempo, perdía 3-0 en una primera parte fue en la Bombonera. Julio de 2022. Banfield de Claudio Vivas le ganó al Boca de Bataglia ese primer tiempo 3-0. En el segundo tiempo no hubo goles.
0: Bueno, no deja pasar una chance, ¿no? Riestra cuando hay falta aquí, hay tiro libre en la mitad de la cancha. Álvaro Montero, me dijiste cuánto mide, Fafi.
7: 2 metros 1, el arquero más alto en la historia de Boca.
0: Hay que hacerle un gol a un arquero de 2 metros 01 de la manera que lo hizo Díaz, ¿no?
1: Sí, yo dije superaba el 1.90 m, ampliamente superaba el 1.90 m. Además, lo que le pasó a Álvaro Montero en el segundo gol, ni hablar, y también en este tercero, es que llega a tocar la pelota, pero es como que muy, muy livianamente la roza la pelota, no la puede desviar.
0: Hacia otra vez intentando Riestra, va metiendo Bracamonte, a controlando así Montero. 42.5 está ganando Riestra por 3-0. Si recién te sumás a la radio, sí, sí, no escuchaste mal. Está ganando Riestra por 3-0 con los goles de Sánchez, Alonso y Díaz. Está goleando Riestra aquí a Boca en el Laza. Va saliendo por aquí con la pelota Pellegrino. Qué jornada esta, ¿no? Ayer ganó Barraca frente a River. Está ganando Riestra frente a Boca, Mabrino.
4: Claro que sí. Los chicos al poder, o no tan chicos a esta altura, ¿no?
0: Está saliendo con la pelota Pellegrino. Aquí la tiene Pellegrino. Pellegrino la viene entregando por abajo. Va jugando para... Quedó bien la pelota, otra vez Delgado, metiendo para Larcón, se adelanta Larcón, para Larcón. Insiste Boca, Ramiro buscando Larcón, espera Braida. Va dominando Larcón, le quedó para el zurdo a Flores. Ahora el remate alto y desviado. Terminó rematando muy alto Flores, que había retrocedido. Pelota para arriba, termina siendo saque de meta que corresponde a Riestra.
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1: Boca lleva hasta tres cuartos de cancha la pelota con criterio. Después se repite... En cómo finaliza cada uno de los avances o de los ataques, con remates desde afuera, porque no puede filtrar pases, porque se agrupa bien defensivamente el malevo y termina con remates desde afuera, como el de recién de Flores, desviado.
0: Así ataca otra vez el conjunto Zanay, se la viene buscando Velasco. Velasco que encara, va por afuera, se viene Velasco. Velasco y el centro viene pasado, atención, carga Zenón, marca bien. Sotre para cerrar, para mandar el corner, para tiro de esquina. Había ganado bien esta vez Velasco, metiendo para Zenón, se la corre para Boca.
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0: Se va a pegar Alarcón, costado derecho de la cancha, juega cortito para Zenón, se va a juntar así con Alarcón, prefiere el centro, Zenón viene al área, termina ganando por arriba, con golpe de cabeza sacando Quintana. Va insistiendo Boca en el final del primer tiempo, 44 minutos ya, ganando 3-0 Riestra. Boca intenta al menos el descuento, pero que la viene buscando otra vez con el centro, Zenón viene al área, el cabezazo de Dilolo que había llegado, pero el árbitro marca falta. Falta el ataque, le cobró a Dilolo, será tiro libre y salida para Riestra.
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0: ¿Para cuánto está Villa, Fafi? ¿Está para jugar 45?
7: Sí, Villa, Aranda, Merendiel, yo creo que son los primeros que se imponen, relator.
0: Sí, me parece que a mover el equipo Boca rápidamente, ¿no? Para el arranque del segundo tiempo. Y hay algunos que tienen un número puesto en la salida, como Braida, por ejemplo, ¿no?
1: Claro, el tema es ese. Uno entiende que Boca, si lo puede llegar a empatar, es por lo que puedan aportar los ofensivos que están en estos momentos en el banco de suplentes. Ahora, los que más méritos hicieron para salir son los defensores.

0: Para Braida, Braida al medio. La pelota le parecía quedar allí a Casillas, pero antes llega Celi para jugar atrás con Arce. ¿Cuánto más jugamos?
1: Uno más, relator, hasta los 46.
0: 26 iremos allí sacando la pelota otra vez Celi. Celi que la viene entregando al costado para Sánchez. Sánchez que juega con Monge. Monge la viene metiendo para Díaz. Allí la aguanta Díaz. Va girando Díaz. Mete Díaz. Termina perdiendo con Velasco, que se la va llevando. Va tocando Velasco, la pelota para Blanco, viene para Velasco, escapó bien, metió para Flores. Y ahora se viene Boca, metió para Velasco, va a controlar, es para el descuento. Velasco que mete al medio y termina cerrando Sansotre. No terminó nunca de pegarle Velasco, quiso meter al medio, sacó Sansotre. Será tiro de esquina, había arrancado bien Velasco, pero nunca termina bien la acción.
2: Es que le falta eso, decididamente para cambiar el chip y transformarse en un jugador importante y funcional para ese Boca.
0: Se vendrá el tiro de esquina que va a meter ahora Blanco. A buscar por el costado izquierdo. El centro viene de Blanco. Quedaba corto. Viene buscando por allí, apurando al Arcón. Viene llegando también por atrás Pellegrino. Ante la marca de Celis termina dominando el arquero Arce. Y se va a terminar el primer tiempo. Así la tiene Nacho Arce. Y señoras y señores, el árbitro Mastrancho lo marca así. El final de la etapa inicial. En un primer tiempo soñado para el Deportivo Riestra. Está goleando a Boca aquí en su casa. Al término de los primeros 45 minutos, a los 7 Sánchez, a los 23 Quintana y Antonio Alonso para marcar el segundo, y Díaz a los 38 con un golazo. Para que esté goleando Riestra, se van al descanso los protagonistas. Mucho tendrá que trabajar Arruabarrena para intentar revertir la historia. 3 para Riestra, 0 para Boca. Se ha terminado la etapa inicial aquí en Enlaza.
3: El primer tiempo, derecho al vestuario. Todavía queda mucho por contar. 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
4: El primer tiempo de Riestra 3, Boca 0, lo relató Juan Furlanich, lo comentó Pablo La Médica y lo viviste en T-Sports Radio 103.1.
2: Bueno, la diferencia de 3 goles obedece pura y exclusivamente al oportunismo, a la efectividad que mostró el equipo de Guillermo Duró. Llegó 3 veces y le hizo 3 goles a un Boca totalmente incompleto. En ataque, mostrando algunas virtudes, tampoco tantas, pero defensivamente lo de Boca dejó muchísimo que desear. Imaginamos cambios varios para la segunda parte.
1: Se juntaron en el círculo central y luego emprendieron la retirada a los jugadores de Riestra. Sin amonestados, se va al estuario el conjunto local. Arzamendia, Cariglio, Tobo, Gallo, Goitía, Watson, Lauro, Stringa, Venegas, Flores y González, los suplentes que tiene el elenco local.
5: Bueno, Boca hizo lo propio, ya está en el vestuario visitante. El profe Gustavo Roberti no va al vestuario, se queda aquí todavía, no sale ninguno de los suplentes. Ahora sale Ayrton Costa, que se ve que recibió alguna indicación. Sin amonestados, sale también Leonel Froles, sale Merentiel, Villa. Me parece que se vienen varios cambios. Javi García, Lea Brey, Ayrton Costa, Dylan Gorosito, Facundo Herrera, Nicolás Figal, Camilo Rey Domenech, Leonel Aranda, Ángel Romero, Gonzalo Gerini, Merentiel y Sebastián Villa, los suplentes de Boca.
6: Juan,
0: sí.
6: Es el nuevo cementerio de los elefantes. Usted dirá que estamos pecando de ansiosos porque falta el segundo tiempo. Pero Riestra en el Laza le ganó a River 2-0 en el 2024. Ese año le ganó Huracán 1-0, le ganó a San Lorenzo 1-0, le ganó a Independiente 1-0. Con Independiente tiene en el 2026, en el último apertura, también un 2-0 como local. Y ahora está cayendo Boca. No recibió en ese estadio a Racing. Después, y con este 3-0 parcial, el nuevo cementerio de los elefantes. El Guillermo Laza para los grandes.
0: Está ganando 3-0 Riestra frente a Boca. Será tiempo de tanda aquí en el aire, 10 por radio. A la vuelta, comenta Pablo La Médica. A la vuelta, repaso informativo con Silvio Mavarino. Por ahora, la gran sorpresa de la jornada la está entregando aquí Riestra, goleando a Boca por 3-0. Ya venimos.
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4: La bajó de cabeza, Papelito Sánchez entrando por la parte central del área, lo anticipó a Álvaro Montero, primera flaca respuesta del arquero de Boca, y la fue a buscar adentro. Riestra ganaba 1-0, porque Riestra juega esto, y Boca sabía que Riestra juega siempre a la pelota larga, a las segundas pelotas, a ganar los rebotes y a partir de ahí, rápido, meter mucha gente en el área rival para intentar llegar al gol. Así fue que se puso 1-0. Desde ahí hasta el segundo gol, que llegó a los 22 minutos, Boca siguió teniendo la pelota, pero no sabía cómo profundizar. Por eso remataba desde afuera a Zenón, remataba desde afuera a Williams Alarcón. A los 22 minutos, un tiro de esquina. Hasta ese momento Riestra no cruzaba la mitad de la cancha, pero en una acción aislada la tiró al córner Santiago Ascacíbar y dijimos, bueno, a estar atentos porque le saca jugo a las piedras Riestra en cada pelota detenida. Y así fue. Córner al área, gana primero Celis, después Quintana, la rosa Antonio Alonso, segunda respuesta muy poco convincente de Álvaro Montero y Riestra ganaba por 2 de diferencia. Desde el segundo gol hasta el tercero, exactamente lo mismo. Boca teniendo mucho tiempo la pelota, pero de manera improductiva. Así todo creo que se fue apagando Boca, sobre todo después del segundo gol. Y el tercero, que fue una maravilla de Alexander Díaz. Gol totalmente fuera de contexto, de un córner para el Xeneize. Capturó la pelota, no tenía opciones de pase, entonces lo que hizo fue correr con la pelota dominada. Los jugadores de Boca no le querían cometer la infracción, quizás subestimando a Alexander Díaz, no pensando que podía tomar esa decisión que tomó cuando se acercaba al área y cuando veía a Álvaro Montero, arquero de 2.01 metros, adelantado, se la pinchó de cucharita por arriba del cuerpo, la llega a tocar el ex arquero de Vélez, tercera flaca respuesta de Álvaro Montero y Riestra que se va al descanso ganando por 3-0. Dos caras de este Boca, ofensivamente ofreciendo algunos aspectos como para considerar. Pero vos no podés jugar al fútbol defendiendo tan mal. Con pelota en movimiento, con pelota detenida. Boca fue un desastre defensivamente. Y por eso ligó 3 goles. Y ahora el Vasco Arrabarrena debe estar en el banco, en el vestuario, perdón, viendo qué camino tomar. ¿Es un partido que ya puede tirar a la basura Boca? ¿O todavía está a tiempo de remontarlo? ¿Es un partido para que acumulen minutos los Sebastián Villa, los Merentiel, los Aranda? ¿O es un partido como para cerrarse, que no te hagan más goles y entender que, bueno, primera fecha del torneo y el partido lo terminás perdiendo? Se habla habitualmente en un equipo de fútbol de la famosa manta corta, un equipo que por ahí ataca bien, pero después no logra defenderse de la mejor manera. Bueno, Boca no llegó a tener la manta corta porque en el primer tiempo, sobre todo defensivamente, Boca se tapó con un pañuelo.
5: El comentario intermedio del poeta Pablo La Médica, 20-28, está ganando el Deportivo Riestra como local en el Guillermo Lasa, 3-0 frente a Boca. Primera visita del Xeneize en su historia a ese estadio y está recibiendo una goleada que por ahora es histórica. El primer tanto lo hizo Brian Sánchez, que había sido el autor del único gol de Riestra hasta hoy frente a Boca en aquel 1-1 en la Bombonera. El gol de Brian Sánchez después lo termina empatando en el 2024 Edinson Cavani para el Xeneize. Brian Sánchez el primero. El segundo gol de Anthony Alonso, que le ha marcado un gol a River, un gol a San Lorenzo, un gol a Huracán y un gol a Boca, el de hoy. Y el tercero de Alexander Díaz, golazo para sentenciar lo que por ahora es goleada del equipo de Guillermo Duró. 3-0, reiteramos. La última vez que Boca había recibido 3 goles o más en un primer tiempo en el 2024 con Jorge Almirón como entrenador, perdía el término del primer tiempo en Alberdi 4-2 frente a Belgrano. Después en el segundo tiempo un gol de Merentiel y Boca terminó perdiendo 4-3. Ahora un 3-0 redondo, la última vez que Boca se iba al descanso con una diferencia negativa de 3 goles, aquel 0-3 frente a Banfield en la Bombonera, julio de 2022, con el técnico Sebastián Battaglia. Riestra en el Lasa ya le ganó a River en el 2024, le ganó a San Lorenzo, ese año le ganó a Huracán, le ganó a Independiente también le ganó en su estadio 2-0 en la apertura 2026, y por ahora está sumando a otro pesado, a Boca, a la lista de sus vencidos en el Guillermo Lasa. Recordamos que no ha ido Racing todavía a el estadio del equipo del Bajo Flores. Entre tiempo, Riestra 3, Boca 0, por ahora sorpresa.
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5: En el primer turno, 0-0, Atlético Tucumán, Independiente Rivadavia, relató Pablo Sájer, comentó Nacho Raposo. Y en el segundo turno fue visitante, Independiente le ganó a Estudiantes 2-0, goles de Gabriel Ábalos y de Santi Montiel para el equipo de Gustavo Quinteros. Con el partido 1-0 para el Rojo, tuvo la chance de empatarlo y de penal Guido Carrillo, pero apareció Rodrigo Rey, que atajó el tiro penal. 14 penales ha atajado de 70, no es un gran atajador de penales, pero tiene sus penales, un 20% de efectividad desde el punto blanco, 14 de 70. Ahora en Independiente había atajado solo 3 en tiempo regular y 2 de esos 3 que había atajado en tiempo regular habían terminado en gol en el rebote. En un partido frente a Colón, el de Guanchope Ávila y el de Aquino en Vélez en Copa Argentina. Lleva 4 atajados en tiempo regular con Independiente Rey, 14 en su carrera, y es alarmante ya a esta altura la nefasta racha de Guido Carrillo en penales en tiempo regular. Erró los últimos 5 que ejecutó en Estudiantes de La Plata, 4 desde su vuelta al club y 1 en 2015 frente a Barcelona por Conmebol Libertadores. Si bien anotó en esta racha un penal en definición, los últimos 5 ejecutados con Estudiantes en tiempo regular terminaron en las manos del arquero rival. 5 de 5 errados de manera consecutiva, recordando lo que pasó con Diego Maradona en aquel clausura 96 con Boca.
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5: Vamos al Laza, mi querido Juan Ángel.
7: Sí, señor, con los equipos ya en la cancha, todo listo, todo preparado. Se nos viene el segundo tiempo con variantes en Boca que ya presentamos, pero antes, el arranque del complemento aquí en Laza.
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6: Y el segundo tiempo de Riestra 3, Boca 0, lo relata.

0: Cambios en Boca por el lado de Riestra con el segundo tiempo ya en marcha. Los mismos protagonistas, imagino, Lean.
1: Sí, lo mismo, relator, los mismos 11.
0: Bueno, a ver cómo se acomoda Boca ahora con el ingreso de Romero, de Villa. Terminaron pagando Larcón y Velasco.
2: Sí, exactamente. Los dos de intrascendente primer tiempo. Pero es lo que decíamos antes. Boca, quizás con Villa, veremos con Ángel Romero, pueda tener otra consistencia en ataque. El problema es cuando Boca se defiende.
0: Tiro libre que ya va siendo Blanco. Está ganando Riestra por 3-0. Viene tocando la pelota por aquí Ascacíbar. Y un dato para marcar, ni una sola tarjeta amarilla por el lado de Riestra. Tampoco en Boca, pero Riestra con un partido impecable en el primer tiempo, Lean.
1: Sí, sin amonestado, relator. Así es. Contra San Lorenzo también había jugado un partido que de hecho lo arranca perdiendo. Así todo termina con un solo amonestado.
3: A lo Cabo Verde, ¿no, relator?
0: Parece, es cierto. Bien. Es cierto, bien el...
3: Y lo quiso a Bocinia, por lo menos eso se dijo, ¿no?
0: Claro, aunque tiene a Nacho Arce, ¿no? En el arco. Sí.
2: Claro, a Bocinia y a
0: Tim Payne quería. A Tim Payne,
3: claro. A Bocinia creo que se lo ofrecieron y dijeron, no, tenemos a Nacho Arce. Terminó arreglando en Colo-Colo, el arquero de 40.
0: Era
3: claro.
0: Para ser suplente de Nacho Arce. Ahora Tim Payne podría haber estado tranquilamente acá,
2: Tim,
0: ¿no?
2: Payne está en Olimpia de Paraguay.
3: Sí, señor, va a jugar la Conmebol Sudamericana. Anote la médica. Sí, tiene, por la pantalla de Disports.
2: Tiene más seguidores que talento, Tim Payne, ¿no? Con sí, todo respeto sí. Lo digo.
3: Saludos a la mujer también.
0: Yo hice una encuesta la otra vez aquí en el aire de Disport Radio. ¿Cuánto iba a durar Tim Payne en Olimpia, no? En Paraguay. Yo le di hasta octubre.
2: Marketing puro. Sí. Marketing puro.
3: Me quedó claro que no lo quiere a Tim Payne.
0: No, creo que a noviembre no llega. Allí va sacando la pelota Pellegrino. Viene buscando por aquí otra vez en la mitad de la cancha. Intentando Zenón la falta que marca el árbitro. Será tiro libre para Boca.
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0: Hay lateral que tiene que tomar por aquí Lautaro Blanco. Lateral que tiene que hacer el capitán de Boca. En 2 minutos del segundo tiempo con Riestra ganando por 3-0. Allí sacando Blanco, jugando con Ascacíbar. Ascacíbar tocando atrás la pelota. La viene tocando para Dilolo. Va saliendo por aquí Dilolo abriendo sobre el costado para que venga dominando la pelota para ahí. Debería jugando otra vez con Dilolo. Aquí la tiene Dilolo. Va entregando al medio. Jugando para Pellegrino. Va dominando para aquí Pellegrino. La viene metiendo para Blanco. Va dominando Blanco. Blanco la tira larga para Villa. Aquí la viene buscando Villa en el arranque del segundo tiempo con Villa en cancha. Viene marcando Bracamonte y tocando atrás la pelota para que da. Reviente Miño sacando hacia adelante, viene luchando Pellegrino, marca Pellegrino, le queda Blanco. Blanco saliendo con Pellegrino, Pellegrino tocando cortito y entregando otra vez para que salga por aquí. Ahora Dilolo se va acercando a buscar esa pelota Delgado. Está Romero en cancha, está también Villa para jugar el segundo tiempo. Por el lado de Boca, terminó saliendo Velasco y Alarcón. Mientras va atacando aquí a Casíbar, aquí la tiene Casíbar y pasa Braida. Va la pelota para Braida, se viene corriendo a la derecha Braida, que va al fondo, mete el centro, mira el área, llega Flores, terminó marcando. Por allí al fondo de Riestra insistiendo. Otra vez por aquí Zenón la va a dejar correr, la tiene Zenón. Zenón que va por afuera, se fue esa pelota. Después de la marca de San Soto, será lateral para Boca.
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0: Viene buscando la pelota para aquí Delgado, que la tiene Delgado. ¿Cómo se acomoda Boca ahora con los ingresos de Villa y de Romero?
2: Bueno, con Sebastián Villa abierto a la izquierda, Zenón se mantiene a la derecha. El doble 9 con Ángel Romero y Lionel Flores. Y quedan tanto Ascacíbar como Delgado repartiéndose la mitad de la cancha. Casi que es un 4-2-4. Boca para jugar la segunda parte.
0: Aquí la tiene Braida, otra vez Braida. Viene entregando por bajo, bajando para Delgado. Esperaba Ascacíbar por otro lado. Aparece también el autor Blanco, que se suma más a la mitad de la cancha ahora. Allí saliendo con la pelota de Dilolo. Entregando para Pellegrino. Espera Blanco abierto. Toca Pellegrino. Juega abajo para... Aquí la tengo otra vez por aquí Milton, aquí la tiene Delgado. Abriendo Delgado para Braida, corre, se viene, ataca otra vez Boca con Zenón ahora. Aquí se viene Zenón, Zenón que va a meter el centro, terminó marcando. Bien San Soto, después devuelve Celis para Díaz, pero viene marcando Delgado. Saca Dilolo, toca Dilolo, entrega otra vez para Ascacíbar. Allí la viene metiendo Ascacíbar, buscando rápido Boca el descuento para... Está a meterse en partido, tiene 3 de distancia. Y el que va de contra Riestra ahora. El correr se viene por aquí con él. Balón dominado otra vez Sánchez, la viene metiendo Sánchez para Díaz. Falta de Pellegrino. Falta que marca el árbitro, no. La tiene Celis, por eso dejó seguir el juez. Y la va manejando Riestra con Bracamonte. Entrega baja para Celis, la dejó bien de taco para Sánchez. Pero marca en el fondo Dirolo. Saca la pelota Dirolo, le va quedando otra vez allí para Delgado. Y se adelanta a Casíbar. A Casíbar marcado por Antonio Alonso. Roba Alonso, la recupera a Casíbar. La toca otra vez al medio para Flores. Flores jugando con las Casíbar, saliendo con Braida. Aquí la tiene Braida abriendo para Zenón. A correr se viene otra vez Kevin Zenón, que sigue volcado a la derecha. Tocando la pelota para que la toca Casíbar ahora. Jugando bajo para que la maneje Boca otra vez en la mitad ahora con Flores. Flores que tuvo que retroceder para Dirolo. Yo no sé si no era para intentar con Zenón por izquierda, ¿no? Después de un primer tiempo que no fue bueno, está claro para él.
2: Sí, lo que pasa es que por la izquierda ahora está Villa. y permanentemente Lautaro Blanco es el que se proyecta.
0: Así la busca otra vez Zenón. Zenón que va otra vez en la derecha. Soca, toca Zenón la pelota para que la juegue Braida. Braida metiendo bajo para intentar otra vez por allí Boca ahora con Romero. Jugaba para Flores. La pelota viene para Zenón. Le rebotó a Flores. Le cae a Zenón. Le queda para Braida ahora. La tiene Braida. Va a la derecha. Maga frente a Alonso. La tiene Braida. Mete el centro pasado largo. Viene para el otro costado para que busque esa pelota.

0: que no la alcanza. Termina siendo salida para Riestra en 5 minutos, ganando el local 3-0.
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0: ¿Cómo es el arranque por abajo, por el lado de Riestra, Leandro Paz?
2: Tranquilo, Guillermo Duró, brazos atrás de la cintura, se mueven los suplentes. Uno que ya no está en el equipo, que ya no está en el club, es Jonathan Herrera, el último capitán. Se fue a Sarmiento de Junín a préstamo por un año.
0: Así sacando la pelota en el fondo, otra vez el jugador Bracamonte. Había un hombre caído en la mitad del juego que se interrumpe, el árbitro marca falta. Será tiro libre para Riestra, primeras cosas para contar del segundo tiempo por el lado de Boca, Fafi Pérez.
3: Bueno, mucho enojo en el Vasco Rabarrena, que está como terminó el primer tiempo, brazos cruzados. Ahora mandó a hacer Andrade y me haga uno de sus suplentes, pese a haber salido este segundo tiempo ya con dos modificaciones.
0: ¿Cuándo se va Boca para jugar en Chile?
3: Boca viaja el miércoles al mediodía y no vuelve a Buenos Aires. Después de Chile hará Rosario directo.
0: El cabezazo que viene metiéndose, le iba sacando para allí Tilolo. La viene bajando para allí Sebastián Villa. Villa tocando atrás para que Delgado le alcance la pelota blanco que la metía hacia adelante. Va sacando Bracamonte. Le va quedando tres para salir a Pellegrino. Ahora va tocando para allí Pellegrino jugando con Dilolo. Dilolo la va jugando bajo. Va saliendo Boca ahora con Braida. Ahí la que la deja para Zenón. Aquí la tiene Zenón. Se va adelantando Zenón. La tiene Zenón. Zenón que va. Espera. En el centro del área, Romero va llegando también acompañando Flores. La pelota va por bajo para que la tenga ahora Villa. Allí se vino contra el medio Villa. Villa la viene metiendo larga, muy larga. La deja correr Nacho Arce, lo que hizo Arce. Amagó a agarrarla, dejó correr sabiendo dónde estaba el arco. Por eso la pelota se fue directamente afuera y se la saque de meta.
4: Salió del sector izquierdo Sebastián Villa. Ya el Independiente Rivadavia lo hemos visto como un jugador mucho más integral. Dejó de ser ese extremo puro para convertirse en un jugador de todo el frente de ataque, hasta por momentos en la lepra mendocina jugando como enganche. Bueno, en esa zona recibió recién, le faltó precisión en el pase profundo para su compañero que picaba, por eso la acción estuvo totalmente controlada por el fondo de Riestra.
5: Juan, sí. Hablaban de O'Higgins, juega esta noche por el torneo chileno de visitante 21-30 frente a Deportes Concepción. Y en Brasil, gol de Caleri para empatar frente a Flamengo. Se terminó en el Maracaná Flamengo-San Pablo 1-1. Ganaba el Fla, lo empató San Pablo. Gol de Caleri, que no se cansa de meterle en Brasil.
0: Sí, señor. Un jugador que a Boca le hubiera venido bárbaro. Allí saliendo con el balón dominado de Lolo. Y Lolo jugando sobre un costado. No hay chance, ¿no?, de que pueda llegar Caleri a Boca en este mercado de pases, Fafi, ¿no?
3: No, no. Yo creo que le apuntaba David Romero. Y yo creo que mañana vamos a tirar novedades en cuanto a eso.
0: Así tocando otra vez Blanco. Blanco jugando para Flores. Quiso Flores, no pudo. Lo marca Bracamonte. El árbitro marca falta sobre Flores, que queda golpeado en el rostro. Habrá tiro libre para Boca, que marca el árbitro Mastrangelo.
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0: Hubo advertencia de parte de Mastrangelo para la acumulación de falta de los hombres de Riestra, ¿no? Como diciendo basta,
2: sí, se
0: acabó.
2: Se le puso frente a frente para advertirlo.
0: Así tocando Zenón, entregando para Casíbar. Dominando a Casíbar, que Riestra no te comete falta fuertes. Es corta permanentemente el juego, pero...
4: Claro, con chiquitas.
0: Claro. Así buscando la pelota a tres Flores, la viene entregando para Blanco. A dominando Blanco, mete para Casíbar, le puede pegar, se viene Casíbar, no se animó a darle. Se vino hacia el medio otra vez para dominar pronto y tocarla para Blanco. Aquí la tiene Blanco, pura Boca, mete para Villa, juega abajo para Casíbar, toca atrás para Villa. Otra vez en la derecha Villa, lo chocaba a Celi, le queda igualmente Villa. Villa que intentó meter para jugar con Celón, le quedó para salir a Braida. Braida tocando ahora para Flores, aquí la tiene Flores, que retrocede un poco más a buscar la pelota, la viene metiendo para Zenón. Aquí la tiene Zenón, Zenón que va contra el medio, la tiene Zenón, va girando Zenón. La viene metiendo al costado para que la domine otra vez Boca ahora con el jugador Braida al centro, viene al área, el cabezazo de Casíbar, que se va a ir desviado, la controla antes que salgan a Chuarse. Pelota dominada por el arquero de Riestra.
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0: ¿Se terminaron los partidos de la B Nacional, Silvio, sin cuánto todavía?
5: Se terminó en Salta, ganó Gimnasia y Tiro con el gol de Lautaro Gordillo de penal, 1-0 Deportivo Maipú con 9, terminó Maipú, uno de los expulsados Enzo Pérez, faltan 10 en el Centenario, la Médica.
4: ¿Cómo estamos?
5: ¿Qué pasa con los goles? Quilmes Colegiales 0-0, es un duelo de comentaristas. Quilmes, el equipo, uno de los tantos de Pablo la Médica. Sí. Colegiales, uno de los tantos de Leandro Buonsante.
0: Bueno, por eso todo equilibrado, 0-0 está bien, ¿eh?
4: No, perfecto. Y no. Pero no le sirve a Quilmes el empate, no nos sirve, estamos mal.
0: Así atacando otra vez Flores que venía metiendo al medio, la dejaba corta, la va sacando Monk en el fondo, Monk metiendo para Díaz. Recuperando la pelota Pellegrino jugando para Delgado. Delgado metiendo para Flores. Aquí la tiene Flores. En cara Flores. Flores que la viene abriendo para Villa. Aquí la tiene Villa volcado el costado izquierdo. Villa que amaga. Villa para meter el centro. Prefiere meter bajo la pelota. Va para Delgado. La tiene Delgado. Delgado que la viene abriendo otra vez sobre el costado para Braida. Aquí la tiene Braida. Toca otra vez para Delgado. No puede entrar de Boca. Los 11 de Riestra. Bien cerrados en el fondo. Y la pelota la tiene otra vez por allí. Blanco marca Bracamonte para echar afuera. Será lateral que corresponde al Xeneize.
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4: Sigue estando muy concentrado, Riestra en la última línea, con el compromiso también de los volantes para retroceder. Boca siempre termina en centros.
0: Allí se viene otra vez Zenón, volcado sobre el costado derecho, viene Zenón para su perfil zurdo, tocó atrás la pelota para Casiba, Casiba realmente para Braida, aquí la tiene Braida, Braida que la pone colgadita al área, el balón que controla otra vez Arce cuando cargaba Romero, balón del arquero, balón de Nacho Arce que ya va a salir en el fondo de Riestra.
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0: Acaba la pelota Nacho Arce, venía metiendo Arce. Lo bien que le pega Nacho Arce en la pelota es un poema, ¿eh?
4: Impecable.
0: Así atacando otra vez Alexander Díaz, viene corriendo.
5: A lo Navarro Montoya, ¿no? ¿Se acuerda?
0: Allí venía buscando la pelota. Otra vez Celis vienen tocando la pelota afuera. Será corna para Tiro de Gira que corresponde a Riestra en 11 minutos. Bueno, y Riestra irá otra vez a buscar por arriba.
4: Exacto. Cada vez que se suelta Riestra, que cruza la mitad de la cancha, algo consigue. Puede ser un gol o puede ser como recién un tiro de esquina. La fortuna jugó a favor de Milton Celis porque el rechazo de Lautaro Blanco impactó en el número 8 de Riestra y antes que se vaya la pelota volvió a pegar en Lautaro Blanco.
0: Le va a pegar Monge en el tiro de esquina. Escena repetida de lo que terminó siendo el segundo gol marcado por Antonio Alonso. En el costado derecho el córner. A buscar por arriba, se viene otra vez Riestra. Espera Quintana, espera también Alonso. El centro que viene de Monge, pelota que viene. El palo más cercano, terminaron sacando. Insiste Sánchez. Viene metiendo Sánchez, devuelve Dirolo ahora. La sacó larga Dirolo, lo va corriendo. Por allí Sebastián Villa, pero antes llegaba Bracamonte. Para cortar y tocar atrás para Arce, que ya lo va metiendo de primera larga hacia adelante. Y el ataque va a ir otra vez a buscar Quintana. Luchaba Quintana, que se había quedado después del córner. Termina perdiendo con Dirolo. Dirolo que la viene sacando para Braida. Lo marca André Alonso. Parecía falta, dijo que no el árbitro. Y se la terminó llevando André Alonso. Y Alonso que va. Y Alonso que corre por el costado. Lo marca Braida, la echa fuera. Braida que la saca por un costado. Será el lateral que corresponde al conjunto Zenaíce. Me parece que Alonso no va más, Leon, ¿eh?
2: Y el cambio, ¿eh? Hizo seña. De hecho, antes del tiro de esquina, Alexander Díaz se dio vuelta, miró al banco y le hizo la seña del número 7. Yo pensé que estaba marcando una jugada. Y ahora Antonio Alonso pide el cambio.
0: Sí, me parece que dejó todo lo que podía Antonio Alonso.
4: Sí, lo que corre, ¿no? Lo que se desgasta. Antonio Alonso recién lo sacó a Braida en esa disputa como si fuese Braida un jugador de inferiores.
0: Así tocaba la pelota Villa. La viene metiendo sobre el costado para Casíbar. Aquí viene corriendo a Casíbar. A Casíbar que viene dominando. Va tocando atrás la pelota Casíbar para... La domina Zenoma, entregando al medio para Braida. Maneja Boca. Insiste con Delgado, ahora jugando para Blanco. La tiene por aquí el autor Blanco. Blanco que se adelanta metiendo para Villa. Villa que intentaba, lo presionaba para Camonte. Toca atrás la pelota Villa para Blanco. Blanco otra vez con Villa. Villa tocando más atrás todavía. Pensar que hace un par de años jugaba en JJ Urquiza en la C, Antonio Alonso.
4: Sí, exacto.
0: Así la viene metiendo Delgado, pelota larga, muy larga. No va a llegar a buscar por aquí el costado. Zenón termina siendo saque de meta que corresponde a Riestra.
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0: Bueno, se dejó caer Antonio Alonso, que no más, ¿no? Y se desespera Arce pidiendo el cambio.
2: Está tirando, está esperando también que caliente su compañero afuera. Duró habla mientras tanto con uno de los suplentes. Me parece que es el número 29 que se viene, Agustín Graneros. Ya te confirmo igual.
0: Claro, habrá que ver si mete un solo cambio o mete alguno más, ¿no? Eso debe ser la discusión también en el banco de Riestra, por eso se demora cuando quiere va sacando Bracamonte. Es que Arce, que es casi un técnico adentro de la cancha, también se enojaba porque no apuraban el cambio.
4: Claro, y lo que decís vos es clave también, aprovechar la ventana.
0: Lateral que tiene que tomar por aquí, otra vez Lautaro Blanco. 14 minutos tenemos en el segundo tiempo, aquí a través de 10 por radio, en la 103.1, los acompañamos junto a Pablo Anédica, Fafi Pérez y Lean Paz, aquí en Enlaza. Ganando Riestra por 3 a 0, la pelota la viene buscando Blanco. Va saliendo por aquí Lautaro Blanco, la va dejando para Villa, la tiene por aquí Sebastián Villa. Villa que la va tocando al medio para Delgado, Delgado sacando para Casíbar. Aquí la tiene Santiago Casíbar, Casíbar la viene abriendo para Braida. Va dominando la pelota Braida, espera abierto Zenón, va para Zenón, aquí la tiene Zenón. Zenón que se viene otra vez contra el medio, metiendo la pelota para que la domine por aquí Delgado. Delgado entregando, baja para Flores, Flores que quiere escapar de la marca, escapó de Quintana, pero después no pudo frente a Miño. Siempre hay uno de Riestra para marcar. La pelota le quedó otra vez para Zenón que la viene abriendo al costado, viene intentando tres Boca. Por el costado Romero, ahora vete al centro, viene al área, saca Quintana, no, es el que saca Emilio atrás, le quedó para Blanco, Blanco que la pone otra vez colgadita al área y ahora el que lo saca es Anzotre por el otro lado, siempre hay una camiseta negra para devolver, insiste otra vez buscando Boca en casi 15 minutos, metiendo la pelota atrás Braida, viene jugando con Delgado, aquí la tiene Delgado, Delgado que la juega baja, entrega para Zenón, aquí la tiene Zenón, Zenón que la mete larga, atención, se viene Villa para descontar, Villa metiendo al medio, pero va Flores, No la tocó bien Villa, le quedó a Zenón y después no pudo Flores. Le queda para Blanco, ahora la tiene Blanco. Blanco que la viene metiendo otra vez a la derecha, insiste Boca, melodeando el descuento, jugando cerca de él. Área de Deportivo Riestra, pero todavía sin poder llegar peligro. Aquí la tira otra vez Blanco, Blanco que apunta, le pega al arco desviado. Es que claro, se cansó Blanco de tanto tocar de un lado hacia el otro. Lo habían encontrado a Villa. De manera peligrosa, después no definió bien Sebastián Villa y de tanto tocar Blanco dijo más así, le pego al arco a ver si sale algo.
4: Sí, es que Boca siempre las termina así las jugadas. Bueno, en la acción anterior, esta que marcaba Juan recién en su relato, encontró Boca ese pase filtrado para Villa, que le ganó por primera vez a su marcador la espalda y después no terminó dando un buen pase hacia el medio el delantero colombiano. Posteriormente, otra vez, recibió Lautaro Blanco en tres cuartos de cancha, probó el arco muy mal.
0: Presentamos los cambios en Riestra.
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2: Afuera el 11 y afuera el 7, Antonio Alonso y Alexander Díaz dejan la cancha. Ingresa con la 27, Jonathan Goitía, y con la 9, Nicolás Venegas, un surgido en Boca.
0: Bueno, está claro que tenía que ver con esto, ¿no? Porque terminó metiendo finalmente los dos cambios Deportivo Riestra, por eso se demoró. Cuando va saliendo ahora con la pelota de Virolo, la viene metiendo larga, atención. Atacaba otra vez Boca, pelota muy larga para que la corra Ángel Romero, la controla Arce, que de pecho la domina, hace jueguitos y va saliendo ya en el fondo de Riestra.
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0: Y Boca por el lado del Vasco Rabarrena, ¿mueve algo más o no, Fafi, por ahora?
3: Por ahora no, brazos cruzados del técnico. Yo creo que en cualquier momento el relator se impone el ingreso a Aranda por Zenón, ¿eh?
0: Y buscando otra vez la pelota Boca con la salida de Delgado. Delgado que la viene metiendo para que la tenga por allí de Lolo. Se adelanta Delgado, toca Delgado, viene por bajo, insiste Boca con Flores. Buscaba Casiba, la perdió. La va robando otra vez a media Riestra, pero presionaba Casiba la salida. Le va a quedar a Bracamonte. A Bracamonte ante la presión de Villa termina sacando de que pierna derecha larga hacia adelante. La recupera Blanco. Blanco la va entregando para Delgado. Juega otra vez para Blanco. Se viene Boca y va. La viene metiendo Blanco el centro pasado. Largo, atención que corre por atrás buscando Zenón. Marcos Sansoto le quedó para Zenón. Busca Boca, la tiene Zenón. Toca atrás la pelota para Braida. Aquí la tiene Braida. Braida que levanta pelota al área donde no hay nadie de Boca. Allí la baja Bracamonte. Se la entrega al arquero. Mirá que las camisetas son distintas, ¿no? La amarilla y la negra son bastante diferentes.
4: Sí, lo que pasa es que cada centro termina siendo una solución para el fondo de Riestra. Boca se repite en cómo finaliza los avances. Tiene buena pegada el Lautaro Blanco, eso ya lo sabemos. Lo que no tiene es altura. Ángel Romero, Flores, algún que otro futbolista que pueda pisar el área como Ascacíbar, pero... La verdad que de arriba es muy difícil que le ganen al equipo de Guillermo Duró. Los centrales están muy firmes.
5: ¿Vos de Colegiales?
0: Sí.
5: Hablando de centrales, Leonel Ortiz, minuto 41 del complemento.
4: Buah.
5: Hay malas noticias en el Centenario. Pierde el equipo del Tano Gracián. Quilmes 0, Colegiales 1.
4: Bueno, ¿se irá Gracián?
5: Apa, no es mi potestad pedir salida de entrenador.
4: No, yo no estoy
5: comentarista,
4: pidiendo.
5: Está preguntando.
0: Informando casi. Claro. Sí.
5: Perfecto, sí señor.
4: Qué difícil.
5: O deseando, ¿no?
4: Qué difícil la tiene Gracián.
0: Así buscando la pelota en el fondo, Montero. Allí va saliendo Montero. Tenemos 18 minutos aquí en Enlaza, ganando Riestra por tres tantos contra cero. Se adelanta Boca ahora con Dirolo. Así la viene metiendo Dirolo. Dirolo jugando baja para Zenón. La tiene Zenón. Se viene Zenón al medio. Domina la pelota Zenón. Espera abierto Blanco. Espera más abierto Villa. La pelota venía para Villa, pero marca Bracamonte de un partido impecable. Bracamonte la terminó reventándose en la lateral para Boca.
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3: Relator.
0: Sí.
3: ¿Usted cree en mí?
0: Por supuesto, siempre.
3: Bueno, lo que le dije me parece que se va a cumplir. Y encima también, además de Aranda, también se viene Miguel Ángel Merentiel.
0: Se vendrá Merentiel, se vendrá Aranda en Boca. Se irá Zenón y ¿quién más?
3: Y yo creo que el chico Flores, para cuidarlo, que va a ser titular el jueves.
0: Así tocando Delgado, Braida sigue, ¿no? Así la pelota la viene buscando Boca, la viene tocando Zenón. Zenón que mete el centro, viene al área, sale Arce con los puños, quedó corto, atención, le queda Blanco. Aquí la tiene Blanco, Blanco la viene tocando por abajo, va jugando para Delgado, va girando Delgado. Aquí la tiene Delgado, Delgado que la va entregando para Villa. Buscando la pelota para aquí Sebastián Villa, Villa que encara, Villa que mete por abajo, insiste Boca. Viene buscando para allí, Flores, caía Flores, el árbitro que dice nada, que se levante. Y la va sacando Milton Celis, la mete larga, Celis corta bien Pellegrino. Jugando atrás para Montero para que vuelva a arrancar Boca en el fondo.
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0: Así metía la pelota Blanco, viene cortando Bracamonte. Bracamonte jugando para el jugador Sánchez, venía metiendo para Bracamonte. Marcamos Blanco, balón afuera, será el lateral que corresponde a Riestra. Cuando se van a venir las variantes, presentamos dos cambios más en Boca.
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3: Afuera el 19, Leonel Aranda. Fuera el 21, Kevin Cerón. Adentro el 10, Tommy Aranda. Y adentro el 16, Miguel Ángel Merendiel.
0: Bueno, se va entonces de la cancha. Finalmente Cerón se va a

0: Mira, el pibe Flores queda como capitán Merentiel, ¿no?
1: Sí, antes de entrar se le alcanzó Blanco, el subcapitán de este equipo, Merentiel.
0: Y no está mal lo de Merentiel, lo necesita.
2: No, sí, lo necesita, Boca tiene que llegar al descuento, pero conforme lo esperado termina cambiando a los de arriba, el Vasco Arruabarrena, cuando el verdadero problema lo tuvo con los de abajo.
0: Así recuperando la pelota Pellegrino, tocando atrás el balón para que vaya saliendo en el fondo Di Lolo, va tocando Di Lolo. Di Lolo entregando la pelota para Santiago Casíbar, que la tira Casíbar, toca por bajo, se viene Boca ahora, intentando llegar al descuento en casi 21 minutos, va dominando la pelota para allí Merentiel, Merentiel que la viene metiendo al costado, entregando el balón para Braida, levanta Braida, carga Casíbar, viene al área, le va a quedar a Merentiel, luchó Merentiel, terminó perdiendo, la terminó sacando para allí finalmente Goitía, insiste Villa ahora, viene buscando Villa, Villa que va corriendo, marca Bracamonte, insiste Villa, lucha Villa y gana, quiso escapar de la marca, lo terminaron bajando Villa, pero hacía falta, terminó reventando después la pelota, va sacando Argos adelante, la viene buscando Venegas, no podía Venegas, marca Pellegrino, que siempre que pasa uno, un jugador de Boca tiene otro atrás y tiene otro y tiene otro.
2: Es que es un equipo solidario, Riestra, así lo defino, no nos sorprende, ya lo conocemos, pero es tal cual, siempre hay buenos apoyos, buenos respaldos.
0: Allí buscando la pelota Blanco, la tiene por aquí Blanco que va, centro que viene al área, saca la pelota para allí Paz, devuelve Paz y le va a quedar a Bracamonte. Aquí la tiene Bracamonte, saca Bracamonte, revienta Bracamonte, la mete larga para Venegas. Lo va a correr Venegas a Pellegrino, Pellegrino que tiene que tocar atrás para Montero, cuidado, el toque largo para Montero, Montero que la tiene que dominar, termina sacando la pelota al arquero. Había tirado un compromiso Pellegrino el arquero.
2: Sí, y el arquero no está en su mejor noche en cuanto a la confianza, claramente. Igual en esta resolvió bien.
0: Así viene buscando Merentiel, había falta que marca el árbitro. Se la tiro libre y se la salida que corresponde a Boca. Había falta, después Sergi la terminó tirando al arco. Después que había pitado el árbitro, se ganó la amarilla. Presentamos un amonestado de Riestra.
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4: El primero en el local, el número 8, el capitán Milton Celis, amonestado.
0: Tocando la pelota Villa lo viene entregando por bajo, ataca Boca ahora, venía jugando por allí Aranda, quería combinar con Blanco, balón afuera después de la marca de Miño en el fondo, será nuevo lateral que corresponde al Senex en el costado izquierdo de la cancha.
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0: Estaban los conitos, hasta las pelotas desaparecieron me parece, ¿no? Creo que se llevaron pelota, conito, todo, allí la viene metiendo Aranda la viene metiendo al área, viene sacando Quintana. Va controlando por allí para salir otra vez Riestra con Minio. Viene jugando para Sansotre que la tira larga hacia adelante, muy larga. No le llega a Venegas, va saliendo Boca en el fondo.
2: Igual, Juan, te digo algo, no necesita Riestra nada raro, esconder las pelotas, los conitos, las tortuguitas, como se dice. No está sufriendo.
0: No.
2: La verdad que no la está pasando mal el equipo duro.
0: Digo, ha llegado más Boca en el primer tiempo que en el segundo.
2: Sí.
0: Hay falta ahora. Que marca el árbitro sobre Celis de Casíbar. Será tiro libre que corresponde Riestra. 23 minutos. Se va a venir un cambio más en el conjunto local. Presentamos un nuevo cambio en Riestra.
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4: Se retira el autor del primer gol. El relator, el número 10, Brian Sánchez. Ingresa en su lugar con la 21, Tomás González.
0: Bueno, se va el autor del primer gol. Se va Sánchez de la cancha. El hombre que abrió la cuenta para Riestra. Allá por los 7 minutos del primer tiempo. Para este 3-0 que está consiguiendo el conjunto local. Allí metía la pelota larga Nacho Bars. Largo acá en Bermigo. La viene buscando Venegas. Venegas que va girando en el área. Marca bien Pellegrino. Sacando Pellegrino, entregando ahora la pelota para Merentiel. Merentiel atrás para que salga en el fondo Blanco. Blanco jugando para Merentiel. Arrancando del fondo se viene. Por aquí Miguel Merentiel. El balón que rebota termina siendo lateral para Boca en el fondo.
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0: Viene tocando la pelota Villa. Villa saliendo con Di Lolo. Va dominando Di Lolo. Di Lolo que la viene entregando por bajo. Va rebotando para allí en la salida 3. Merentiel, insisto, otra vez por aquí. Con el balón dominado Di Lolo, juegan para Casíbar ahora. Aquí la tiene Casíbar entregando el balón para que se adelante Pellegrino. La tiene Pellegrino. A Pellegrino tocando para Blanco. La domina por aquí Blanco. Blanco tocando tres atrás para Pellegrino. Así la tiene Pellegrino. Pellegrino la viene metiendo al otro costado. Saliendo nuevamente para que ataque por allí Di Lolo. Di Lolo que la va sacando al costado para Braida. Braida entregando para Di Lolo. Domina por aquí Di Lolo. La tiene Di Lolo. Empuja Boca. Van tocando por abajo para Casíbar. Así la viene buscando Casíbar. Abrió para Braida. La tiene Braida. Espera Merentiel en el área. Espera también Romero. El centro vive donde no hay nadie de Boca. La terminó sacando por allí otra vez. En el fondo González, le quedó para meter a Blanco, el centro de Blanco, saca a Mino, le quedó para Aranda, aquí la tira Aranda, va Aranda, a ver qué hace Aranda, Aranda que intenta, fin de frente a Celis, toca por bajo para Delgado, también abriendo ahora para Braida y otra vez metiendo el centro, viene al área para Merentiel, terminó sacando Paz por arriba, ganando Paz, después venía buscando en la lucha Bracamonte, le cometían falta, infracción cometida por Aranda y será salida para Riestra.
2: Qué difícil está el partido para Boca, no se le cae una idea. Mueve la pelota hasta que le llegan a los laterales. Braida a la derecha, Lautaro Blanco a la izquierda. Todos los receptores están

0: están siendo bien marcados por Riestra, que se cierra atrás, se defiende en un bloque bajo, las líneas separadas por centímetros, y saca todo de arriba. Y Boca se repite en los centros y Riestra se repite despejando.
1: Bueno, por el lado de Boca, ¿qué contamos, Fafi?
2: Bueno, lo que va a hacer Boca, mañana se va a entrenar por la mañana, el martes lo mismo, el miércoles al mediodía, luego del entrenamiento viajará hacia Chile para jugar el jueves la revancha contra O'Higgins.
1: Había chocado Montero con González, quedó dolorido el arquero, quedó golpeado Montero después de que salía González, lo terminó llevando por delante el arquero de Boca, que otra vez salió con algunas dudas, ¿eh? No salió con tanta firmeza a buscar esa pelota.
0: No, ni hablar, perdió la pelota en esa disputa, es cierto que había infracción, pero... claramente no está en su mejor noche Álvaro Montero.
1: Así se viene atacando Boca, la viene metiendo larga, larga para Valentín, lo va a llegar a buscar esa pelota, termina siendo larga para Romero, finalmente la va controlando y va saliendo ya el guardameta Nacho Arce.
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1: Metía Arce para González, quiso jugar hacia adelante la pelota Goiti, le va quedando el arquero. Así la tiene que sacar ya Boca con Montero. Un camino a 10 por gol, ¿no? Con Silvio Moderino se le va a sumar Alejo García Cao.
4: Claro que sí, un 10 por gol con mucho aroma de 10 por show. Vamos a agotar obviamente todo Boca con la conferencia de Duró, con la conferencia de Arruabarrena, con todo el trabajo del sicario Lea Paz.
0: ¿Cómo viene la próxima semana, Mabrino?
4: Y aparece el querido Fafi Pérez. Bueno, por lo pronto tenemos la planilla hasta el martes. Estaremos haciendo el programa lunes y martes. El miércoles tomaremos vacaciones merecidas, como siempre.
1: Así se viene atacando Boca. Muy bien. Va buscando la pelota otra vez Zenón. Viene Zenón, no, Merentiel. Va tocando atrás la pelota para Braida. Braida jugando atrás con Merentiel. Aquí la tiene Merentiel. Jugando atrás la pelota para que la domine nuevamente Braida. Espera por el medio Delgado. Va manejando la pelota Boca. Se sorprendían algunos, ¿no? En el fondo de Riestra con ese toque en la salida en la mitad de la cancha. Terminó resolviendo bien por aquí Pellegrino. Tocando la pelota para Blanco. Blanco metiendo para Villa. Aquí la tiene Villa. Villa que intentaba marca para Bracamonte. Balón afuera, será lateral que corresponde a Boca.
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0: Si algo no pierde Riestra, a pesar de los minutos que van pasando, es la concentración para marcar.
1: Hacia atacando otra vez Riestra. Venía buscando y no podía venir. La termina recuperando Boca y va saliendo ahora con Braida. Jugando al medio. Otra vez ese balón para que intente y no pueda Delgado. La terminó perdiendo y se viene Riestra en la contra con Venegas. Atención que va corriendo Bracamonte. La tiene larga para Bracamonte. Lo que corre Bracamonte. Aquí se viene sobre la derecha. Se viene por aquí Bracamonte. La tiene Bracamonte. Mete en el centro. Viene pasado. Muy largo. La va cubriendo para allí Braida. Braida que la va sacando para que la busque Delgado. Intentaba Delgado. Marcaba Celis. Le va quedando o no. Por allí a Casíbar, que la viene metiendo para Villa. A correr se viene por aquí Sebastián Villa. 28 tocando bajo. Entregó la pelota para Dando. Venía para Villa que la pierde. La recupera Monge en el medio. Pero allá la consigue otra vez a Casíbar. Juega para Merentiel. Aquí la tiene Merentiel. Insiste Merentiel. Merentiel frente a dos. Lucha Merentiel. La tiene Merentiel. Le haría falta Merentiel que se frenó para que el árbitro se la cobre. Será tiro libre en la mitad que corresponde a Boca.
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1: Moviendo la pelota tres Boca, moviendo de un lado hacia el otro. Por ahora ganando Riestra por tres tantos contra el Cero. En el banco de Duró, todos contentos, todos felices, todos tranquilos, Lean.
5: Sí, no se crea, está como loco. Duró da muchas explicaciones, nunca se sentó durante todo el partido.
1: Así la tira otra vez Villa, le ganó esta vez a Bracamonte. Metió el centro Villa, largo, muy largo. Gritó Arce, dijo, ¡dejala! A buscarlo, el arquero la termina controlando Nacho Arce.
0: Te hago una pregunta, Juan, sin mala intención. ¿Nombraste a Ángel Romero hasta ahora?
1: No, casi.
0: Por favor. Está en la cancha, es una figura decorativa Ángel Romero. Lo mandó a jugar de 9 para pelearse con los centrales de Riestra, que están los tres muy firmes. No tocó la pelota prácticamente el paraguayo.
4: ¿Ganó Colegiales?
1: Sí.
4: Con el gol de Lionel Ortiz, 1-0 a Quilmes en el Centenario. Para subirle el ánimo a nuestro comentarista hincha de Quilmes, hay un recordado triunfo de Quilmes 3-0 frente a Boca en una fecha 1 de campeonato, inicial 2012, en la Bombonera, en el Centenario, ¿se acuerda?
2: El día de Cauterucho.
4: Los dos goles de Cauterucho y uno de Pablo Garnier.
1: ¿Dónde fue entonces?
4: En el Centenario.
1: Bien.
4: Donde hoy perdieron con Colegiales. La médica.
0: Bueno, Quilmes quedó complicado, está cerca de la zona de descenso, creo que a 2 puntos queda con esta derrota.
4: Sí.
0: Qué momento difícil.
4: En este momento tiene 24 puntos y en zona de descenso está Patronato con 22, pero abajo de Quilmes está Chacarita y Agropecuario, ambos 23. Es complejo el momento del cervecero.
1: Bueno, cuando hubo un amonestado en Riestra, primero presento el amonestado en el conjunto local.
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5: Goití al 27, segundo amonestado en el local.
1: Y hubo también un cambio en Boca que presentamos.
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